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1: Son las 8 en punto.
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6: Son las 8:05.

0: Son las 8:16.
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0: Son las 8 y 24 minutos.
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0: Son las 8:31.
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0: Son las 8:38.
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0: Son las 8:45.
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0: Hola.
1: Hola.
0: ¿Cómo te llamas?
1: Niña.
0: ¿Qué edad tienes?
1: 17.
0: Pregunté qué edad tienes y no la que quieres tener.
1: Te dije 17. Bueno, en realidad 15, pero represento 17, ¿no?
0: Bueno, sí. Oye, ¿y ese nombre en tu bolsón?
1: ¿De un chiquillo?
0: ¿Por qué no pones el mío?
1: ¿Cómo te llamas?
0: Oscar. ¿Caminamos?
1: Bueno, porque si no llego tarde a clase.
0: ¿Tengo que ir a la salida?
1: Esteo.
0: ¿Sí?
1: Bueno.

0: me saluda?
1: Hola.
0: ¿Viste que no venía?
1: No. ¿Dónde?
0: A cualquier parte.
1: Oye, pero ¿la hora?
0: La hora, mira, es lo de menos. ¿Ya?
1: Ya.
0: Una cosa.

0: Son las 8:52.
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1: Son las 8 con 58 minutos.
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5: Son las 9:05.
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0: Son las 9 y 12 minutos.
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0: Son las 9:17.
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0: Son las 9:20.
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1: Son las 9:28.
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5: Son las 9:32.

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1: Son las 9:36.

0: Son las 9:45.
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0: Son las 9:49.
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1: Son las 9:57.
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5: Son las 10 con un minuto.
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0: Son las 10 y 10 minutos.
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0: Son las 10 y 18 minutos.
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1: Son las 10 y 26 minutos.
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6: Son las 10:30.

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0: Son las 10:38.
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0: Son las 10:45.
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0: Son las 10:52.
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1: Son las 10:56.
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6: Son las 10:59.

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0: Son las 11 con 7 minutos.
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0: Son las 11 y 14 minutos.
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0: Son las 11 con 19 minutos.
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1: Son las 11 y 26 minutos.
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6: Son las 11:30.

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0: Son las 11 y 39 minutos.
1: Con música especialmente seleccionada para esta hora del día, en que ya estamos muy próximo a terminar una nueva jornada. Es el programa Río Claro en la Noche.

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Y de esta manera, amigas y amigos, les hemos acompañado durante varias horas. Partimos a las 21 y ya prácticamente estamos terminando el día de hoy. Iniciando también, por supuesto, una nueva jornada. Usted se queda en la sintonía de Radio Río Claro. Les acompañamos también con el trasnoche, con una selección muy especial de canciones, enfrentando un nuevo día. Muchas gracias. Muy buenas noches.

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6: Son las 11 con 56 minutos.
7: 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Estos son los titulares para la presente entrega informativa.
8: Juez 7 Cachapoal detiene a 3 personas e incauta drogas, hojas de coca y cigarrillos de contrabando en controles carreteros. Hospital de San Fernando consolida su compromiso con los usuarios al obtener tercera acreditación consecutiva. Hospital de Graneros fortalece el apoyo a cuidadores de pacientes con dependencia severa. Personas mayores de O'Higgins participaron en conversatorios para mejorar la atención en salud pública. Barrio Bisquer celebró el Día del Patrimonio rescatando la memoria, los oficios tradicionales y la gastronomía de Rengo. Mob O'Higgins ejecuta obras de conservación de Puente Cachapoal para reforzar su seguridad estructural y prolongar su vida útil. Municipio de Rancagua entregó bicicletas a carabineros para reforzar patrullajes preventivos en el centro de la ciudad. Carabineros de Rancagua efectúa 5 allanamientos simultáneos a casas por investigación de homicidio. Hospital de Lolol avanza con éxito en su etapa precuenta pública participativa. Hospital de San Fernando incorpora colchones para la prevención de lesiones en pacientes complejos. En Mostazal, oportuna intervención de seguridad pública municipal permitió auxiliar a mujer que caminaba por la ruta 5 Sur. Articulan mesa público-privada en O'Higgins para blindar el patrimonio sanitario y la competitividad agrícola regional. Mimbu O'Higgins entrega subsidios habitacionales mediante convenio de colaboración con Senadis. Música y cultura marcaron jornada recreativa en el complejo penitenciario de Rancagua. INDAP entrega apoyo a más de 7.000 agricultores que sostienen la producción agrícola y la vida rural en O'Higgins.
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8: Bienvenidos a la presente entrega de informaciones por el 88.5 FM con los principales acontecimientos de las últimas horas. US7 Cachapoal detiene a 3 personas e incauta drogas, hojas de coca y cigarrillos de contrabando en controles carreteros. En el marco del plan de fiscalización desarrollado por carabineros especializados de la sección US7 Cachapoal en la ruta 5 Sur, con apoyo de los canes detectores de droga, se logró la detención de 3 personas y la incautación de diversas sustancias ilícitas, además de productos de contrabando. El primer procedimiento se desarrolló en el kilómetro 142 de la ruta 5 Sur, en la comuna de Chimbarongo, donde personal policial fiscalizó un bus interprovincial. Durante el control, un ejemplar canino especializado detectó la presencia de sustancias ilícitas al interior de una mochila perteneciente a un ciudadano boliviano de 31 años, identificado con las iniciales SJA, quien no mantenía antecedentes policiales. Como resultado de las diligencias, se incautaron 1.876 gramos y 600 miligramos de hoja de coca, además de 20 cajetillas de cigarrillos de contrabando de las marcas de Red Point y GIF. El imputado fue puesto a disposición del tribunal para su respectivo control de detención durante la jornada del martes. Posteriormente, en un segundo procedimiento efectuado en el kilómetro 58 de la Ruta 5 Sur en la comuna de San Francisco de Mostazal. Personal del US7 fiscalizó 8 bus interprovincial. En esta ocasión, el ejemplar canino alertó sobre la presencia de sustancias ilícitas en la mochila de un pasajero chileno de 23 años, identificado como IATR, quien registraba antecedentes policiales. Tras las diligencias investigativas, Carabineros incautó cocaína. El imputado quedó citado al primer control de detención. Finalmente, a las 7 horas del martes, culminó un tercer procedimiento, también en la comuna de San Francisco de Mostazal, donde el ejemplar canino detectó droga al interior de la mochila de un pasajero chileno de 28 años, de iniciales ELBO, quien mantenía antecedentes policiales. En este caso, se logró la incautación de cocaína y marihuana elaborada. El detenido pasó a control de detención durante la jornada del día martes. Carabineros destacó que estos resultados forman parte de los permanentes controles preventivos y fiscalizaciones realizadas en las principales rutas de la región, orientados a detectar y combatir el tráfico de drogas y otros delitos asociados. Hospital de San Fernando consolida su compromiso con los usuarios al obtener tercera acreditación consecutiva. El establecimiento superó exitosamente un exigente proceso de evaluación, reafirmando su compromiso con la seguridad de los pacientes, la calidad asistencial y la mejora continua. Con una ceremonia realizada en las dependencias y la participación de autoridades regionales y locales, representantes de la comunidad y funcionarios, el Hospital San Juan de Dios de San Fernando celebró la obtención de su tercera acreditación consecutiva como prestador institucional de salud. La certificación otorgada por la Superintendencia de Salud acredita que el establecimiento cumple con los estándares de calidad y seguridad definidos por el Ministerio de Salud, permitiéndole mantener la entrega de prestaciones GES y garantizando una atención segura, oportuna y centrada en las personas para las más de 270.000 habitantes de las provincias de Colchagua y Cardenal Caro. El agente regional de la Superintendencia de Salud, Sergio Sepúlveda Fernández, destacó la relevancia de este logro, indicando: "No es fácil obtener una tercera acreditación. Esto supone una cultura institucional sana, enfocada en la mejora continua y centrada en el paciente. Es un orgullo para la red pública ver este nivel de empeño", indicó. Por su parte, el director subrogante del Servicio de Salud O'Higgins, Carlos Saavedra Espinosa, valoró el significado de este logro para la red pública de salud, expresando: "Es un orgullo ver cómo se valida el trabajo de este hospital. La acreditación no es solo un papel, es la ratificación de un procedimiento humano, técnico. Se nota un compromiso genuino por la calidad y sobre todo por la humanidad en cada prestación que entregamos". La directora subrogante del Hospital de San Fernando, Linsaid Macuada, agradeció el compromiso de los equipos clínicos y administrativos que hicieron posible este resultado. "Obtener estos puntajes altos nos permite seguir otorgando prestaciones GES con seguridad, pero también con todo el cariño y la humanidad que caracteriza a nuestra gente. Este sello es para toda la comunidad, pues les asegura que está siendo atendidos en un recinto que se evalúa y mejora constantemente". La obtención de este sello no fue una tarea sencilla. Tras la contingencia sanitaria por COVID-19, la institución enfrentó el desafío de retomar la cultura de calidad en un contexto de alta carga asistencial. La enfermera encargada de la Unidad de Calidad y Seguridad del Paciente, Tamara Cañones, destacó el esfuerzo detrás del proceso, manifestando: "Fue un desafío importante retomar estándares de calidad tras años enfocados en la pandemia, sumado a la reestructuración de nuestro equipo técnico. Requirió un compromiso transversal de los más de 1.200 funcionarios. Haber logrado este resultado es el reflejo de un trabajo colaborativo que, pese a momentos de alta exigencia, nunca perdió el foco en el bienestar de nuestros pacientes. Esta tercera acreditación fortalece la posición del Hospital de San Fernando para seguir gestionando mejoras, reafirmando que incluso con brechas tecnológicas, la calidad humana y el compromiso con la seguridad del paciente siguen siendo el motor que guía a sus más de 1.200 trabajadores hacia la excelencia. Hospital de Granero fortalece el apoyo a cuidadores de pacientes con dependencia severa. La iniciativa reunió decenas de participantes del programa de atención domiciliaria a personas con dependencia severa, quienes recibieron herramientas prácticas para mejorar los cuidados en el hogar y fortalecer su propio bienestar. Bienestar, con una destacada participación de cuidadores y cuidadoras de usuarios pertenecientes al programa de atención domiciliaria a personas con dependencia severa. El Hospital Santa Filomena de Graneros efectuó una jornada de capacitación orientada a fortalecer las competencias de quienes cumplen una labor fundamental en el cuidado diario de pacientes con alta dependencia. La kinesióloga del hospital, Camila Costa, quien fue una de las organizadoras de la jornada, destacó la importancia de este tipo de instancias. El objetivo de la capacitación fue entregar herramientas prácticas, educación y apoyo a los cuidadores pertenecientes al programa, promoviendo una atención domiciliaria de mejor calidad y el autocuidado de quienes desempeñan esta importante labor, comentó. Asimismo, la profesional valoró que la capacitación presentó una excelente convocatoria y una participación activa de los cuidadores, quienes pudieron realizar consultas a todo el equipo, integrado por medicina, enfermera, kinesiología, nutricionista y TENS. Esto favoreció el intercambio de experiencias y el logro de los objetivos planteados. Durante la jornada, los asistentes pudieron resolver dudas relacionadas con los cuidados domiciliarios, recibir orientación de distintos profesionales de la salud y compartir experiencias con otros cuidadores, fortaleciendo así las redes de apoyo y el trabajo colaborativo. Personas mayores de O'Higgins participaron en conversatorios para mejorar la atención en salud pública. Estas jornadas reúnen a usuarios de distintas comunas de la región, dialogando y compartiendo vivencias, contribuyendo al fortalecimiento de la atención de salud para este grupo de la población. La Mesa Regional de Salud de Personas Mayores efectuó recientemente dos jornadas de conversación ciudadana bajo el lema Sabiduría en Salud, valorando lo que las personas mayores ya saben y lo que quieren mejorar. Iniciativa que busca recoger experiencias y opiniones de personas mayores sobre la atención recibida en la red pública de salud de la región de O'Higgins. La actividad es organizada por la Mesa Regional de Salud de Personas Mayores, integrada por la Seremi de Salud de O'Higgins, el Servicio de Salud de O'Higgins, FONASA y la Superintendencia de Salud, con el objetivo de generar espacios participativos donde las personas mayores puedan expresar sus percepciones, experiencias y nivel de satisfacción respecto de la atención de salud pública, permitiendo identificar fortalezas, brechas y oportunidades de mejora en los distintos establecimientos de la región. Desde el Servicio de Salud de O'Higgins, la directora de Atención Primaria PS, Carolina Silva, señaló: la realización de este conversatorio representa una instancia de enorme valor para fortalecer el vínculo entre las instituciones de salud y las personas mayores de nuestra comunidad. Como Servicio de Salud, consideramos fundamental estar presentes en los espacios de diálogo y escucha activa, porque nos permiten conocer directamente las experiencias, inquietudes y propuestas de los adultos mayores respecto del funcionamiento de la red asistencial. Las autoridades de APS destacaron la participación de las instituciones en este tipo de encuentros. No solo reflejan un compromiso con una atención más cercana y humana, sino también con la construcción de políticas y estrategias que incorporen la voz de la ciudadanía. Escuchar a las personas mayores es esencial para avanzar hacia una salud más digna, oportuna y centrada en las necesidades reales de la población. En la misma línea, la encargada de personas mayores del Servicio de Salud de O'Higgins, la psicóloga Elizabeth González, manifestó: la evaluación de estos conversatorios fue muy positiva, ya que se cumplieron los objetivos planteados por la mesa de trabajo. Asimismo, se logró identificar las principales líneas de intervención que orientan las próximas acciones y programaciones a desarrollar. La profesional indicó que los aportes recogidos durante ambos conversatorios servirán como insumo para la elaboración de una guía regional de recomendaciones destinadas a mejorar la atención de salud de las personas mayores en la red pública regional. Una de las participantes de estos conversatorios fue Sonia Oviedo, de la comuna de Las Cabras, quien valoró la instancia indicando: fue una jornada fantástica y muy asertiva. Creo que de esto debería realizarse con mucha más frecuencia, pues abren acceso a la formación para la participación ciudadana. Otra de las participantes fue la usuaria Edith Caro, representante de Rancagua, quien agradeció la instancia resaltando: el conversatorio de salud fue muy entretenido y participativo. Contó con la asistencia de numerosos adultos mayores de Graneros, Rancagua y Lo Miranda. A pesar del frío, hubo una muy buena convocatoria. Durante la jornada se trabajaron temas relacionados con la atención en salud, el buen trato y la asignación de horas de atención. Todos coincidimos en que existe en general un buen trato hacia los usuarios y que la atención de salud se está humanizando cada vez más, concluyó.
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8: Barrio Vizquer celebró el Día del Patrimonio, rescatando la memoria, los oficios tradicionales y la gastronomía de Rengo. Cientos de vecinos y visitantes participaron de la jornada, Patrimonio Vivo y Oficios del Ayer, iniciativa que transformó al barrio Vizquer en un espacio de encuentro intergeneracional en torno a la historia, la identidad local y la memoria comunitaria. Una masiva participación tuvo la celebración del Día de los Patrimonios efectuada en el barrio Vizquer de Rengo, donde las familias completas se recorrieron sus calles para reencontrarse con las historias, personajes y tradiciones que forman parte de la identidad de uno de los sectores más emblemáticos de la comuna. La actividad denominada Patrimonio Vivo y Oficios del Ayer en el barrio Vizquer ofreció una programación abierta durante el sábado 30 a la comunidad, que incluyó recorridos patrimoniales, muestras de antiguos oficios, intervenciones comunitarias y presentaciones artísticas, generando un espacio de encuentro entre generaciones y poniendo en valor la memoria viva del territorio. Uno de los momentos más destacados de la jornada fue la recreación de antiguos personajes y oficios tradicionales, iniciativa desarrollada junto a integrantes de la Academia Pasarela Golden, quienes se caracterizaron a repartidores de diarios, lecheras, panaderas, profesoras, costureras y otros personajes que formaron parte de la vida cotidiana del barrio durante parte del siglo XX. La propuesta despertó el interés de niños, jóvenes y adultos mayores, quienes compartieron recuerdos y experiencias vinculadas a estas labores. También se realizaron recorridos patrimoniales de la Casa Quinta, donde se observó el legado de Hernán Quintanilla Méndez y recuerdos de objetos del pasado y la historia de Rengo. De acuerdo a lo explicado por Juan Carlos Morales, dueño de esta casa museo, Rengo llegó a tener 36 industrias en 1948, entre las que se contaban una fábrica de fósforos y una fábrica de candados. También en 1882 contaba con un banco donde se imprimían los billetes para esta zona del país. La presidenta de Barrio Vizquer, Carolina Saldaña, valoró la alta participación y el entusiasmo de la comunidad durante la jornada. Estamos muy contentos porque ha sido una jornada muy beneficiosa acá en Vizquer, justo frente a las misiones de Rengo, donde personajes que han estado caracterizados e interactuando con el público. Ha sido muy divertido poder compartir con la fosforera, la panadera o la costurera. Ha sido algo muy dinámico y muy vivo, coronado además con la música en vivo que nos acompañó junto al trío El Rosal. Entre los asistentes estuvo Eugenio Lorenzoni, agricultor y vecino de Rengo, quien destacó el valor emocional de la actividad. Yo vivo hace muchos años en Rengo y estoy disfrutando una fiesta encantadora que se hace en esta calle tan famosa que es Vizquer. Muy lindo todo. Ya me fotografié con todas las niñas y sus oficios antiguos que me llegan al corazón. Me agrada mucho y ojalá lo sigan potenciando, porque hay que aprovechar la belleza de esta calle y de su gente. La música también tuvo lugar especial durante la celebración gracias a la presentación del Trío del Rosal, agrupación que acompañó la jornada con un repertorio de música tradicional chilena, aportando un ambiente festivo y familiar. Tania Gómez, integrante del Trío El Rosal, destacó la importancia de participar en actividades que rescatan las tradiciones locales. Estamos muy contentas por la invitación que nos hizo Barrio Vizquer, porque la música y el folclore son absolutamente parte del patrimonio de Chile. Poder compartir nuestro trabajo en una actividad como esta nos llena de alegría. La celebración también contó con la participación activa de restaurantes, cafés y comercios del sector que se sumaron a la jornada ofreciendo promociones y descuentos especiales para vecinos y visitantes. Esto permitió fortalecer la actividad económica local y reafirmar la identidad del barrio Vizquer como uno de los polos gastronómicos más reconocidos de la región, donde patrimonio, cultura y emprendimiento conviven de manera armónica. Los organizadores destacaron la alta convocatoria y el compromiso de la comunidad con esta celebración, señalando que este tipo de instancias contribuyen a mantener viva la memoria colectiva y a proyectar el patrimonio como una herramienta de cohesión social, desarrollo cultural y dinamización económica local. La actividad se enmarcó en la celebración nacional del Día del Patrimonio, iniciativa que cada año invita a la ciudadanía a descubrir, valorar y proteger los diversos patrimonios que conforman la identidad cultural de Chile. MOB ejecuta obras de conservación de Puente Cachapoal para reforzar su seguridad estructural y prolongar su vida útil. La intervención, con una inversión superior a los 6.400 millones, consideró trabajos en cepas, estribos y protección fluvial del lecho del río, fortaleciendo la conectividad entre Rancagua y Olivar. Próximas a finalizar se encuentran las obras de conservación del Puente Cachapoal, que ejecuta el Mopo Higgins a través de su dirección de vialidad entre Rancagua y Olivar. Los trabajos, cuyo objetivo es mejorar las condiciones de conectividad, reforzar la seguridad estructural y prolongar su vida útil ante la temporada invernal, fueron inspeccionados por la delegada presidencial Susana Pinto y el CDMI Obras Públicas, Carlos Astudillo Briones, constatando en terreno su alto avance en las obras y reafirmando la preocupación de las autoridades por mantener en óptimas condiciones la infraestructura para enfrentar de mejor forma las crecidas del río o posibles eventos climáticos. Por más de un siglo, esta infraestructura ha sido un eje fundamental para la movilidad entre ambas comunas, uniendo territorios y aportando el desarrollo económico de la región. En ese contexto, las obras de conservación y mantención efectuadas por la empresa constructora Las Lencas S.P.A., con una inversión superior a los 6.410 millones, permitirán garantizar una operación más segura y confiable para los usuarios que transitan por esta importante vía. Al respecto, la delegada presidencial regional de O'Higgins, Susana Pinto, comentó: "El puente de Cachapoal es una vía estratégica para la movilidad regional. Este reforzamiento nos permite enfrentar de mejor manera el invierno y las crecidas del río, que en 2023 generaron daños por socavón. Estas obras no solo fortalecen la seguridad vial, sino que también aportan al desarrollo económico y productivo, facilitando el desplazamiento de camiones y vehículos en la región". En tanto, el CDMI Obras Públicas, Carlos Astudillo Briones, destacó: "Uno de los aspectos más relevantes de este proyecto fue el reforzamiento estructural de las cepas del puente, mediante hormigones y losas de protección que permiten enfrentar de mejor forma procesos de socavación en el lecho del río Cachapoal. Además, los trabajos se ejecutaron principalmente por debajo de la estructura, evitando interferencias en la circulación y asegurando la continuidad vial. Con ello, se logra una mayor confiabilidad estructural del puente frente a crecidas y eventos sísmicos, especialmente ante el periodo invernal". Las obras consideraron trabajos relevantes de obra gruesa, como la conformación y refuerzo de estribos y cepas, junto con un completo plan de conservación que incluye reparación de hormigones, recuperación superficial de elementos estructurales, pintura de acero y la implementación de protecciones fluviales para mitigar la socavación. Este último punto se destaca la ejecución de una sábana de gaviones reforzada con losa de hormigón de 12 centímetros de espesor en el lecho del río, además de enrocados de protección, encauzamiento, limpieza y rectificación del cauce, fortaleciendo el escurrimiento de las aguas y la estabilidad de la infraestructura de sus cepas. El puente Cachapoal cuenta con una longitud de 247,5 metros, distribuidos en 9 vanos de 27,5 metros cada uno, conformado por 2 estribos y 8 cepas, con un tablero de aproximadamente 17,8 metros de ancho, compuesto por una losa de hormigón armado soportada por vigas de acero. Dada su cercanía con el puente ferroviario de la empresa AFE, los trabajos de conservación y protección del lecho consideraron también ambas estructuras. Con esta inversión, el Ministerio de Obras Públicas reafirma su compromiso con la conservación de la estructura vial estratégica para la región, resguardando la conectividad, la seguridad de los usuarios y el correcto funcionamiento de los sistemas hídricos de O'Higgins.
6: Son las 12 con 25 minutos.
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8: Municipio de Rancagua entregó bicicletas a carabineros para reforzar patrullajes preventivos en el centro de la ciudad. En el marco del Día Mundial de la Bicicleta, la iniciativa municipal busca fortalecer la seguridad preventiva y la presencia policial en el casco histórico de Rancagua. En una ceremonia realizada en la Plaza de los Héroes, la Municipalidad de Rancagua hizo entrega de 6 bicicletas a carabineros de Chile, con el objetivo de fortalecer las labores preventivas y de seguridad que la institución población desarrolla principalmente en el casco histórico y centros de la ciudad. La actividad encabezada por el alcalde de Rancagua, Raimundo Agliati, junto al jefe de zona de carabineros de O'Higgins, general Guillermo Bole, se desarrolló en el contexto de la conmemoración del Día Mundial de la Bicicleta y contempló, además, un recorrido simbólico por las ciclovías del centro de la comuna. Las bicicletas adquiridas con recursos municipales permitirán potenciar los patrullajes preventivos de carabineros en el sector de alta circulación peatonal, facilitando una respuesta más rápida y cercana a la comunidad. En aquel sentido, Raimundo Agliati destacó: la seguridad de nuestros vecinos requiere acciones concretas y trabajo colaborativo. Por eso, como municipio, decidimos entregar estas bicicletas a carabineros, porque creemos en una presencia preventiva más cercana, más ágil y más eficiente en el centro de Rancagua. La autoridad comunal agregó: además de promover una movilidad sustentable, estamos fortaleciendo la capacidad operativa de carabineros en espacios muy concurridos de nuestra ciudad. Queremos recuperar el orden, la seguridad y la tranquilidad en el casco histórico de Rancagua. Por su parte, el general Guillermo Bole valoró el aporte realizado por el municipio y señaló que este equipamiento permitirá reforzar los servicios policiales preventivos en distintos puntos estratégicos de la comuna.
19: Hoy día hemos firmado un convenio de entrega de 6 equipos bicicletas por parte del municipio a través de Chile. La mirada efectivamente es de seguridad también para los vecinos, comunicación, contacto directo con, y cercano con el vecino. Pero también queremos dar una señal que se celebra el Día Internacional de la Bicicleta y Rancagua se caracteriza por ser una ciudad que tiene un kilometraje de ciclovía muy importante, se destaca respecto al resto de las regiones de nuestro país, y lo más importante es que están interconectadas. Entonces, las ciclovías para Rancagua son un medio de transporte y a las personas les lleva a su trabajo. Si eso lo acompañamos y lo relacionamos con la seguridad que pueden prestar los carabineros en el casco histórico de Rancagua, es súper importante para carabineros y para el municipio, para seguir trabajando en forma mancomunada por el bien, en definitiva, de nuestros vecinos.
8: La actividad contó con la participación de autoridades regionales, concejales, representantes de organizaciones de ciclistas, funcionarios policiales y vecinos de la comuna. Mimbu O'Higgins entrega 7 subsidios habitacionales mediante convenio de colaboración con Senadis. Estas familias accederán a soluciones habitacionales mediante subsidios de arriendo y vivienda definitiva en el marco de un convenio interinstitucional orientado a casos de mayor complejidad social. El Ministerio de Vivienda y Urbanismo de la Región de O'Higgins, junto al Servicio Nacional de la Discapacidad, efectuó la entrega de 7 subsidios habitacionales destinados a personas con discapacidad catalogados como casos de alto impacto social. La iniciativa forma parte del convenio Mimbu-Senadis, que busca dar respuesta prioritaria a familias que enfrentan situaciones de especial vulnerabilidad y requieren apoyo del Estado para mejorar sus condiciones de vida. La ceremonia fue encabezada por el Seremi de Vivienda y Urbanismo, Cristian Villegas, el Seremi de Desarrollo Social y Familia, Cristian Flores, la directora regional subrogante del Servio O'Higgins, Daniela Soto, y el director regional de Senadis, Luis Guerrero. En la actividad también participaron equipos técnicos de ambas instituciones que han trabajado en la evaluación y acompañamiento de estos casos. A través de esta entrega, las personas beneficiarias se podrán acceder a soluciones habitacionales mediante 2 programas del Mimbu, el DS número 52, correspondiente al subsidio de arriendo, y el DS número 49, Fondo Solidario de Elección de Vivienda. En concreto, se otorgaron 2 subsidios DS 49 y 5 beneficios de arriendo, considerando las distintas necesidades que enfrentan las familias seleccionadas. El Seremi Cristian Villegas destacó que este tipo de iniciativas permite abordar realidades habitacionales complejas, donde no todas las soluciones responden al mismo tipo de déficit. Yo sé que detrás de cada uno hay una historia, hay un proceso y un camino, del cual uno también se hace parte. Cada uno de estos subsidios tiene que reflejar una necesidad distinta, señaló. La autoridad regional agregó que los beneficios entregados responden tanto a requerimientos de vivienda definitiva como a situaciones que demandan una solución más inmediata. Hay 2 subsidios DS-49 y 5 subsidios de arriendo. Si bien responden probablemente a déficits distintos, uno puede pensar que en un un caso se va camino a la vivienda propia, mientras que en otro existe un problema que resolver con urgencia, como acceder a una mejor vivienda adaptada a sus necesidades específicas, explicó Villegas. En esa línea, el representante del Bimbo O'Higgins recalcó que el trabajo conjunto con otros servicios públicos permite focalizar la respuesta del Estado en personas y familias que enfrentan escenarios de mayor complejidad. Nosotros tenemos convenios con distintos servicios precisamente para abordar los casos más complejos y que requieren atención urgente, como Ministerio de Vivienda. Estamos realizando un trabajo muy interesante para responder tanto al déficit cuantitativo como al déficit cualitativo, afirmó. Por su parte, el Seremi de Desarrollo Social y Familia, Cristian Flores, valoró el esfuerzo intersectorial desplegado para avanzar en la inclusión y protección social. Estar hoy en esta entrega es para nosotros un motivo de orgullo, porque estamos trabajando con personas de un grupo bastante vulnerable de la sociedad, que necesita más apoyo que quienes postulan de forma regular a un subsidio. Es un grupo que tiene que estar protegido, y ese es también el mensaje que queremos transmitir por parte de nuestra ministra María Jesús Wolf. Vamos a seguir trabajando para tener más subsidios, más acceso y más inclusión en nuestra sociedad, indicó. Flores añadió que este tipo de hitos resalta el sentido del trabajo público que desarrollan las instituciones vinculadas a la protección social. Esto es también el reflejo de lo que hacemos día a día y que se vuelve palpable en este tipo de actividades. Esperamos que pronto podamos concretar la entrega de estos subsidios en soluciones habitacionales efectivas para las familias, sostuvo. Desde el Mimbo O'Higgins destacaron que el convenio con Senadis permite avanzar en una política habitacional con enfoque inclusivo, reconociendo que las personas con discapacidad y sus familias requieren respuestas oportunas, pertinentes y ajustadas a sus condiciones particulares. Marcha por la educación en Rancagua. Estudiantes y profesores se manifiestan contra reformas del gobierno. Durante la jornada del día miércoles, estudiantes de la Universidad de O'Higgins se adherieron al llamado a la movilización realizado por la CONFECH, instancia a la que también se sumó el Colegio de Profesores, en contra de los proyectos de reconstrucción nacional y escuelas protegidas. La movilización, que es la primera durante el gobierno del presidente José Antonio Kast, se extendió por el centro, Alameda y Plaza de los Héroes en Rancagua, en una marcha que reunió a gran cantidad de estudiantes y que provocó gran congestión vehicular en Alameda. Los manifestantes advierten que las reformas impulsadas por el Ejecutivo traerán recortes en el área de educación bastante considerables. Articulan mesa público-privada en O'Higgins para blindar el patrimonio sanitario y competitividad agrícola regional, con exportaciones agropecuarias que rozan los 5.000 millones. Autoridades, gremios y academia constituyeron una instancia de trabajo conjunto. El objetivo es agilizar respuestas operativas frente a contingencias fitosanitarias y proteger el principal motor económico de la región. Para establecer una coordinación estratégica frente a las constantes amenazas fitosanitarias, se constituyó en Rancagua la primera mesa público-privada de protección agrícola. La instancia, liderada técnicamente por el Servicio Agrícola y Ganadero SAC, tiene como principal objetivo ejecutar una hoja de ruta que blinde las condiciones del área libre de plagas, pilar fundamental de la economía de la región de O'Higgins. La sesión inaugural fue encabezada por la delegada presidencial Susana Pinto y el Seremi de Agricultura Carlos Valdés. El encuentro congregó a representantes del gobierno regional, gremios exportadores como Frutas de Chile, Frusexta y la Federación de Agricultores del Cachapoal, además de líderes de la industria como Dole y Garcés Fruit. A estos esfuerzos se sumaron centros de investigación claves como CEAF, INIA y la Universidad de O'Higgins. Durante 2025, la agricultura impulsó un crecimiento del PIB regional del 4,2%, representando envíos por 4.952 millones. En este escenario, las cerezas lideraron la inyección de más de 140.000 toneladas a los mercados globales, destinando el 91% 1% a China. Sin embargo, las autoridades advirtieron que sostener este liderazgo productivo depende estrictamente de la mantención de los estatus sanitarios. Durante la mesa se analizaron a fondo las recientes contingencias por la mosca del Mediterráneo en Chimbarongo y Pelequén. En dichos focos, el Estado, a través del SAC, desplegó intensas campañas de contención y erradicación con una inversión cercana a los 4 millones. Asimismo, se abordó la promoción de exportaciones con la directora regional de Pro Chile, Sofía Silva, y se revisó el estado actual de los productores locales mediante presentación de Francisco Duboy en representación de los gremios. Ha sido muy gratificante este reencuentro de la mesa porque llevaba años sin funcionar. Lo que pretendemos con esta mesa es que actores productivos en torno, especialmente al sector frutícola de nuestra región, vamos a ser articuladores de esta mesa y de otras instancias en las que podamos participar para contribuir a que vayamos avanzando, sostuvo la delegada presidencial regional Susana Pinto.
20: Sí, la verdad es que ha sido muy gratificante este reencuentro de la mesa porque lleva muchos años sin funcionar, pero la vamos a establecer con una periodicidad que también la conversamos en conjunto con todos los involucrados. Y la verdad es que lo que pretendemos con esta mesa es ser actores productivos en torno especialmente al sector frutícola de nuestra región de O'Higgins. Creemos que hay desafíos importantes en el futuro y en el presente, por supuesto, así que vamos a ser articuladores principalmente de esta mesa y de otras instancias en las que podamos participar también para poder contribuir, ¿no es cierto?, a que vayamos avanzando en la exportación. Nos preocupa mucho también el tema de las plagas y ha sido un gran tema de esta reunión y de esta convocatoria. Por lo tanto, vamos a estar trabajando insistentemente junto al Seremi y al SAC y a los sectores productivos, por supuesto, para ir mejorando cada día en pos de las familias de la región que también viven del empleo agrícola y que para nosotros es muy relevante.
8: Uno de los ejes centrales del debate fue la necesidad de poner en valor la actividad agrícola, apoyándose en la academia. En esa línea, Carlos Valdés, Seremi de Agricultura, destacó la importancia del trabajo articulado.
21: La agricultura es nuestra identidad, y el escudo que protege el esfuerzo de miles de trabajadores es nuestro estatus sanitario. Desde el Ministerio, nuestro rol es ser un socio estratégico y un facilitador permanente para que nuestros agricultores puedan seguir conquistando los mercados más exigentes del mundo.
8: Mantener la categoría de país libre de la mosca de la fruta no es un eslogan, es una necesidad de supervivencia para nuestra economía, señaló el director regional subrogante del SAC, Manuel Bernales.
22: Mantener la categoría de país libre de la mosca de la fruta no es un eslogan, es una necesidad de supervivencia para nuestra economía. Aunque nuestro despliegue territorial logró aislar los focos recientes, sabemos que la sola declaración de un área reglamentada genera un choque logístico y financiero inmediato para los productores. Por ello, esta mesa es vital para anticiparnos y actuar con medidas preventivas concretas.
8: La jornada concluyó con la definición de los primeros compromisos operativos de la mesa, establecer plazos concretos para la transferencia tecnológica desde los centros de estudio hacia el sector productivo y crear protocolos estandarizados para compartir infraestructura y datos ante futuras emergencias sanitarias. En San Francisco de Mostazal, oportuna intervención de seguridad municipal permitió auxiliar a mujer que caminaba por la Ruta 5 Sur. La Dirección de Seguridad Pública de la Municipalidad de Mostazal recibió un llamado telefónico de la empresa Ruta del Maipo, alertando sobre la presencia de una mujer que caminaba por la Ruta 5 Sur a la altura del sector de pesaje de camiones, desplazándose en sentido contrario al tránsito vehicular, situación que representaba un grave riesgo para su integridad física. Tras recibir la información, inspectores municipales asistieron rápidamente al lugar, logrando ubicar a la mujer y prestarle apoyo para que abandonara de manera segura la vía a la altura de calle Luco. Posteriormente se confirmó que la persona mantenía una denuncia vigente por presunta desgracia, por lo que se coordinó una atención junto a los organismos correspondientes. Al lugar también acudió personal de carabineros y de ruta Maipo, quienes tomaron contacto con la mujer y valoraron el oportuno accionar de los funcionarios municipales, destacando la rápida respuesta que permitió evitar una situación de mayor riesgo. Carabineros de Rancagua realizó 5 allanamientos simultáneos a casas por investigación de homicidio. Durante la madrugada, personal de la Sección de Investigación Policial y CIP de la Primera Comisaría de Rancagua, junto a equipos especializados y en coordinación con la Fiscalía Eco de Rancagua, efectuó 5 allanamientos simultáneos en distintos sectores de la comuna, específicamente la población Irene Frey, Lourdes, Villa Provincial, San Rafael y San Nicolás. Las diligencias permitieron la detención de 2 sujetos de interés vinculados a un homicidio acontecido el pasado 20 de marzo del 2026 en calle Nocedal con esquina Nogal. Asimismo, se detuvo a un individuo por tenencia de arma de fuego y a una mujer por infracción a la ley de drogas por mantener marihuana y cocaína en su poder. Mayores detalles con el mayor Nicolás Calderón, comisario de la Primera Comisaría de Rancagua.
0: Bien, acabamos de hacer entradas y registro a 5 inmuebles en la comuna de Rancagua. Esto a raíz de una causa que mantenía la Fiscalía Eco de Rancagua por el delito de homicidio ocurrido en el mes de marzo en el sector de Nocedal de la misma comuna. Hasta el momento mantenemos 3 detenidos. 2 detenidos eran sujetos de interés por este delito. Además, mantenemos incautado un armamento y continuamos en la revisión de estos domicilios. Además, el día de ayer, durante un procedimiento determinado en un servicentro COPEC de la comuna de Rancagua, se logró detener a 2 sujetos quienes también habían participado en esta causa de homicidio del mes de marzo. Este procedimiento va a ser ampliado al Ministerio Público y estos delincuentes van a ser pasados a primer control de detención.
8: Durante el procedimiento se incautó una pistola adaptada con una munición en su interior, municiones de distintos calibres, un rifle, un vehículo y diversos teléfonos celulares. Cabe señalar que pasado lunes 18 de mayo, Carabineros ya había detenido a otros 2 sujetos de interés por esta misma causa en un procedimiento efectuado en las inmediaciones del Servicentro COPEC de sector de Recreo. Todos los imputados pasaron a control de detención.
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2: Autoridades regionales lanzan campaña Ti Cuidarnos para prevenir enfermedades respiratorias en O'Higgins, con un llamado a reforzar las medidas de autocuidado y a vacunarse oportunamente contra la influenza. Autoridades regionales encabezaron el día martes el lanzamiento del nuevo spot de la campaña de invierno del Ministerio de Salud, denominada Ti Cuidarnos, iniciativa que busca sensibilizar a la comunidad sobre la prevención y el reconocimiento temprano de los síntomas de las enfermedades respiratorias. La actividad se desarrolló en el CEFAN número 12 de Rancagua y contó con la participación de la delegada presidencial regional Susana Pinto, la seremía de salud doctora Daniela Sabando, el director subrogante del Servicio de Salud de O'Higgins, Carlos Saavedra, el alcalde de Rancagua, Raimundo Agliati, el secretario general de la Coromún Rancagua, José Antonio Cavieres, el director de la División de Salud de la Coromún, doctor Enrique Moraga, la jefa de Atención Primaria de Salud del Servicio de Salud de O'Higgins, Carolina Silva, entre otros, quienes entregaron información sobre el escenario epidemiológico regional y las principales recomendaciones para enfrentar la temporada invernal. La campaña TIN Cuidarnos promueve acciones simples pero fundamentales para evitar cuadros respiratorios graves, como el lavado frecuente de manos, el uso de mascarilla en caso de presentar síntomas respiratorios, la ventilación de espacios cerrados, la vacunación oportuna y el uso responsable de la red asistencial. En aquel sentido, la delegada presidencial regional de O'Higgins, Susana Pinto, expresó:
3: bueno, sí, estamos como gobierno del presidente José Antonio Kast lanzando esta campaña de salud porque nos preocupa mucho las enfermedades respiratorias, ¿no es cierto? Entonces el llamado es a que los vecinos vayan a vacunarse. Todavía tenemos una brecha ahí de la población que no se ha ido a vacunar, y el llamado es hacerlo para protegernos y para estar cuidándonos entre todos.
2: La autoridad agregó: cuidarnos es una tarea compartida, por eso invito a niños, personas mayores, embarazadas y grupos de riesgo a acercarse a los centros de salud y vacunarse. Queremos una región preparada, con familias protegidas para responder de mejor manera a este invierno, indicó la delegada presidencial Susana Pinto. Por su parte, la Seremi de Salud de O'Higgins, doctora Daniela Sabando, comentó:
4: sí, primero decir que esto es un gran refuerzo que estamos haciendo a la campaña de invierno que se había iniciado en marzo, porque sabemos que nos queda poco tiempo para poder prevenir a través de la vacunación, especialmente la influenza. Entonces, hacemos un llamado porque aún estamos a tiempo. Y bueno, respecto de los porcentajes de vacunación, comentarles de que a pesar de que nuestra región va bien desde el punto de vista de lo que es la media país, estamos un poco por sobre ella, estamos en el 72%. También es bueno que sepamos que hay grupos de la población que están muy bajitos. Entonces vamos a hacer un llamado muy especial a los adultos mayores de 60 años, ¿ya? Porque ellos están bajo el 60%, y para que nuestras coberturas sean realmente efectivas necesitamos que lleguemos al 85%. Se nos acaba el tiempo, nos quedan 3 semanas donde esperamos que este fortalecimiento de la campaña de invierno nos ayude a animar a todas las personas que hoy día han ido postergando su vacunación. Aún es tiempo, los

0: Invitamos a acercarse a los vacunatorios que están en convenio y también los vacunatorios de los CESAM y a tantos puntos móviles que han hecho con esfuerzo los municipios para poder vacunarse, como el caso de Rancagua, que hoy día están en el Mall Plaza Open vacunando. Entonces, agradecemos que ustedes se acerquen porque todavía tenemos que subir. También hacemos un llamado a las mujeres embarazadas que en los últimos tiempos han ido mejorando sus coberturas, pero todavía nos falta, tenemos brechas, y a los niños que están entre los 6 meses y los 5 años.
1: Las autoridades reiteraron el llamado a la población objetivo a vacunarse contra la influenza, contribuir a alcanzar la meta del 85% de cobertura antes del inicio oficial del invierno. Despedimos la presente entrega de noticias, gracias por actualizarte con nosotros, volvemos prontamente con más de lo que es tendencia en el plano comunal y regional. Hasta pronto y gracias nuevamente por tu sintonía.
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3: Son las 12 con 55 minutos.
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0: Es la 1:18.
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0: Es la 1:48.
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0: Son las 2:14.
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0: Son las 2:38.
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0: Son las 3:41.
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0: Son las 4 con 5 minutos.
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0: Son las 4:24.
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0: Son las 5:05.
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0: Son las 5 y 27 minutos.
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0: Son las 5:47.
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1: Son las 5 con 58 minutos.
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5: Son las 6:01.

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1: Son las 6:28.
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5: Son las 6 y 31 minutos.
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1: Son las 6:58.
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6: Son las 7 con un minuto.
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1: Son las 7 y 26 minutos.
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7: Son las 7 con 29 minutos.
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0: 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Le indica la hora.
1: Son las 7:50.
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1: Bienvenidos a la presente entrega de noticias por el 88.5 FM con los principales acontecimientos que han marcado las últimas horas. Hospital de San Fernando incorpora colchones para prevención de lesiones en pacientes complejos. El establecimiento de salud adquirió dos colchones viscoelásticos de alta densidad con celdas de aire incorporadas para las unidades de UPC y medicina, mejorando la seguridad clínica de pacientes graves, con el firme objetivo de elevar los estándares de cuidado para los pacientes con mayor riesgo vital. El Hospital San Juan de Dios de San Fernando integró dos unidades de colchones viscoelásticos de alta resiliencia, destinados a la unidad de pacientes críticos UPC y al servicio de medicina, representando un salto tecnológico que permite una redistribución homogénea de la presión en personas cuya condición clínica es compleja. La gestión para adquirir estos insumos clínicos, descrita por el equipo de salud como un proceso riguroso y de largo plazo, busca equiparar la atención pública con altos estándares. Trinidad Enríquez, enfermera coordinadora subrogante del programa Buenas Prácticas, explicó la importancia clínica del insumo. Es un colchón que permite al paciente sumergirse y redistribuir la presión de forma mucho más eficaz en pacientes críticos, hemodinámicamente inestables y con uso de drogas vasoactivas. El riesgo de lesiones por presión es muy alto. Si bien el cambio de posición sigue siendo gold estándar, este colchón se convierte en un aliado fundamental en la prevención de lesiones por presión. Además de la ventaja clínica, el diseño del colchón destaca por su practicidad. Camila Hernández, enfermera supervisora subrogante de la unidad de cuidados intensivos, subrayó el impacto positivo en el equipo de salud al tener el sistema de flotación incorporado dentro de la funda, no requiere los inflados constantes de otros sistemas. La eficacia de esta inversión se refleja directamente en la recuperación de los pacientes. Elena Correa Saavedra, esposa de un paciente actualmente internado en estado de gravedad en UCI, siendo el primero en utilizar este insumo, expresó su gratitud. He visto a mi marido recuperarse de a poco. Me parece excelente que el hospital invierta en estos colchones, porque sé que son muy caros. Me hace sentir feliz y tranquila saber que está bien cuidado y que pese a su estado no ha tenido complicaciones en su piel. Estoy muy agradecida de todo el equipo, se han portado un 7. Para el Hospital de San Fernando, esta adquisición reafirma el compromiso con un modelo de salud centrado en la persona, tras analizar años de incidencia de lesiones por presión y evaluar diversas alternativas. La institución priorizó esta tecnología como parte de una estrategia integral de prevención que abarca desde la capacitación del personal hasta la implementación de insumos de clase mundial. El recinto espera a futuro aumentar el número de estas unidades, consolidando así un entorno clínico más seguro, digno y eficiente para quienes atraviesan los procesos de salud más complejos. Seremi del Medio Ambiente instala sensores de calidad del aire en las 17 comunas del Valle Central de O'Higgins. La iniciativa se enmarca dentro del estudio para caracterizar la evolución del material particulado fino MP2,5 durante los meses de mayor concentración. Como parte de las acciones del Plan de Descontaminación Atmosférica del Valle Central de O'Higgins, la Seremi del Medio Ambiente se encuentra desarrollando el estudio para caracterizar la evolución del material particulado fino MP2,5 en las 17 comunas de la zona saturada del Valle Central de O'Higgins. La iniciativa contempla la instalación de sensores de monitoreo en las 17 comunas del Valle Central.

0: Dos sensores en Rancagua, dos sensores en Machalí, además de un sensor por comuna en el caso de Graneros, Doñigüe, Olivar, Coltauco, Coinco, Quinta de Tilcoco, San Vicente, Placilla, Mostazal, Codegua, Mayoa, Rengo, Requinoa, San Fernando y Chimbarongo. Dicho anuncio se realizó desde el Colegio Inglés Saint John de Rancagua, por parte del Seremi del Medio Ambiente, José Pablo Lagos, quien escogió ese lugar al encontrarse allí instalado uno de los sensores de calidad del aire. Tras la ceremonia, el titular de la cartera del Medio Ambiente explicó: este estudio es un insumo fundamental para la continuidad y mejora del plan de descontaminación atmosférica, ya que nos permitirá conocer el comportamiento del material particulado en detalle en cada una de las 17 comunas que integran el plan de descontaminación atmosférica durante los meses de otoño e invierno, donde se concentra mayormente el material particulado proveniente del uso de calefactores a leña. Estos dispositivos permitirán registrar los niveles de material particulado fino MP2,5 en tiempo real 24/7 durante los meses de mayo, junio, julio y agosto, complementando la información entregada por la Red Oficial de Monitoreo de Calidad del Aire, que son parte del Sistema Nacional de Calidad del Aire del Ministerio del Medio Ambiente y que se encuentran ubicadas en Rancagua 2, Rengo 1 y San Fernando 1, que miden en forma permanente durante todo el año el material particulado MP10, MP2,5, además de otros contaminantes y variables meteorológicas. El estudio está siendo ejecutado por la empresa Airflux, que cuenta con experiencia en el uso de sistemas de sensores validados, transmisión de datos en tiempo real y procedimientos de control y aseguramiento de calidad. A la fecha ya se encuentran todos los sensores instalados y midiendo, y se ejecutan las acciones que permiten asegurar la calidad de los datos y el monitoreo continuo de MP2,5 con resolución horaria. Cabe señalar que la ceremonia contó con la participación de la diputada Natalia Romero, además de representantes del diputado Sebastián Cristofanini y además de la rectora del Colegio Inglés Saint John, Ana María Garrido, junto a la comunidad educativa de dicho establecimiento. Hospital de Lolol avanza con éxito en su etapa pre-cuenta pública participativa a través de un modelo híbrido que combinó herramientas digitales y un encuentro presencial con el Consejo Consultivo de Usuarios. El Centro Asistencial consolidó la base de su informe de gestión 2025. Los equipos destacaron la alta colaboración comunitaria, proyectando desafíos para la difusión y el fortalecimiento de la representatividad local, en un paso decisivo hacia la transparencia institucional y el fortalecimiento del control ciudadano. El Hospital de Lolol dio por concluida de manera exitosa su fase de precuenta pública participativa, correspondiente a la gestión del periodo 2025. Este proceso metodológico, articulado bajo las directrices del Departamento de Participación Social y Trato al Usuario del Servicio de Salud de O'Higgins, tiene por objetivo construir en conjunto los informes de gestión pública de la mano de los propios pacientes y agrupaciones civiles antes de su presentación oficial. El diseño del proceso estuvo liderado a nivel técnico por el trabajador social del establecimiento, Julio Morales López, y se caracterizó por un enfoque de trabajo colaborativo que integró la modernización interna con la presencialidad comunitaria. La planificación de esta precuenta pública se dividió en dos dimensiones estratégicas: una optimización interna para los equipos de salud y una apertura directa hacia la ciudadanía. En el ámbito administrativo, el hospital dispuso de plataformas compartidas en la nube que facilitaron el acceso, revisión y retroalimentación fluida entre las distintas unidades del recinto asistencial, agilizando la sistematización de los datos de gestión. En paralelo, el vínculo con el entorno se consolidó mediante dos instancias desarrolladas junto al Consejo Consultivo de Usuarios del Hospital de Lolol. En primer lugar, se aplicó una encuesta diagnóstica a través de la herramienta digital Google Forms. Este instrumento permitió recopilar las experiencias previas del Consejo de Desarrollo Local y reunir aportes preliminares sobre los contenidos que la comunidad considera prioritarios de evaluar. El hito culmine de esta etapa se concentró centró en un taller presencial, donde los representantes de la comunidad revisaron los antecedentes de gestión, expusieron sus observaciones directas y colaboraron activamente en el diseño final del documento. Estas actividades no solo permitieron transparentar los programas ejecutados por el hospital, sino que además incorporaron las perspectivas ciudadanas directas, favoreciendo una construcción representativa del quehacer institucional. La experiencia de esta fase previa ha dejado valiosas lecciones para la gobernanza del centro asistencial. La dirección del Hospital de Lolol y sus referentes de participación destacaron que la clave del éxito futuro radica en profundizar las coordinaciones tempranas con las unidades internas y sostener un canal de comunicación permanente y abierto con los usuarios organizados. Sense O'Higgins certifica nuevos guardias de seguridad, una respuesta concreta a la demanda laboral y la prevención en la región. La capacitación, que se enmarca en el programa Becas Laborales, representó una inversión estatal de más de 22 millones de pesos y benefició a 60 personas de la región, con el objetivo de fortalecer la empleabilidad local y responder a la creciente demanda de profesionales en el área de la prevención y resguardo. Se llevó a cabo en el Salón Auditorio del Obispado de Rancagua la ceremonia de certificación del curso Formación de Guardia de Seguridad. La instancia congregó a alumnos y alumnas provenientes de las comunas de Rengo, Rancagua, Mostazal y San Fernando, quienes completaron con éxito este programa ejecutado a través de Sense. La capacitación, que se enmarca en el programa Becas Laborales, representó una inversión estatal de más de 22 millones de pesos, y es que este programa tiene como propósito fundamental aumentar la empleabilidad de personas de la región. En total, fueron 60 las y los alumnos que pudieron cursar 90 horas de formación presencial, un esfuerzo que les permite hoy contar con las herramientas necesarias para insertarse en un rubro que presenta una constante oferta de vacantes a nivel regional y nacional. Al respecto, la directora regional de Sense O'Higgins, Doris Rodríguez Zavala, destacó el impacto de esta iniciativa. Como Sense, estamos monitoreando constantemente el mercado laboral para ofrecer capacitaciones que se traduzcan en empleos reales. Hoy la seguridad es una prioridad para nuestra sociedad y una de las áreas con mayor demanda de personal calificado. Al entregar estas herramientas a vecinos y vecinas de Rengo, Rancagua, Mostazal y San Fernando, no solo les estamos abriendo las puertas a trabajos formales y estables, sino que también estamos aportando con profesionales preparados y con altos estándares al bienestar de nuestra región de O'Higgins. El curso impartido por la OTEC Corporación Boreal, con la intermediación de OTIC Proforma, estuvo dirigido a hombres y mujeres de 18 a 60 años de la región. Cabe destacar que el plan formativo del curso, o con sus contenidos curriculares, no solo incluyó técnicas operativas, sino que abordó de manera integral la función del guardia. Durante las clases, los participantes se instruyeron en áreas fundamentales divididas en módulos: legal, 28 horas, técnica, 34 horas, motriz, 6 horas y apoyo, 22 horas. Gracias a este plan de estudios, los egresados ahora son capaces de desempeñar labores de vigilancia y control de accesos aplicando rigurosamente la normativa de seguridad privada y los principios de derechos humanos. Además, están preparados para enfrentar emergencias dentro del mercado legal vigente. Marcela Aguirre González fue una de las orgullosas alumnas egresadas del curso, quien señaló: "Yo estaba cesante cuando se me presentó esta iniciativa de poder tomar este curso y consideré que era una muy buena oportunidad laboral y vi que era un campo que las mujeres no estaban muy incluidas en este tema, así que por ese motivo me interesó mucho", explicó. Adicionalmente, la alumna confidenció que el proceso formativo impactó en distintos aspectos de su vida. "Fue duro, fue difícil. Yo a mis 54 años me costó mucho volver a retomar lo que son los estudios, pero cada día que pasaba me sentía mucho más orgullosa de mí misma. Aparte que somos pioneras dentro de la ley. En la nueva ley, somos los primeros cursos que se están dando. Entonces somos pioneros en ese sentido", finalizó. Un aspecto crucial de esta capacitación es que deja a los alumnos habilitados habilitados para rendir el examen ante la autoridad fiscalizadora, permitiéndoles obtener la credencial de vigilantes privados, guardias de seguridad, porteros o rondines. Junto con la gratuidad total de los estudios, los beneficiarios contaron durante todo su periodo de formación con un seguro contra accidentes, un subsidio diario de 4.000 para facilitar su asistencia y un subsidio de cuidados de 5.000, eliminando las barreras económicas para el acceso a una educación técnica de calidad y orientada al empleo directo.
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0: Minbu Higgins entrega 7 subsidios habitacionales mediante convenio de colaboración con Senadis. Estas familias accederán a soluciones habitacionales mediante subsidios de arriendo y vivienda definitiva, en el marco de un convenio interinstitucional orientado a casos de mayor complejidad social. El Ministerio de Vivienda y Urbanismo de la Región de O'Higgins, junto al Servicio Nacional de la Discapacidad, efectuó la entrega de 7 subsidios habitacionales destinados a personas con discapacidad catalogadas como casos de alto impacto social. La iniciativa forma parte del convenio Minbu-Senadis, que busca dar respuesta prioritaria a familias que enfrentan situaciones de especial vulnerabilidad y requieren apoyo del Estado para mejorar sus condiciones de vida. La ceremonia fue encabezada por el Seremi de Vivienda y Urbanismo, Cristian Villegas, el Seremi de Desarrollo Social y Familia, Cristian Flores, la directora regional subrogante del Servio Higgins, Daniela Soto, y el director regional de Senadis, Luis Guerrero. En la actividad también participaron equipos técnicos de ambas instituciones que han trabajado en la evaluación y acompañamiento de estos casos. A través de esta entrega, las personas beneficiarias podrán acceder a soluciones habitacionales mediante 2 programas del Minbu, el DS número 52, correspondiente al subsidio de arriendo, y el DS número 49, Fondo Solidario de Elección de Vivienda. En concreto, se otorgaron 2 subsidios DS 49 y 5 beneficios de arriendo, considerando las distintas necesidades que enfrentan las familias seleccionadas. El Seremi Cristian Villegas destacó que este tipo de iniciativas permiten abordar realidades habitacionales complejas, donde no todas las soluciones se responden al mismo tipo de déficit. Yo sé que detrás de cada uno hay una historia, hay un proceso y un camino del cual uno también se hace parte. Cada uno de estos subsidios tiene que reflejar una necesidad distinta, señaló. La autoridad regional agregó que los beneficios entregados responden tanto a requerimientos de vivienda definitiva como a situaciones que demandan una solución más inmediata. Hay 2 subsidios de S49 y 5 subsidios de arriendo. Si bien responden probablemente al déficit distintos, uno puede pensar que en un caso se va un camino a la vivienda propia, mientras que en otro existe un problema que resolver con urgencia, como acceder a una mejor vivienda adaptada a sus necesidades específicas. Públicas, explicó Villegas. En esa línea, el representante del MinBu Higgins se recalcó que el trabajo conjunto con otros servicios públicos permite focalizar la respuesta del Estado en personas y familias que enfrentan escenarios de mayor complejidad. Nosotros tenemos convenios con distintos servicios precisamente para abordar los casos más complejos y que requieren atención urgente, como Ministerio de Vivienda. Estamos realizando un trabajo muy interesante para responder tanto al déficit cuantitativo como al déficit cualitativo, afirmó. Por su parte, el Seremi de Desarrollo Social y Familia, Cristian Flores, valoró el esfuerzo intersectorial desplegado para avanzar en inclusión y protección social. Estar hoy en esta entrega es para nosotros motivo de orgullo, porque estamos trabajando con personas de un grupo bastante vulnerable de la sociedad, que necesitan más apoyo que quienes se postulan de forma regular a un subsidio. Es un grupo que tiene que estar protegido, y ese es también el mensaje que queremos transmitir por parte de nuestra ministra María Jesús Wolf. Vamos a seguir trabajando para tener más subsidios, más acceso y más inclusión en nuestra sociedad, indicó. Flores añadió que este tipo de hitos resalta el sentido del trabajo público que desarrollan las instituciones vinculadas a la protección social. Esto es también el reflejo de lo que hacemos día a día y que se vuelve palpable en este tipo de actividades. Esperamos que pronto podamos concretar la entrega de estos subsidios en soluciones habitacionales efectivas para las familias, comentó. Desde el MinBu Higgins destacaron que el convenio con Senadis permite avanzar en una política habitacional con enfoque inclusivo, reconociendo que las personas con discapacidad y sus familias requieren respuestas oportunas, pertinentes y ajustadas a sus condiciones particulares. Tras 5 años de intervención, Programa para Pequeñas Localidades culmina su trabajo en Placilla con legado comunitario y patrimonial. La iniciativa del Ministerio de Vivienda y Urbanismo impulsó proyectos sociales, culturales y de fortalecimiento de la identidad local, consolidando una activa participación ciudadana y dejando capacidades instaladas para el desarrollo futuro de la comuna. Con una jornada enfocada en la identidad local y la memoria colectiva en el Día del Patrimonio, la comunidad de Placilla conmemoró el cierre de la intervención del Programa para Pequeñas Localidades del Ministerio de Vivienda y Urbanismo, iniciativa que durante 5 años promovió procesos participativos y ejecutó proyectos orientados a fortalecer el tejido social y el sentido de pertenencia de sus habitantes. La actividad marcó el término de un proceso iniciado en 2020, periodo en que vecinos, organizaciones sociales, municipios y equipos técnicos trabajaron de manera colaborativa para identificar necesidades, proyectar el desarrollo de la localidad y rescatar elementos que forman parte de la historia e identidad de Placilla. Entre los principales resultados destacan los proyectos sociales, fortalecimiento de artesanas, artesanos y oficios, el mercadito de Placilla y ecos de la memoria rural, iniciativas que permitieron potenciar emprendimientos locales y recuperar relatos, experiencias y tradiciones de la comuna. A ellos se sumaron los encuentros de historia local, narrativa y arte patrimonial, instancias desde la cual surgieron diversas acciones de puesta en valor del patrimonio local. Como parte de este trabajo se elaboró el primer mapa patrimonial, turístico y cultural ilustrado de Placilla. Se instalaron sellos patrimoniales en inmuebles de valor histórico. Se desarrolló un mural de acceso en la pérgola de la comuna. Se publicaron 5 cuentos inspirados en sellos patrimoniales locales. Se realizó un seminario de historia local dirigido a docentes y se editó un boletín cultural destinado a difundir el patrimonio e identidad del territorio. Durante la ceremonia, la encargada nacional del Programa para Pequeñas Localidades, Carolina Gómez, valoró el impacto social alcanzado por la iniciativa y los elementos identitarios que fueron recuperados durante la intervención. Hoy quedan plasmados los resultados tan importantes como el mercadito de Placilla, la mesa de actores locales y los sellos patrimoniales incorporados en las casas coloniales. Ha sido un programa enriquecedor que dejó una huella significativa y permitió rescatar historias, memorias e identidad que forman parte de la vida de la comunidad, indicó.
3: Bueno, el hito de cierre es una actividad que refleja perfectamente el trabajo que se ha hecho en esta localidad. Se ve un municipio comprometido, que yo creo que es la clave del trabajo del programa. El programa intenta reflejar el apoyo estatal a los lugares donde el Estado no está llegando. Pero se necesita un trabajo colaborativo entre el MIMBU, la Seremi de Vivienda y el municipio, por supuesto con la comunidad como protagonista. Y la intervención de Placilla se ve tan interesante gracias al trabajo de todos estos actores. Hoy día vemos una planificación súper bien pensada, que cubre las necesidades de las personas. Hay un circuito de obras urbanas que van a ser súper importantes para las personas, pero también el trabajo del mercadito de Placilla, potenciar el desarrollo local, productivo, generación de oportunidades para la comunidad y potenciar el trabajo participativo ha sido realmente emocionante de ver y agradezco mucho poder haber podido participar de esta actividad.
0: Por su parte, el alcalde de Placilla, Marcelo González, destacó la metodología participativa impulsada por el programa y el trabajo articulado entre los distintos actores involucrados.
4: Mire, la verdad, como alcalde y como autoridad de esta comuna, estamos muy contentos, más que agradecidos también por el tremendo trabajo que se ha podido realizar en conjunto con el equipo a nivel regional en este programa Pequeñas Localidades, con nuestro equipo técnico también desde el municipio, porque hemos logrado vincular también en esto a la comunidad, en estos encuentros que se pudieron desarrollar para también así planificar en conjunto las distintas intervenciones que ya hemos visto, algunas que están ya ejecutadas, otras en proceso de ejecución, pero que la verdad que eso nos deja una enseñanza tremenda, que obviamente la participación de nuestros vecinos, de la comunidad, independiente de las generaciones, las edades, por supuesto, eso es importante porque así nos permite para nosotros también más adelante y al futuro trabajar con ellos en conjunto para el desarrollo de nuestra comuna de Placilla. Así que agradecerle a todos, al equipo del programa Pequeñas Localidades, a quienes hemos podido, digamos, estar en conjunto trabajando, porque así obviamente vemos avances, por supuesto, en nuestra comuna, pero por sobre todo nos queda una tremenda experiencia, una enseñanza que vamos a seguir, por supuesto, manteniendo en el tiempo. Así que yo solamente esperar nomás que esto, ojalá uno pueda nuevamente postular a estos fondos, a este programa, porque así la verdad es que vamos a poder seguir concretando también importantes obras para Placilla, para nuestros vecinos y para nuestra comunidad. Así que muchas gracias.
0: La presidenta de la agrupación de artesanos del Mercadito de Placilla, Ana Saldaño Saavedra, resaltó el carácter transformador del programa y el protagonismo que tuvieron los organizadores locales en la construcción de las iniciativas desarrolladas.
5: Muchas cosas, podría enumerar varias. Dentro de ellas, el trabajo colectivo de todas las personas que participaron en este proceso que desarrollamos en conjunto a través de las distintas actividades como las mateadas que realizamos en las diferentes localidades y también la mesa de actores locales, donde se rescató todos los sueños que nosotros queríamos para Placilla y que hoy estamos viendo plasmado en esta finalización del programa.
0: Aunque el cierre de intervención marca el término formal del programa en la comuna, las autoridades y organizaciones coincidieron en que su principal legado radica el fortalecimiento de la participación ciudadana, la recuperación de la memoria local y la consolidación de iniciativas que seguirán aportando al desarrollo cultural y comunitario de Placilla en los próximos años. Seremi del Trabajo encabeza primera sesión del Consejo Regional de Capacitación y prioriza capacitación para generar más oportunidades laborales en O'Higgins. La instancia tripartita definió la oferta de cursos que ejecutará CENSE durante 2026 en las 33 comunas de la región, con foco en empleabilidad, productividad y capacitación vinculada al empleo formal, con el desafío de fortalecer la empleabilidad y responder a las necesidades reales del mercado laboral regional. La Seremi del Trabajo y Previsión Social de O'Higgins, Carmen Gloria Manríquez, presidió la primera sesión 2026 del Consejo Regional de Capacitación, instancia tripartita encargada de definir las prioridades de formación laboral que serán ejecutadas a través de CENSE en la región. La jornada reunió representantes del sector público, trabajadores y empleadores, contando con la participación de los seremis de Economía, Fomento y Turismo, Juan Carlos Meléndez, y de Educación, Jorge Abarzúa, además de representantes de CENSE, la Central Unitaria de Trabajadores CUT, la Cámara de Comercio, el Sindicato de Trabajadores de AgroSuper y la Corporación Pro Higgins. Durante la sesión se revisó y votó la cartera de cursos de capacitación que serán financiados durante 2026, priorizando programas formativos alineados con las necesidades productivas de la región y con los lineamientos establecidos por el gobierno para fortalecer la inserción laboral formal. La Seremi del Trabajo y Previsión Social, Carmen Gloria Manríquez, destacó que el Consejo Regional de Capacitación constituye una de las principales herramientas para articular las necesidades de trabajadores, empleadores y organismos públicos en torno al desarrollo regional.
6: El empleo sigue siendo la principal herramienta de movilidad social. Por eso, estamos trabajando para que cada peso invertido en capacitación tenga impacto en las personas, en las empresas y en el desarrollo de nuestra región. Ese es el mandato que hemos recibido de nuestro presidente José Antonio Kast y del ministro Tomás Rau, y también es el compromiso que estamos impulsando desde O'Higgins.
0: La Seremi explicó que siguiendo los lineamientos definidos por el Ministerio de Trabajo y Previsión Social, la priorización de los cursos considera especialmente programas con salida laboral dependiente, buscando fortalecer la empleabilidad y contribuir a la disminución de los índices de desempleo en la región. Hoy tenemos el desafío de conectar la capacitación con empleos reales. Por eso, estamos impulsando una oferta formativa que responda a las necesidades del mercado laboral y que entregue herramientas concretas para que más personas puedan acceder a un trabajo formal y desarrollar su proyecto de vida, enfatizó.
6: Hoy tenemos el desafío de conectar la capacitación con empleos reales. Por eso, estamos impulsando una oferta formativa que responda a las necesidades del mercado laboral y que entregue herramientas concretas para que más personas puedan acceder a un trabajo formal y desarrollar su proyecto de vida.
0: La autoridad destacó que esta orientación responde a los compromisos establecidos por el presidente José Antonio Kast durante su primera cuenta pública, donde reforzó la necesidad de impulsar el crecimiento económico, fortalecer el empleo formal y generar mayores oportunidades para familias chilenas mediante políticas públicas con resultados concretos. Como gobierno del presidente José Antonio Kast, creemos firmemente que la capacitación es una herramienta clave para impulsar el desarrollo productivo, mejorar la empleabilidad y generar mayores oportunidades para las personas y pymes. Valoramos el trabajo realizado junto a la Seremi del Trabajo, CENSE, las cámaras de comercio, el sector productivo y los distintos actores presentes, destacó el Seremi Economía, Fomento y Turismo de O'Higgins, Juan Carlos Meléndez. En la misma línea, desde el Ministerio del Trabajo y Previsión Social, se ha enfatizado la importancia de promover una capacitación pertinente, focalizada y vinculada a las necesidades productivas de cada territorio, fortaleciendo el capital humano y contribuyendo al desarrollo económico del país. El empleo sigue siendo la principal herramienta de movilidad social, por eso estamos trabajando para que cada peso invertido en capacitación tenga impacto en las personas, en las empresas y en el desarrollo de nuestra región. Ese es el mandato que hemos recibido del presidente José Antonio Kast y del ministro Tomás Rau. Y es también el compromiso que estamos impulsando desde O'Higgins, concluyó la Seremi de Trabajo y Previsión Social de O'Higgins.
6: Esta instancia nos permite construir acuerdos y tomar decisiones desde una mirada regional, escuchando a quienes generan empleo, a quienes representan a los trabajadores y a los servicios públicos que tienen la responsabilidad de ejecutar estas políticas. Nuestro objetivo es que la capacitación se transforme en una herramienta efectiva para abrir oportunidades laborales y mejorar la calidad de vida de las personas.
0: El Consejo Regional de Capacitación continuará desarrollándose durante el año con nuevas sesiones de trabajo orientadas a evaluar las necesidades formativas de la región y fortalecer la articulación entre capacitación, productividad y empleo, contribuyendo al desarrollo de las 33 comunas de O'Higgins. Por aumento de contaminación del aire, se declara alerta ambiental para este jueves 4 de junio. Las medidas se aplican en las 17 comunas del Valle Central de O'Higgins. La Delegación Presidencia Regional ha declarado una nueva alerta ambiental para este jueves 4 de junio en el Valle Central de O'Higgins, debido al aumento de material particulado proveniente de la combustión residencial a leña y a la disminución de la ventilación. La medida de prohibición del uso de calefactores a leña es fiscalizada por la Seremi de Salud, quien ha habilitado un WhatsApp para la ocasión y realizar denuncias. Más 569-89-03-6974 para denunciar por mensajería a quienes no acaten las medidas. Las medidas rigen además durante las 24 horas en las comunas que conforman la zona saturada de la región de O'Higgins: Rancagua, Graneros, Doñigüe, El Olivar, Coltauco, Coinco, Quinta de Tilcoco, San Vicente, Placilla, Mostazal, Codegua, Machalí, Mayoa, Rengo, Requinoa, San Fernando y Chimbarongo. Es todo en cuanto a informaciones en esta mañana. Gracias por actualizarte con nosotros. Volvemos prontamente con más de lo que es tendencia. Ahora viene el matinal con mucho gusto, con la compañía de José Sanfurgo. No se despegue de nuestra sintonía. Muchas gracias y buenos días.
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7: Son las 8 y 27 minutos.
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1: Hola, ¿cómo están? Buenos días, muy pero muy bienvenidos a esta mañana con mucho gusto de la Radio Río Claro. Estamos a 25 minutos de las 9, queremos invitarle para que nos acompañen de aquí hasta las 10, en el 88.5 en esta jornada de día jueves 4 de junio. Don Eduardo Banda, como es habitual, nos está acompañando en la sala de sonidos. Estaba revisando una información del alcalde de Calera. Bueno, la Fiscalía de Valparaíso está revisando lo que indica esta información. El alcalde de La Calera, bueno, la Fiscalía de Valparaíso formalizó al alcalde de La Calera, Johnny Piraino, por el presunto delito de fraude al fisco, tras detectar el uso de maquinaria municipal en una parcela de su propiedad que está ubicada en el sector La Peña, ahí en Nogales. Bueno, el tribunal decretó las medidas cautelares de arraigo nacional y firma mensual, además de fijar un plazo de 180 días para la investigación. El fiscal jefe de la Unidad Regional Anticorrupción de Valparaíso, Claudio Rebeco, explicó que la investigación que llevó adelante el Ministerio Público permitió reunir antecedentes suficientes para formalizar investigación respecto del alcalde. Según detalló el persecutor, a Piraino se le atribuye responsabilidad en un delito de fraude al fisco por haber instruido a personal bajo su dependencia a trasladar desde el pañol municipal hasta la parcela de su propiedad maquinaria municipal para realizar faenas ajenas al servicio municipal. ¿No le alcanzará la plata como para él contratar una máquina, un par de máquinas para que le emparejen la parcela? Bueno, Rebeco sostuvo además que esta acción habría generado un perjuicio aun cuando de baja entidad suficiente para la configuración del ilícito, agregando que el perjuicio ocasionado por estos hechos no es elevado. Por eso mismo, si no era tan caro, ¿por qué no contrató una máquina a él? El caso salió a la luz tras un informe de Contraloría que detectó el uso de maquinaria municipal en la vivienda del jefe comunal, situación que anteriormente derivó en una suspensión de 30 días de su cargo. Eso le pasó al alcalde de Calera. Bienvenidos a esta mañana con mucho gusto.

0: Ay, no sé si reír o llorar, güey.
1: 20 minutos. Hay que reírse, ¿no es cierto? No sé si reír o llorar. Prefiero reírme, güey. Faltan 20 minutos para que sean las 9 de la mañana. Bueno, y se iniciaron los trabajos de demolición y a la vez de desalojo de casas desocupadas en Campamento Galvarino, ahí en el sector de la isla. Bueno, la Municipalidad de Rengo, de acuerdo a lo informado en sus redes sociales, inició la demolición de viviendas irregulares desocupadas emplazadas en terrenos de propiedad municipal, correspondiente al Campamento Galvarino del sector de la isla, en el marco del decreto alcaldicio vigente de la normativa establecida por el Ministerio de Vivienda y Urbanismo. Se indicó que esta medida forma parte del plan de erradicación de campamentos, cuyo objetivo es recuperar espacios para el uso de la comunidad, fortalecer la seguridad y prevenir focos de incivilidades y delitos. Pero finalmente se indicó que estas acciones se suman al reciente desalojo pacífico realizado en el campamento Tricolor de Quintalba, reafirmando el compromiso municipal con la recuperación de espacios públicos y el ordenamiento territorial de la comuna. Ayer se estuvo realizando esto ahí en el sector del Galvarino, en la isla, a un costado del río. Desalojo y demolición de casas desocupadas en ese sector. Estamos con mucho gusto a esta hora. Dice la compañía de la radio Río Claro, hasta las 10.

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1: Bueno, usted me estaba comentando, Eduardo, acerca del Mundial. Bueno, la ceremonia de apertura y el partido inaugural de la Copa Mundial de la FIFA 2026 se llevará a cabo el jueves 11, es decir, el próximo jueves 11 de junio. El evento tendrá lugar en el Estadio Azteca, conocido durante el torneo como Estadio Ciudad de México. el histórico recinto que se convertirá en el primero en albergar tres Copas del Mundo, sí, 1970, 1986 y ahora el 2026, será el escenario del partido inaugural que disputarán las selecciones de México y Sudáfrica. Bueno, recordar que este mundial se va a realizar en Estados Unidos, en Canadá y en México. La final va a ser en Estados Unidos. Pero la inauguración de este Mundial 2026 va a ser en el Estadio Azteca en México. Me recuerdo de el himno del Mundial de 1986 jugado en México. Es México 86, algo por ahí era. México 80, era bueno el himno. Bueno, ahora lo grabó Shakira. Delante estábamos escuchando precisamente el tema de este Mundial 2026 que está a punto de iniciarse y que por primera vez alberga más selecciones que los campeonatos mundiales habituales. Son no sé cuántas selecciones más. Los primeros partidos son, no sé, pues, se juegan no sé cuántos partidos por día, porque son como 106, 109 partidos aproximadamente. Claro, 48, algo por ahí. Sí, 48. Bueno, vamos a estar atentos entonces a partir del 11. Ahí vamos a ver las carteleras y va a tener la posibilidad usted. Este partido voy a ver, este partido y este partido. Claro que no todos van a ir por televisión abierta. Hay algunos, los mejores yo creo que no van a ir por televisión abierta. ¿Ya? Claro, y los horarios también son un poco complicados. Bueno, pero la cita mundial del fútbol se inicia este jueves 11 en México.

Seguimos a esta hora con mucho gusto. Bueno, la Copa del Mundo 2026 hará historia al romper con el formato tradicional, presentando tres ceremonias de inauguración oficiales repartidas entre los tres países anfitriones. Claro, antes me centré en México, pero los tres países anfitriones van a tener una ceremonia de inauguración. México, Canadá y Estados Unidos. En México se llevará a cabo el jueves 11 de junio, como ya dijimos, en el histórico Estadio Azteca, con capacidad, no sé, como para 83.000 personas en Ciudad de México. Y como ya se lo indicamos, va a ser el único estadio en la historia en albergar tres inauguraciones de mundiales, 1970, 1986 y ahora 2026. Va a haber un show previo al partido inaugural entre México y Sudáfrica, que contará con las actuaciones de Alejandro Fernández, Belinda, Lila Downs, Los Ángeles Azules, Maná y Balvin. Yo pensé que iba a estar, he escuchado, Juanes, ahí en México. A ver, en Canadá, la segunda ceremonia se realizará el día siguiente con un fuerte enfoque en el multiculturalismo. Tendrá lugar en Toronto, previo al partido entre Bosnia y Canadá, y contará con artistas como Michael Bublé, Alanis Morissette y Alicia Cara. Eso en Bolivia. Pero el primer partido va a ser en México. Este es el segundo partido y también se va a realizar una ceremonia de inauguración. Y en Estados Unidos, la tercera y última apertura se va a celebrar el viernes 12, en Los Ángeles, reuniendo a estrellas internacionales como Katy Perry, Anita y Future, antes del enfrentamiento entre Estados Unidos y Canadá. Eso es más o menos lo que va a ser el inicio del Mundial de Fútbol. Jueves es el primer partido y esa inauguración corresponde que se realice en el Estadio Azteca, en la Ciudad de México, que, tal como se lo comentamos, el único estadio en la historia que va a albergar tres inauguraciones de mundiales. En 1970, en 1986 y ahora el 2026.

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5: Son las 9:03.
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7: Oiga, ¿no llegó más en papel el tipógrafo? ¿No?
8: Ya. Entonces lo buscamos acá para compartir los titulares correspondientes a este jueves 4.
7: Primera cuenta pública del presidente Kast. Reacciones disímiles de los parlamentarios de O'Higgins. Hoy es jueves. El lunes. Más fiscalizaciones y duras sanciones. ¿Cómo se aplicará la nueva ley contra la evasión en O'Higgins? La normativa fortalece las facultades de fiscalización en el transporte público y establece multas, tarifas recargadas y restricciones para los infractores. La facultad de fiscalización en el transporte público establece multas, tarifas recargadas y restricciones para los infractores de la normativa que fortalece las facultades de la fiscalización de transporte público. Oiga, ¿cuánto tiempo, cuántos años anduvieron gratis los más frescos en Santiago en locomoción colectiva? No pagaban ni uno y todavía no pagan. ¿Sí? A usted lo cacharan. Tiro que no era de Santiago porque pagaba. Se subía al transporte público allá, el chofer lo quedaba mirando así sorprendido. Ah, este gallo no es de Santiago. Y uno se iba, se sentaba en... Y uno miraba y cómo pasaban, oiga. Claro. Bueno, otra información que trae el tipógrafo. Cientos de estudiantes participaron en la primera gran marcha contra reformas educacionales de Kast. Alta Cordillera, el sueño del Paso a las Damas sigue firme. ARFA O'Higgins aborda el presente del fútbol federado regional y destaca sus cifras de participación. El otro, el Paso a las Leñas. Paso a las Damas, este el que sería por San Fernando. Y el otro por Rancagua, por Machalí. ¿Por qué no hacemos los dos? Sí, no. Claro, todavía quedan unas botellas ahí de vino que fueron enterradas para abrirlas cuando se abriera el paso. Eso es lo que trae el tipógrafo para este jueves 4 de junio.

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Son las 9, sí, las 9 con 16 minutos. Estaba revisando de un accidente que involucró a una patrulla de carabineros que terminó destruida tras choque en autopista capitalina. Una patrulla de carabineros resultó severamente dañada luego de ser chocada por un automóvil en la zona oriente de la capital. Según información policial, el hecho ocurrió en el eje Kennedy de la Costanera,
de la Costanera Norte, esto a la altura de Américo Vespucio, con dirección al poniente. En ese lugar ocurrió un accidente de tránsito que necesitó la presencia de carabineros, por lo que una patrulla se detuvo en medio de la autopista para tomar el procedimiento. Bueno, fue durante la labor policial en que apareció un automóvil cuyo conductor no se percató de la presencia del vehículo de los uniformados, produciéndose el choque entre ambos. Ambos automóviles resultaron dañados, sin embargo, esto no impidió que los ocupantes del vehículo civil que protagonizó el hecho se subieran a otro auto para darse la fuga del lugar. Por ello, se trabaja en dar con su paradero. Sí, bueno, está detenida efectivamente esta patrulla, pero con todas las luces encendidas de alerta, de emergencia, igual la chocaron. ¿Qué quiere decir eso? Que no venían atentos al tránsito. Esto ocurrió en Santiago, donde una patrulla de carabineros termina prácticamente destruida tras choque en autopista. Hasta las 10 seguimos con mucho gusto.

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6: Son las 9 y 27 minutos.
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7: Iván Moya. Sí. ¿Cómo le va, Seremi? Buenos días, ¿cómo está?
8: ¿Cómo está, José? Muy buenos días. Gracias por la invitación y contento de estar en su programa y también, por supuesto, en la Radio Río Claro.
7: Bueno, vamos a conversar con el Seremi de Gobierno, Matías Rivero Jara, quien nos estaba comentando que hace mucho frío.
8: Está heladísimo. 13 grados vio hace poquito en la aplicación del celular.
7: Ya, y estamos con alerta ambiental.
8: Estamos con alerta ambiental también en 17 comunas del Valle del Cachapoal. Está prohibido encender estufa de leña. Los colegios podrán realizar actividades deportivas de intensidad moderada. Las actividades vinculadas al sistema de competencias deportivas se ejecutan también a todo evento. Prohibición de funcionamiento de calderas. Por lo tanto, hay que respetar también, José, esta alerta ambiental. Depende de todos nosotros. Claro. Todos los medidores de las comunas del Valle Cachapoal, por una que esté alta, se decreta inmediatamente para todas las comunas. Por lo tanto, el llamado es a ser responsable también, sobre todo con el uso de leña. En esta época de invierno sabemos que está frío, pero también estamos llevando adelante medidas para mitigar también ese aspecto bien dañino que es la quema, ¿cierto?, de leña y la contaminación que se produce en todo nuestro país. Y la verdad, las cosas, ayer estaba bien fuerte también el tema de los materiales particulados, y por supuesto hacemos el llamado, José, a respetar la alerta ambiental, de todas maneras.
7: Claro, nosotros habitualmente estamos informando acerca de esto y dando un teléfono WhatsApp.
8: Así es.
7: Un número para que los vecinos puedan realizar las denuncias correspondientes,
8: sí, pues,
7: con respecto a si alguien está utilizando algún elemento que no corresponde por ser un día de emergencia.
8: Así es, pues bueno, ese teléfono, fono de denuncias de la Seremi Salud, José, y todos los auditores, más 569-8903-6974, para denunciar también y para que se respeten finalmente todas las medidas, porque de todos nosotros depende que esta emergencia y la alerta ambiental pueda superarse y mañana tengamos, ojalá, regular, no alerta ambiental.
7: Hoy está recargada su agenda, me estaba comentando.
8: Está muy intensa, muy intensa. Hemos sido muy respetuosos y cumplidores también con lo que nos ha encomendado el presidente José Antonio Kast, de estar desplegados en toda la región de O'Higgins, estar desplegados también en todo Chile. Si usted se fija también, muchas autoridades están en las comunas, algo que muchos alcaldes nos dicen y medios de comunicación también dicen, qué bueno que vuelva la autoridad a las comunas, a los medios de comunicación, porque ese ha sido el enfoque también que el gobierno le ha querido dar. Estamos desplegados, en nuestro caso particular, como vocería de gobierno acá en la región de O'Higgins. Hemos estado dando vocerías en todas las comunas, prácticamente en muchos medios, y cumpliendo también no solamente con el mensaje del presidente, sino que también responder las preguntas de la prensa.
7: A propósito de Seremi en terreno, ¿dónde estuvo para el Día del Patrimonio?
8: ¿Dónde no estuvimos, José? Partimos bien temprano, el día sábado, partimos en el Instituto Teletón, en Rancagua. Después partimos al lanzamiento oficial, que fue en el ex colegio Marcela Paz de Rancagua. Después nos trasladamos a Rengo, estuvimos en el Teatro Municipal con el alcalde y con la delegada presidencial, dimos unas vueltas en Victoria también, y terminamos en Olivar, en el Teatro Municipal de Olivar. Y el día domingo partimos bien temprano a Navidad, estuvimos en Pupuya Sur para también ser parte de la conmemoración del Día del Patrimonio. Pero estuvo muy bonita la actividad acá en Rengo, precioso.
7: Así que se paseó por acá, por el centro de Rengo.
8: Era una vueltita, así que no sufrió tanto el caballo.
7: Bueno, hablemos de la cuenta pública, porque
8: por favor.
7: El lunes fue la cuenta pública del presidente, el eje central del discurso fue seguridad pública y el combate al crimen organizado. El presidente se situó la seguridad como la principal prioridad de su gobierno, destacando una disminución preliminar de los homicidios respecto del mismo periodo del año anterior. ¿Hablemos de seguridad, migración y crimen organizado, Seremi?
8: Perfecto, pues. Parto por decir, José, que esta fue una cuenta pública que obviamente dio un balance de cómo nosotros asumimos el gobierno el 11 de marzo y obviamente toda la situación económica que durante los 4 años del gobierno anterior se llevó adelante. Es una situación mucho peor de lo que esperábamos, pero obviamente más allá de los diagnósticos, estamos comprometidos en lo que viene ahora en adelante. Estamos trabajando fuertemente en materia económica, estamos trabajando fuertemente en otros aspectos de la sociedad. Pero, ¿con qué mensaje nos quedamos? El presidente lo dijo claramente. Entre el dilema entre ser popular y responsables, elegimos ser responsables. Acá estamos trabajando con un equipo humano, técnico, profesionales, funcionarios de gobierno, que la verdad de las cosas estamos trabajando fuertemente para levantar nuestro país. Con distintas medidas, estamos con el proyecto de ley de reconstrucción nacional, que va a entregar más empleo, y hablaremos de eso, pero sobre todo también en seguridad. La seguridad, obviamente, es la primera prioridad hoy día de la ciudadanía, y el gobierno tiene muy claro, y es la prioridad número uno también de nuestro gobierno. Es por eso también que estamos no solamente con promesas, estamos demostrando hechos. Desde el 11 de marzo a la fecha, primero, se han disminuido los homicidios. Anteriormente, al 31 de mayo, existían 444 homicidios. A la misma fecha de este año, tenemos 378. Por lo tanto, han disminuido también las víctimas de homicidio. Hemos trabajado fuertemente, usted lo bien decía, en materias migratorias. Estamos trabajando en la frontera norte. En la zanja ya hay un nivel importante de avance que ha impedido, incluso esto está obviamente demostrado, los ingresos han disminuido, los ingresos ilegales a Chile.
7: Pero acá en la región, ¿qué se ha hecho con el tema de la migración? Porque aquí hay muchas personas de distintas nacionalidades en la región. ¿Qué se ha hecho acá?
8: Sí, mire, primero estamos llevando adelante distintos apoyos con los municipios, ¿ya? Particularmente en campamentos. Aquí obviamente Rengo fue parte de ese plan, pero obviamente estamos apoyando no solamente este tipo de situaciones, estamos trabajando también, José, en distintos aspectos que van a brindar más seguridad a la ciudadanía. Aquí en Rengo, hace no muchas semanas atrás, se iba adelante un operativo, una incautación grande, la más grande de marihuana. Uh-huh. Un trabajo en conjunto entre carabineros, las policías, el ejército, entre la frontera para la cordillera, entre Rengo y San Fernando. Por lo tanto, estamos desbaratando bandas criminales que van a entregar más seguridad a la población. Estamos también, y esta fue una propuesta del presidente en la cuenta pública, y ahora adelante planes de intervención barrial en 50 barrios críticos del país. Por supuesto que vamos a llevar adelante aquí operativo en la región, pero obviamente estamos trabajando, José, en crear fuerzas de tarea, el narcotráfico, el crimen organizado, los mercados ilícitos, el ciberdelito, no pueden seguir siendo parte del día a día en Chile. Tenemos que ponerle un tope, tenemos que ser duros con estos aspectos de inseguridad, y estamos trabajando para eso. Estamos obviamente en el Congreso con distintas medidas legislativas. El ministro de Seguridad, Martín Arrau, el día martes presentó al Congreso también todas las propuestas en seguridad. Por lo tanto, estamos trabajando con el plan escudo fronterizo en la frontera norte, con la zanja, disminuyendo también todo lo relacionado a los ingresos de inmigrantes irregulares. Estamos presentando también el plan en ruta. Por lo tanto, es una agenda bien completa, bien intensa, que lejos de ser promesas, estamos demostrando con hechos que vamos por el camino correcto.
7: Ahora, en el marco del plan Chile Sale Adelante, sí, el presidente agregó un nuevo apoyo económico dirigido a las familias más vulnerables del país. ¿Qué nos puede decir con respecto a lo que tiene que ver con economía y apoyo a las familias?
8: Parto por referirme primero al plan Chile Sale Adelante. Este plan Chile Sale Adelante, José, es el plan que presentó el presidente José Antonio Kast cuando obviamente el país sufrió los embates del alza del combustible en el mes de marzo, a solo pocos días de haber asumido el gobierno. Frente a eso, no nos quedamos inactivos, al contrario, presentamos al país distintas propuestas encaminadas obviamente a ayudar a la clase media. Presentamos, por ejemplo, el cupón de gas, que se activó, está en proceso de activación desde el 18 de mayo hasta el 30 de junio, con más del 56% de los cupones ya activos en dos semanas, uh-huh, que vamos a empezar a canjear a partir del 17 de junio. Está el cupón de pesca artesanal, que está dirigido a los pescadores artesanales, que es un motor bien relevante de la economía regional. Hoy día el combustible de los gastos operacionales de la pesca artesanal representa entre el 30 y el 60%. Por lo tanto, este apoyo de 100 mil pesos es un cupón parecido al de gas, pero dirigido a la compra de combustible. Es un cupón de hasta 6 cupones en el año, es decir, cada cupón de 100 mil pesos puede llegar a una ayuda de 600 mil pesos. ¿Y qué requisitos tiene que cumplir? Primero, que la embarcación, el titular de la embarcación esté en el registro de pesca artesanal, que la eslora no supere los 12 metros, que haya registrado operaciones durante el año 2025 y también que haya registrado operaciones en el mes de activación del cupón. Es decir, el viernes empezamos con la activación del cupón de mayo, tenía que registrar actividades en abril y así sucesivamente. Por lo tanto, es una ayuda bien relevante que es canjeable y es acumulable en todos los servicentros disponibles para compra de combustible para la pesca artesanal. Y en ese sentido, José, el presidente anunció otra medida, un apoyo bien relevante para las familias que se va a empezar a discutir en un proyecto de ley, de ayudar también con un bono de 30 mil pesos por hijo, entre los hijos que tengan entre 0 y 13 años, para las familias que sean parte del 80% más vulnerable. Este es un proyecto de ley que se va a discutir prontamente, pero lo relevante, José, los beneficios anteriormente llegaban hasta el 40%, hoy día estamos llegando al 80%. El nivel de cobertura de estos beneficios en la región de O'Higgins son tremendos. El cupón de gas tiene la meta de llegar a 448 mil familias. Esa es la meta. 448.000 familias, que representa el 86% de todos los hogares en el registro social de hogares. Por lo tanto, una cobertura relevante. Hacemos el llamado también, José, a activar este cupón en cupondegas.gob.cl. Lo tiene que hacer el jefe de hogar. También lo puede hacer a través de Chile Atiende, sin la necesidad de clave única. Por lo tanto, están todos los servicios desplegados. Aquí nosotros también, José, agradecemos a los municipios. Han sido unos aliados bien virtuosos en este proceso de llegar, quizás donde no estamos llegando nosotros, pero el gobierno está trabajando con los municipios, con los alcaldes, con los DIECO, para llevar adelante este plan.
7: Ya, eso se va a depositar, ¿verdad? ¿Y cómo se va a hacer efectivo para poder comprar el cilindro de gas?
8: Lo que usted dice es muy importante. No es una transferencia, no es un depósito, es un cupón electrónico.
7: ¿Ya? A partir después que se hace el trámite, hay que imprimir ese cupón.
8: Ahora, nosotros tenemos desde el 18 de mayo, hace dos semanas, hasta el 30 de junio estamos en la primera etapa, ¿ya?, la activación del cupón, cupondegas.gob.cl. Después, del 17 de junio al 30 de septiembre, van a poder canjear los cupones que se activaron durante este periodo. Por lo tanto, tenemos más de tres meses para canjear este cupón. Desde el 17 de junio hasta el 30 de junio, ¿cómo? A través de dos formas. Por eso remarco mucho las fechas. 17 de junio empieza el canje del cupón para todos quienes activaron el cupón hasta el día viernes pasado, 29. Bien. Después, lo que lo hacen después, hay dos fechas importantes, 2 de julio y 21 de julio. Por eso es importante revisar la página. Pero, ¿cómo se canjea esto? A partir del 17 de junio, usted podrá ver en su aplicación de Banco Estado o RutPay un banner con el logo del gobierno, y usted lo selecciona y sale aportes del Estado. Ahí va a salir inmediatamente el cupón de gas de 27.000 pesos. Entonces usted tiene dos formas de canje: vía digital, la aplicación de Banco Estado RutPay, o también por una caja vecina. En la región de O'Higgins, José, tenemos más de 3.500 puntos activos de caja vecina. Por lo tanto, si es vía digital, usted selecciona el cupón, le presenta el QR al distribuidor de gas, pone el RUT del distribuidor autorizado y se canjea el cupón. La otra vía, la vía de cajas vecinas. Va a la caja vecina con el caja vecinero, usted le dice quiero sacar el cupón de manera física, usted va con su tarjeta, digita la clave bancaria y ahí el operador le va a entregar un cupón físico que es un voucher. Uh-huh. Y ese voucher tiene una duración de 3 días. Por ejemplo, si vamos un lunes a una caja vecina y sacamos el cupón, tenemos hasta el miércoles para activarlo, para canjearlo. ¿Qué pasa si lo queremos hacer jueves o viernes y no lo hicimos los días anteriores? Se saca de nuevo. Uh-huh. Ahora, ¿qué pasa con lo siguiente? En la región de O'Higgins el precio del gas varía. No es fijo para todas las comunas. ¿Qué pasa, por ejemplo, si compramos un balón de 21.000 pesos y el cupón es de 27, nos sobran 6.000 pesos? Uh-huh. Esos 6.000 pesos van a estar hasta el 30 de septiembre. Por lo tanto, no se va a perder ese resto, ese remanente, esa diferencia.
7: Que se puede utilizar en otra
8: compra. Se puede ocupar como abono en otra carga. Yeah. Por lo tanto, la ayuda es bien relevante y alcanza incluso para la adquisición, más bien dicho, de dos balones de gas. Por eso el llamado es a verificar también todos los operadores que están adscritos a esto. Nosotros vamos a trabajar también con los municipios más adelante en una nómina, porque lo relevante es, primero, llegar a la mayor cantidad de activaciones del cupón y, segundo, canjear la mayor cantidad de cupones.
7: Perfecto. Eso con respecto a esto, que es una interesante, una importante ayuda que tiene que ver con este gas para las familias del país. Oiga, el presidente destacó los avances del plan oncológico de 90 días y comprometió la continuidad de sus acciones para acelerar la atención de pacientes. Hablemos un poquito de salud, deporte y bienestar.
8: Mire, es relevante la medida que en el mes de abril se llevó adelante como gobierno con decretar en todo el territorio nacional la alerta oncológica a nivel nacional, ¿cierto? ¿Cuál es la misión de este plan de alerta oncológica? Es identificar a todas las personas que estaban en proceso de diagnóstico o diagnosticadas con cáncer y perdimos trazabilidad del sistema de salud. A nivel nacional eran más de 30.000 personas que iniciaron su tratamiento, pero el propio sistema de salud perdió contacto con los pacientes. No sabíamos si estaban retomando tratamiento, etcétera. ¿Y cuál fue la misión de esto? Retomar comunicación. Hoy día tenemos más del 99% de esos 33.000 pacientes que están identificados, que están en contacto con los establecimientos de salud para que sigan su tratamiento oncológico o se inicien también los tratamientos diagnósticos. Por lo tanto, fue un impulso bien relevante, y eso también marca que la gestión, José, en esto es importante. La gestión de identificar, de ver también todas las fallas que está teniendo el sistema, se solucionan. Hoy día le estamos devolviendo la esperanza a 33.000 pacientes, 33.000 familias que son parte de este plan de alerta oncológica para acelerar también todo, retomar más bien dicho todos los tratamientos, todos los diagnósticos en materia de cáncer. Y eso obviamente es una prioridad del gobierno y más adelante tendremos también la visita más bien dicho, de los doctores que están a cargo, el doctor Berkovich en Santiago, para obviamente dar las cifras en materia regional acá en O'Higgins. Pero obviamente eso más adelante, pero a nivel nacional fue un operativo muy, muy positivo, que estamos también devolviendo la esperanza y la atención oportuna a miles de pacientes oncológicos.
7: Bueno, en esta cuenta pública también se destacó el plan de inspección total para revisar el gasto público y anunció el fortalecimiento e institucionalización del servicio de auditoría interna. Esto tiene que ver con la modernización del Estado, transparencia y probidad.
8: Por supuesto, y fue un compromiso. Cuando asumimos el gobierno el 11 de marzo, José, la primera acción, una de las primeras acciones que hizo el presidente fue llevar adelante el plan de inspección total del Estado. ¿Cuál era la meta? Saber hacer una auditoría sobre cómo se habían gastado los dineros durante el año 25 y también proyectar distintos tipos de situaciones para el futuro. ¿Qué nos encontramos? Nos encontramos con una situación bien complicada. 3.000 millones estaban pendientes de pagos por encima de lo habitual. Las pymes no estaban recibiendo el pago por servicios que le prestaron al Estado de partida. Encontramos también la situación que estaba ocurriendo en la JUNAEF. Una situación tremendamente delicada, donde se estaban o a sobreprecio o por servicios que jamás se prestaron. Por lo tanto, toda esta inspección del Estado tenía la meta de identificar que cada peso del Estado se estuviese gastando como corresponde. Nos encontramos con una situación que no, en primer lugar. Y por supuesto, ahora los esfuerzos tienen que venir en adelante en ejercer una mayor rigurosidad, un gasto más eficiente con todos los recursos que tenemos, porque lamentablemente desde el 11 de marzo, o antes del 11 de marzo, nos encontramos con una situación que se había gastado más de lo que el país podía gastar y también con unas proyecciones de ingresos que jamás ocurrieron. Por lo tanto, existía un déficit bien potente. Y estamos trabajando, obviamente, en llevar adelante medidas para, obviamente, cumplir con los compromisos, que los beneficios sociales finalmente sigan. Pero por eso es importante hablar de reactivación económica. Estamos llevando adelante, José, el Plan Nacional de Reconstrucción, que acá en la región de O'Higgins va a ayudar a miles de trabajadores con el crédito tributario, que tiene la misión de formalizar trabajo a más de 300.000 personas. Hoy día en la región, José, tenemos 36.000 desempleados. Tenemos a 136.000 personas que están empleadas o tienen un trabajo, pero es informal. No tienen cotizaciones, no tienen ahorro para su futura vejez. Por lo tanto, es una situación bien delicada. Estamos trabajando en darle mayor dinamismo a la economía, reactivar las inversiones. Hoy día en la región hay más de 30 proyectos que están detenidos en evaluación ambiental, 1.000 millones de dólares aproximadamente en inversiones, 8.000 empleos que están detenidos. Por lo tanto, la meta es ampliar y, obviamente, crecer económicamente para dar estabilidad a nuestro país.
7: Seremi, ¿son recortes o optimización de los recursos?
8: Estamos haciendo ajustes presupuestarios. Estamos identificando todos aquellas acciones en personal. Obviamente hay un tema con las licencias médicas particularmente o con el uso de horas extraordinarias. Queremos darle eficiencia, José, al sistema. Estamos trabajando en eso. Por eso que el Ministerio de Hacienda en su minuto ordenó también a todos los ministerios hacer distintas cálculos, más bien dicho, a su estructura, para obviamente dotarlos de más eficiencia. Porque aquí se nos había vendido el cuento, José, de que más plata para el Estado, para los servicios, era más eficiencia. Y nos encontramos que no era así, pues. Hoy día el plan de inspección total que revela que efectivamente hay un déficit en haber registrado las cuentas como correspondían. Y por supuesto queremos ser responsables con eso. Y aquí existe una mezcla muy virtuosa, José, con el crecimiento económico. Chile lleva 10 años creciendo en promedio al 2%. Nuestra región de O'Higgins también. Nuestra región de O'Higgins, que tiene agricultura, que tiene minería, que tiene servicios, hace más de 10 años que viene creciendo en promedio al 2%. Queremos superar esa barrera. Queremos llegar al 4% al año 2030. Queremos reactivar más de 300.000 empleados a nivel nacional. Por lo tanto, son metas que el país tiene que volver a hablar. Y como le digo, más que entregar esperanza, que por supuesto es relevante, estamos hablando, estamos ejerciendo, estamos gobernando con hechos. Como le digo, tenemos resultados que son claros y obviamente vamos a seguir haciéndolo hasta el año 2030.
7: Gracias, Emi. Ayer se realizó una marcha por la educación en Rancagua. Estudiantes y profesores se manifiestan contra reformas del gobierno. ¿Qué nos puede decir al respecto?
8: A ver, aquí por supuesto como gobierno tenemos que entregar todas las facilidades para el ejercicio, ¿cierto?, de la libertad de expresión. Ajá. Aquí obviamente estamos trabajando con medidas bien relevantes en educación, particularmente escuelas protegidas, José, que va a entregar más facultad a los propios colegios para que tomen medidas disciplinarias. Aquí se están llevando adelante en este proyecto que se aprobó en el Congreso Nacional y que prontamente establecer la ley distintas medidas para fortalecer la seguridad, la convivencia escolar dentro de la sala de clases. Porque el hecho que ocurrió, José, en el mes de marzo, con el asesinato de una inspectora en la comuna de Calama, de la inspectora María Victoria Reyes en Calama, no puede volver a ocurrir. Fue un punto de inflexión de cómo tenemos que entender también que estos no son hechos aislados, son hechos que se estaban repitiendo. En marzo fue un mes, marzo y abril fue un mes de mucha denuncia de quien haber ataque, aquí en Rengo también sucedió, no sé si recuerda usted. Uh-huh. Y se decidieron a suspender clases. Eso no puede ocurrir. La sala de clase, el colegio, el establecimiento escolar, José, es donde más tiempo pasan los alumnos, los profesores, los inspectores, por lo tanto tiene que ser el lugar más seguro. Y estamos trabajando, estamos seguros que este proyecto de ley de escuelas protegidas va en la dirección de entregar más facultades a los colegios, a sus reglamentos internos, que va a permitir, por ejemplo, la revisión de mochilas o la detención más oportuna de jóvenes que estén identificados como posibles actores que cometen delitos dentro de los colegios, también seamos más duros con ellos. Somos más duros en las sanciones, entregar más facultad a los profesores. Tenemos que recuperar también toda la autoridad que en su minuto se perdió. Por lo tanto, tenemos muchas metas, José, y este proyecto de escuelas protegidas va en la dirección correcta.
7: Uh-huh. Es un proyecto que obviamente se tiene que discutir.
8: Se discutió. Hay unos temas que se discutió en el Congreso Nacional. Son temas sensibles y la verdad las cosas que estamos contentos porque el día... ¿Qué día fue ayer? Fue miércoles. El día martes se aprobó en el Congreso con una mayoría bien importante. Más de 100 votos fueron parte de esto, este proyecto en tercer trámite. Estamos a la espera, obviamente, de algunos pasos que quedan, pero en materia legislativa quedó aprobado. Correcto. Por lo tanto, quedan algunos trámites administrativos para que esto se convierta en ley, pero obviamente nos pone muy contentos no solamente haber aprobado este proyecto, sino que también la magnitud de la aprobación con más de 100 votos en la Cámara de Diputados en tercer trámite. Por lo tanto, avanzó, se discutió y nos quedamos muy contentos con la votación.
7: Correcto. Y para terminar, no sé si usted, me imagino que sí, vio lo que ocurrió con unas estudiantes que denunciaron un intento de secuestro cerca de la UOH, donde la universidad tuvo que activar medidas de seguridad.
8: Bueno, son casos efectivamente y son casos que están en investigación. Nosotros preferimos no hablar sobre procesos que están en investigación o estén en casa judicial, pero por supuesto son hechos que no nos puede dejar en silencio, son hechos que estamos trabajando también. Por eso es importante, José, un aspecto que hemos trabajado, que es la coordinación con las policías. Estamos todas las semanas, todos los martes, la delegada presidencial Susana Pinto con los comités policiales, para obviamente hablar, diagnosticar y obviamente accionar, que es lo más relevante con las policías, distintos puntos de acción para evitar delitos, pero obviamente ser mucho más rápido después de las coordinaciones con la fiscalía para la investigación de los delitos. Por lo tanto, existe una coordinación que se había perdido. Estamos trabajando todas las semanas con las policías Carabineros de Chile, con la Policía de Investigaciones y también con Gendarmería, que es parte ahora obviamente de este aparato, ¿cierto?, del Ministerio de Seguridad, que deja sus labores desde justicia, se va al Ministerio de Seguridad y tenemos desafíos relevantes también en temas de justicia. Tenemos la meta, José, del año 2030, incluso un poquito más allá, porque es un proyecto a largo plazo, de hacer la reforma más relevante en términos de infraestructura penitenciaria en Chile. Queremos ampliar a más de 20.000 las plazas en los distintos centros penitenciarios. Por lo tanto, es relevante esa discusión. Estamos comprometidos con esa discusión y estamos muy comprometidos también, no solamente con entregar lo que decíamos, esperanza, tenemos que entregar, y lo estamos haciendo con hechos. Estamos gobernando de buena forma, José, y estamos entregando resultados.
7: Bueno, Seremi, le queremos agradecer su visita. Sabemos que tiene otros compromisos, así que muchas gracias por venir a compartir con nosotros, con los auditores de Radio Río Claro.
8: No, yo le agradezco, José, espero obviamente que seguir viéndonos. Son muchos los temas que tenemos que hablar y comunicar también como gobierno. Estamos haciendo esa tarea, es una tarea que nos ha pedido el presidente. Y algo muy cortito, es un gobierno que está en terreno. El presidente José Antonio Kast nos ha pedido, estén en terreno. Sacar los escritores de la oficina y llevar a la calle. En nuestro caso, José, como vocería de gobierno, somos la voz del gobierno, pero también somos los oídos. La semana pasada nosotros estuvimos en el centro comunitario, aquí de cuidados en Rengo, con una actividad muy bonita con el Seremi de Desarrollo Social, Cristian Flores, escuchando también a las cuidadoras. Tenemos muchos desafíos en materia de cuidados. Estamos implementando el Sistema Nacional de Cuidados con una directora ejecutiva que tiene todas las competencias, como lo es Magdalena Vergara. Por lo tanto, estamos conscientes de los desafíos, estamos trabajando, José, todos los días. Esto es una pega de largo aliento y estamos obteniendo resultados.
7: A propósito de eso, de esta visita que usted realizó, sí, ahí a esta casa, que es bien importante, estuvimos

0: Nuestro Seremi Cristian Flores está llevando adelante una gran tarea a través de distintos programas. Estamos llevando adelante estos convenios, estamos llevando adelante distintas acciones para apoyar a las mayoritariamente son mujeres, además las cuidadoras. Uh-huh. Y al ser mujeres, obviamente, es un tema bien relevante porque les impide acceder también al mercado laboral formal. Y tenemos muchos desafíos porque si no somos capaces de entregar distintos incentivos, José, para la contratación, lamentablemente no vamos a poder avanzar mucho y estamos trabajando en un proyecto integral, Plan Nacional de Reconstrucción, pero en materia de cuidados tenemos muchos desafíos. Tenemos la implementación del Sistema Nacional de Cuidados, que va a entregar más apoyo a la persona cuidadora, porque estamos comprometidos, estamos conscientes de todos los desafíos de esa materia.
1: Muchas gracias, Seremi.
0: José, que esté muy bien. Un abrazo.
1: Ahí estábamos conversando con el Seremi de Gobierno, Matías Riveros Jara. Gracias por su sintonía, por haber estado compartiendo con nosotros en este día jueves. Será hasta mañana.
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1: Son las 10 en punto.
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1: Buenos días, gusto de saludarle desde la Radio Río Claro en este día, ya jueves 4 de junio. Estamos comenzando el programa Pasando la Mañana, como cada día en este horario. Son 2 horas hasta el mediodía, les acompañamos, ¿verdad?, con música, por supuesto con noticias, revisamos luego algunos titulares de la prensa también. Nuevo subsidio para viviendas de hasta 4.000 UF, vamos a conversar luego ese tema, hay otros temas también para comentar. 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Y le voy a decir de inmediato que hoy día estamos nuevamente con alerta ambiental. Hoy día estamos con alerta ambiental acá en Rengo y en las 16 restantes comunas que conforman la zona saturada de la región de O'Higgins. Así lo ha dispuesto la delegación presidencial. Para este jueves 4 de junio, ¿verdad?, estamos con esta alerta ambiental, medida que regirá por 24 horas en Rancagua, Graneros, Coinco, Doñihue, El Olivar, Coltauco, Coinco, Quinta de Tilcoco, San Vicente, Placilla, Mostazal, Codegua, Machalí, Mayoa, Rengo, Requino, San Fernando y Chimbarongo también. Bueno, siendo ya las 10 de la mañana con 4 minutos, comenzamos el programa con este tema musical.

Ese fue el tema de portada para el programa de hoy. Son las 10 de la mañana con 7 minutos y anoche a las 22:45 horas aproximadamente, un funcionario de la PDI repelió con disparos un asalto perpetrado en su contra, dando muerte a uno de los delincuentes. Este intento de robo se produjo, reitero, anoche a las 22:45 horas en la calle Claudio Gay, cuando el detective regresaba a su casa tras salir de su turno. Fue abordado por dos sujetos, ambos mayores de edad. Por los antecedentes con lo que se cuenta, lo intimidaron con un arma, con apariencia arma de fuego, con intenciones de sustraerle sus pertenencias. Lo reducen contra un muro, lo arrojan al piso inclusive. El funcionario saca el arma de servicio y realiza algunos disparos, de los cuales algunos proyectiles balísticos impactaron en uno de los sujetos, dijo la fiscal esta mañana, Débora Quintana. El antisocial fue trasladado hasta un recinto asistencial donde se constató su fallecimiento. Fue identificado como extranjero mayor de edad. El otro sujeto se dio a la fuga. Respecto del detective, fue trasladado hasta una unidad policial sin presentar lesiones. Sobre lo ocurrido, el subcomisario Viro, Juan Carlos Estay, dijo que el funcionario policial terminaba su jornada laboral y se encontraba en trayecto a su domicilio cuando fue abordado por estos dos sujetos, quienes lo intimidaron con armas de fuego. Añadió que para repeler la amenaza se identifica como policía y extrajo su arma propinando disparos. Uno de los sujetos queda herido en la vía pública y el otro sujeto se da a la fuga, dijo el policía. Bueno, revisamos la prensa. Tengo el diario La Tercera, lo que está destacando a esta hora en su página web. Alcalde de Santiago endurece el tono contra Rabat por cárcel en Santiago. Que llame a Gendarmería, dijo, para que le cuenten que si hay terrenos, entre comillas. Ex subsecretaria Quintana se reúne con el presidente y apunta sus dardos a Alvarado, al ministro Alvarado, la salida. La estrategia de Ángela Vivanco para salir de la cárcel luego de 4 meses en el penal de San Joaquín. El diario La Tercera, lo que está destacando a esta hora en su página web. Vamos ahora con otro titular de La Tercera, rectora electa de la Universidad de Chile por recortes anunciados por el gobierno. En temas de ciencia, nosotros estamos, dijo, atentos. Carabineros realiza nuevo operativo de copamiento en estaciones del metro. Hay 160 funcionarios desplegados. Y ahora vamos con el diario El Rancagüino. La región se prepara para las semanas más complejas del invierno. Aumentan consultas respiratorias. Autoridades sanitarias manifestaron preocupación por la baja cobertura de vacunación en adultos mayores y niños pequeños. Si bien nuestra zona ya supera el promedio nacional de inmunizaciones contra la influenza, pero aún está lejos de la meta fijada para enfrentar el periodo de mayor circulación viral. Bomberos de Machalí celebraron 81 años de servicio. Calidad del aire en O'Higgins, entre lo regular y la alerta. Reitero que hoy día estamos con alerta ambiental. Fiscalía reformalizó acusados del doble homicidio de Graneros y pedirá presidio perpetuo calificado. Derrame de ácido muriático obligó a evacuar a cerca de 20 personas desde recinto deportivo comunitario. Y también tenemos la portada del diario Las Últimas Noticias. Trabajadora del barrio Bellavista en Santiago relata las penurias que vivían bajo el tren de Aragua. Se paga, dijo, por miedo o por el miedo, cuenta. Es un relato que hace, ¿verdad? Ellos cobran mensualmente. Así como usted paga un arriendo, se paga la vacuna del establecimiento. La bajada del titular. Más ratito vamos a comentar eso porque hizo más declaraciones. Esta trabajadora de un local de Bellavista cuenta cómo operaba la red extorsiva del tren de Aragua. Asombrosa cadena de trasplantes cruzados involucró a 5 donantes y 5 receptores.
¿Dónde fue esto? ¿Cuándo fue? Se trata del mayor operativo de este tipo realizado en Chile. 80 profesionales trabajaron al mismo tiempo en dos ciudades, fíjese. La modalidad se usa cuando las familias no son compatibles entre sí, pero le pueden donar el órgano a un tercero. Es una historia bien especial esta. Esto ocurrió, dice los protagonistas de esta hazaña médica, se distribuyeron en 5 centros asistenciales de alta complejidad. Estamos hablando del Hospital Barros Luco, el Hospital del Salvador, el Hospital Sotero del Río, la Clínica Santa María y el Hospital Guillermo Gran Benavente de Concepción. Bueno, son las 10 de la mañana ya con 12 minutos a esta hora en la compañía de Multitienda San Antonio. 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Vamos a la música, 10 con 13 minutos.

Son ya las 10 de la mañana, 17 minutos. Tuvimos un tren de sismos, ¿eh? Ayer en la región de O'Higgins. Claro, un tren de sismos se percibió en la tarde de ayer en la región de O'Higgins, con más de 10 movimientos telúricos en menos de 2 horas. Bueno, según información del Centro Sismológico Nacional, al menos 12 temblores se registraron desde las 17 horas 18 minutos hasta las 18 horas 56 minutos, siendo al oeste de Navidad el epicentro de estos movimientos. Bueno, de ellos, los más intensos alcanzaron una magnitud 4.4 y otro de 4 grados. Ocurrieron entre las 18.36 y 18.54 respectivamente. Bueno, el Sistema Nacional de Prevención y Respuesta ante Desastres continúa evaluando afectación a... No hay, en realidad, afectación a personas y daño. Según el mencionado servicio, algunos de los sismos de mayor magnitud se percibieron también en la región de Valparaíso, específicamente en la comuna de San Antonio y Santo Domingo. Oiga, me ha llegado la portada del diario El Mercurio de Valparaíso, fíjese, aquí tengo la portada. Le cuento lo que dice la portada. Plan Arrau, modernizar policías, intervenir barrios y construir más cárceles. El nuevo ministro presentó en el Senado una hoja de ruta con más de 60 medidas, entre las cuales se incluyen 39 acciones y 26 proyectos de ley. Valparaíso será una de las 3 regiones priorizadas en cuanto a mayor control en barrios críticos y el combate decidido contra la delincuencia. Los scooters también son un problema en Valparaíso, ¿ah? Cunde la molestia por la proliferación de scooters en las veredas de Valparaíso y Viña del Mar. Presentan requerimiento ante Contraloría y oficios de fiscalización. Esto es el diario El Mercurio de Valparaíso. Masiva marcha en el puerto. Cuestionó políticas educacionales. Esto fue ayer. Everton conmemoró los 18 años de su cuarta estrella, alcanzada en el año 2008. Estable en Quilpué sigue lactante que ingirió detergente, fíjese. Son noticias, como digo, del diario El Mercurio de Valparaíso. Alcalde Piraino quedó con firma mensual y arraigo en La Calera. Claro, muchas de estas noticias no son nacionales, son, digamos, regionales. Claro, en este caso El Mercurio de Valparaíso las comenta en su portada. Son ya las 10 de la mañana con 20 minutos. Vamos a ir al horóscopo para el día de hoy, jueves ya 4 de junio. Vamos a ir de inmediato entonces con el signo Aries. Usted nació bajo el signo de Aries, ponga atención. El optimismo será su bandera en el día de hoy, para todos los aspectos en los que tenga que poner algo de su parte, incluidos lo sentimental. Si no se desespere, ¿verdad?, obtendrá sorpresas y recompensas. ¿Vamos con Tauro? Si tiene alguna discusión con su pareja, evite darla por cerrada, sin haber aclarado todo y cada uno de los temas puestos sobre la mesa. Si se deja cuestiones pendientes, aparecerán en el momento menos oportuno. Géminis, aunque laboralmente las cosas van bien, tendrá que evitar dejar algún cabo suelto si no quiere tener sorpresas desagradables de cara a los próximos días. Contará con ayuda para dejar todo bien atado. Cáncer, en el trabajo pueden surgir una importante conversación con algún jefe. Manténgase alerta y preparado. Su vida sentimental pasa por el momento complicado. Debe tomar partido en una difícil decisión. 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
4: Son las 10 con 29 minutos.
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5: Bueno, estamos de vuelta ya, son las 10 de la mañana con 30 minutos aquí en los estudios de la Radio Río Claro. Vamos a continuar, por supuesto. Oiga, pero antes déjeme contarle esta historia. El otro día hablamos del Monte Everest, ¿verdad? El más alto del mundo. Bueno, se ha producido, así lo están calificando esto, como un milagro. Son muchos los que quieren llegar a la cumbre, algunos lo logran, otros no. Han fallecido muchos alpinistas, ¿no es cierto?, que han intentado llegar a la cumbre. Bueno, esto es un milagro, dicen, ¿eh? Fue dado por muerto en el Everest y luego encontrado arrastrándose en el hielo 6 días después en que ya desaparece esta persona. Bueno, los milagros existen, ¿eh?, dicen ahora en Nepal, luego de que un guía local desaparecido en el monte Everest y dado por muerto fuera avistado arrastrándose por el hielo, tras lo cual logró ser rescatado. Se trata de Daga Sherpa, subió hasta la cima, ¿no es cierto?, del monte más alto del mundo, y cuando se disponía a descender, no logró llegar hasta el campamento 3, donde se le perdió el rastro a unos 7.500 metros de altura, fíjese. Nadie ha sobrevivido solo a esa actitud en el Everest. Este es un milagro, han dicho, que haya sobrevivido 6 días después, solo y descendiendo sano y salvo, dijo una de las autoridades de Nepal luego del rescate. Tras 6 días sin saber de su paradero y con las esperanzas de hallarlo con vida por el suelo, el guía de Nepal fue avistado arrastrándose lentamente por el hielo de una cascada congelada a 11 kilómetros de donde fue visto anteriormente. Aún sin saber cómo el guía logró recorrer toda esa distancia en 6 días hasta la cascada de hielo, una de las secciones más peligrosas y traicioneras de la ruta hacia la cumbre del Everest. Es un río de hielo que fluye a una velocidad de hasta 1,2 metros diarios, provocando que la ruta cambie a diario y las condiciones nunca sean las mismas. La idea es que el hombre no habría sobrevivido, no solo se basaba en el frío extremo de la zona, sino también en la falta de oxígeno, ¿eh? Pero bueno, la historia ha tenido un final feliz. Estoy viendo aquí incluso algunas fotos, cómo lo están alimentando ahí, abrigando a este Sherpa. Son las 10 de la mañana, 33 minutos.

hora, atención, 10 de la mañana, 36 minutos, ¿ah? Bueno, un ciudadano colombiano que trabajaba en el área de cargas del aeropuerto de Santiago fue detenido tras ser sorprendido el hombre intentando enviar una maleta, no con ropa precisamente, no con regalo, a Australia, fíjate. En su interior, 14 kilos de cocaína. La investigación se inició luego de que autoridades internacionales emitieran una alerta sobre un cargamento de droga que tendría como destino Australia. La Fiscalía Metropolitana Occidente coordinó las diligencias junto a la Brigada Antinarcóticos del aeropuerto, logrando identificar al hombre, quien se desempeñaba en la zona de carga a través de una empresa de servicios externalizados y no directamente para una aerolínea. Según los antecedentes, el imputado aprovechó sus funciones, pues, para intentar introducir el equipaje contaminado en un vuelo internacional. Tras su detención, el Ministerio Público continúa desarrollando diligencias para determinar si este hombre actuó por cuenta propia o si mantiene vínculos con organizaciones de narcotráfico nacionales o extranjeras. Bueno, yo creo que está de más eso, digamos, porque ¿quién le pasó la maleta, vos? Alguien le pasó la maleta, ya, y con esa cantidad de droga, 14 kilos, fíjate, de cocaína, no es menor. Bueno, vamos al horóscopo ahora, mucha atención. Tenemos por aquí el signo, nos corresponde el signo Leo. Las buenas noticias pueden llegarle por la vía económica. Dinero fresco, inesperado, llegará a su bolsillo. Los dolores de cabeza le pueden tener muy preocupado, pero su pareja o familia se volcarán hacia usted para ayudarle. Virgo, deberá evitar, ¿verdad?, temas autoritarios con los compañeros o subordinados en el trabajo y procurar escuchar en todo momento sus opiniones para rebajar las tensiones. Tendrá así todo bajo control. Vamos con Libra. Si está llegando a una edad madura, no le vendría mal, fíjese, cuidar un poco más su salud y tener en cuenta en actividades muy movidas, sería bueno, ¿verdad?, hacer eso, ¿ah? Esfuerzo, sacrificio para lo que quiere lograr. Escorpión, estará o entrará en breve en una etapa en la que va o se va a exigir un mayor grado de responsabilidad laboral y deberá tener en cuenta todas las variables para no cometer errores. Tendrá tiempo estos días de preparar diversas estrategias. Bueno, estamos pasando la mañana. Oye, hay nueva rectora en la Universidad de Chile, en la Casa de Estudios. Y fíjate que hizo declaraciones. No descarta, dijo ella, quitar nombre y emblemas de la U. A azul, azul, fíjate, ¿eh? Bueno, Alejandra Misala es la nueva rectora electa de la Universidad de Chile, aseguró que se evalúa quitar el nombre y emblemas de la Casa de Estudios al club deportivo que hoy rige Azul Azul. En una entrevista con CNN Chile, la nueva rectora volvió a plantear un tema que ya había sido abordado por la actual rectora y que tiene relación con las dudas sobre quiénes dirigen hoy el equipo que compite en el fútbol profesional. No lo sabemos, dijo. La rectora también lo ha dicho. Lo que se hizo fue pedir un informe en derecho a una oficina de abogados para tener muy buena información sobre cuáles son las formas en que la universidad se puede mover, afirmó la electa autoridad. Para Misala, la falta de transparencia de la sociedad anónima que hoy rige a la U ha derivado en divisiones al interior de la Casa de Bello respecto al convenio entre la Casa de Estudios y Azul Azul. Vamos a ver qué pasa con eso, ¿eh? 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

0: Ya, estamos a esta hora pasando la mañana, son las 10 de la mañana, 45 minutos, 10:45, y nos quedan cuatro signos del horóscopo para el día de hoy. Vamos con el signo Sagitario. Dice Sagitario, el mal humor puede complicarle hoy un poco la vida. El mal humor. Tenga cuidado de no perder los papeles, porque puede terminar solo o sola. En el trabajo pueden sucederle cosas realmente importantes si logra mantener sus proyectos al día. Capricornio, procure no enfrentarse de forma directa a sus jefes o superiores si no quiere salir perjudicado o perjudicada. Tendrá que demostrarle con los hechos que usted estaba en lo cierto, ¿eh?, aunque le cueste un esfuerzo suplementario. ¿Vamos con Acuario? Sentirá la necesidad de controlar a otros, pero esa actitud solo le causará complicaciones. Debiera relajarse, disfrutar un poco de su propia intimidad, a menudo invadida por las preocupaciones de los demás. Vamos con Piscis, ¿eh? Las emociones pueden estar a flor de piel y deberá evitar todo tipo de enfrentamientos, por muy divertidos que parezcan. Subconscientemente puede ver las cosas con un tinte más crítico de lo normal y estallar en momentos inadecuados. Ahí entonces terminamos el horóscopo para el día de hoy. Le quiero reiterar que estamos con nueva alerta acá en Rengo y en las 16 restantes comunas que conforman la zona saturada. La Delegación Presidencial Regional ha declarado alerta ambiental por cuarto día consecutivo de esta semana, para hoy 4 de junio, en el Valle Central de O'Higgins, debido al aumento del material particulado y la baja ventilación. 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
1: ¿Qué hubiera sido?

Estamos a esta hora pasando la mañana, faltan solamente 9 minutos ya para las 11, ¿eh? Oiga, no hay caso, los políticos, los diputados, senadores no entienden, ¿eh? No entienden que ellos fueron elegidos por la gente, pero se mandan a cambiar en semana distrital, pues, al extranjero incluso. Bueno, no solamente Guzmán, los otros 9 diputados que viajaron al extranjero durante la semana distrital, fíjate. Luego de que se diera a conocer que el diputado republicano, Leonardo Guzmán, viajó al extranjero durante la semana distrital, surgieron los nombres de otros 9 parlamentarios que habían realizado lo mismo, ¿ya? Bueno, el republicano explicó que el viaje al Caribe se da en un contexto del cumpleaños, fíjate, número 70 de ambos padres, de sus padres, digamos. Bueno, de acuerdo a Mega Investiga, otros parlamentarios también realizaron viajes durante la semana distrital, cuando deberían estar en el territorio, como dicen ellos, escuchando a la gente, ¿ya? Bueno, el caso del Frente Amplio, Constanza Chodwell y Gonzalo Winter viajaron a Uruguay entre el 26 y 20 de marzo. La parlamentaria justificó su ausencia, siempre hay justificación, al exponer en el seminario La Vida en el Centro, Derechos, Cuidados, Comunidad. ¿Ve? Ahí está la explicación. Si bien Winter no justificó el motivo del viaje, señaló el mismo medio que fue expositor del mismo evento. Ahí está. Durante el mes de abril se registraron las mayores salidas. Entre el 2 y el 6, aquel mes, el diputado Patricio Briones, del Partido de la Gente, viajó al otro lado de la cordillera. Un bife chorizo allá, no me cabe duda, ¿no es cierto? Viajó a Argentina. Según su relato, el motivo del viaje fue conseguir, comillas, insumos para mis funciones de diputado, dijo, aludiendo a la compra de ropa. No, déjame reír un poco más. Está más cara ya la ropa. Bueno, en todo caso hay plata, que no hay problema. Oye, fue a comprar, dice, a conseguir insumos para mis funciones de diputado, aludiendo a la compra de ropa. No. Ah, no, aquí está la explicación. No. Si todo tiene explicación, Eduardo. Dice, mido 2 metros 12 centímetros, peso 135 kilos y tengo una envergadura bastante difícil y no encuentro ropa para mí en Chile. Exactamente, hay sastres también. Además manifestó que esto fue programado con 2 semanas de anticipación y desde la Secretaría General habrían aprobado el permiso. Ah, muy bien, sin goce de sueldo, ya, perfecto. Eduardo Cretón de la UDI fue a Perú entre el 2 y el 5 de abril por motivos personales, donde formaba parte de la semana distrital y el resto de los días correspondía a un fin de semana largo. A ver, otro más, otro republicano aquí. Cristian Araya avisó su salida para asistir a la conferencia Patriot New World entre el 16 y 19 de abril en

0: de mayo y el 3 de junio por un viaje a España. Sin embargo, el diputado habría regresado a nuestro país el día 1 de junio, ya que asistió a la cuenta pública. La vicepresidenta de la Cámara, Jimena Ossandón, viajó a España entre el 22 y 27 de mayo. Y finalmente, Otuiti Taeo Evópolis ausentó 10 días para dirigirse a Brasil. Oye, que lo pasan bien, ¿verdad? Pero bueno, aprovechen, muchachos. Estamos a 5 minutos ya de las 11 de la mañana. ¿Tenemos pausa, Eduardo? Una pausa comercial, noticias y ya regresamos.
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2: Son las 11:02.
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7: 11 de la mañana con 4 minutos, iniciamos esta entrega informativa. Hace pocos minutos se sintió la alarma del cuerpo de bomberos, los carros bombas, por el centro de la ciudad de Rengo. José Sanfurgo, que está en el teléfono, nos va a explicar a qué se debió esta alarma. José, ¿qué tal? Buenos días.
8: Hola, buenos días, Patricio. Sí, efectivamente, hace un par de minutos se realizó un simulacro de incendio. Ese era el motivo de la alarma del cuerpo de bomberos, un simulacro de incendio en la cuarta comisaría de Rengo. Conversamos con el mayor, quien nos estuvo informando acerca de cuál fue el motivo de esta actividad para ver los tiempos de reacción. Estuvo participando bomberos y personal de carabineros, quienes estuvieron realizando esta actividad que se desarrolló hace un par de minutos. No se informó, según lo que indicó el mayor, para que se vieran cuál era la reacción que se tenía y el tiempo en el cual se iba a estar enfrentando esta emergencia. Eso fue lo que se nos estuvo informando mientras se desarrolló esta actividad acá en la cuarta comisaría de Rengo. Participó bomberos y la cuarta comisaría con el personal que se encontraba en esos instantes en el lugar.
7: Perfecto, José, muchas gracias.
8: Gracias, Patricio.
7: Bueno, ahí está la información. Es un simulacro, fue un simulacro, muy importante hacer estos simulacros, ¿verdad?, para estar preparados ante una eventual, un hecho que sea de la realidad, digamos. Por lo tanto, es bien importante, se han hecho también estos simulacros en otros servicios acá, como es el centro penitenciario, y en esta oportunidad fue el cuartel, la comisaría de Rengo. Bueno, hacemos... vamos con otra información. Impacto en Chimbarongo. Investigan secuestro con lesiones. La Fiscalía y Carabineros investigan un presunto secuestro ocurrido en la comuna de Chimbarongo, luego que una persona habría sido abordada por 3 sujetos que la habrían obligado a subir a un vehículo para posteriormente abandonar el lugar. Respecto al caso, la fiscal Javiera Oro informó que la víctima ya fue ubicada y que presenta diversas lesiones. Encontramos, dijo a la víctima, está con bastantes lesiones. Seguimos haciendo diligencias y la investigación no está nos está llevando hasta el momento a un secuestro con lesiones, señaló la persecutora en conversación con medios de comunicación. De acuerdo con los antecedentes preliminares, hasta el momento existirían 3 personas detenidas por su eventual participación en los hechos. No obstante, las diligencias continúan con el objetivo de esclarecer la dinámica del caso y determinar la posible existencia de otros involucrados. Noticia que está en desarrollo, ¿eh? Hacemos una pausa y luego más informaciones.
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7: La empresa estatal ENAP desvincula a 5 altos ejecutivos en la región de Magallanes. La Empresa Nacional del Petróleo, específicamente ENAP Magallanes, desvinculó a 5 altos ejecutivos que ejercían en la planta posesión. Sin profundizar mayormente por los motivos, la estatal indicó que los despidos se debieron a razones de índole interna. Los ejecutivos que fueron apartados de sus funciones hace ya casi una semana fueron Carlos García, gerente de proyectos, Óscar Oyarzún, gerente de ingeniería, operación y mantenimiento, Vanessa Nitor, jefa de planta, Juan Carlos Vargas, jefe del departamento de operaciones planta y Hernán Villarroel, jefe de operaciones planta. La reestructuración generó preocupación en la cúpula operacional y los sindicatos de la empresa, ya que ocurre a semanas del inicio oficial del invierno, periodo de máxima demanda energética en la zona austral. Más noticias en Radio Río Claro luego a las 13:30 horas.
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7: Y continuamos, estamos de vuelta ya para seguir, por supuesto, acompañándoles a ustedes en este día ya 4 de junio, ¿eh? 11 de la mañana con 11 minutos. En esta parte del programa tenemos canciones del recuerdo. Vamos a comenzar con quién hoy día. Industria Nacional.

La hora 11 de la mañana con 14 minutos. ¿Eh? Bueno, a raíz de una auditoría realizada por la Dirección de Vialidad del Ministerio de Obras Públicas, la Contraloría evidenció serias deficiencias en la gestión, mantenimiento, digo, y control de los puentes, fíjate, Eduardo, de la red vial pública del país entre el 1 de enero del 2022 y el 31 de marzo del 2025. Aquí claramente estamos hablando de la administración anterior, ¿eh? Bueno, el informe final elaborado por el Departamento de Control Externo y la División de Infraestructura y Regulación de Contraloría expone debilidades estructurales tanto en los sistemas de información como en los procesos de inspección y conservación. De este modo, se determinó que más del 85% de los puentes no cumplen con los plazos de inspección establecidos, identificándose incluso estructuras que no han sido revisadas, fíjese, desde el año 2016. Y aquí viene lo interesante y que dice relación con la región de O'Higgins. Además, se da cuenta de la existencia de múltiples puentes en varias zonas del país, con fallas relevantes, importantes, que no han sido reparadas en años, fíjese. Y entre ellos hay un puente de la región, en Lolol, región de O'Higgins, el que, pese a contar con un informe técnico desfavorable, lleva más de 4 años sin ser intervenido, pese a la gravedad de su condición. Yo insisto que esto es de la administración anterior, ¿eh? Bueno, también se detectó la existencia de puentes sin evaluación estructural registrada. La ausencia de esta información impide determinar su estado real de deterioro y dificulta la priorización de inversiones y reparaciones, lo que agrava el riesgo para usuarios y comunidades. En paralelo, se identificaron inconsistencias en los sistemas informáticos del MOP. Usted sabe lo que es el MOP, Ministerio de Obras Públicas, que presentan diferencias significativas en los registros. La auditoría detectó datos duplicados, incompletos y contradictorios, además de estructuras que carecen de información básica. Estas falencias, de acuerdo con el informe, complejizan la planificación y retrasan, ¿no es cierto?, intervenciones urgentes. Ante estos hallazgos, la Contraloría instruyó a la Dirección de Vialidad a aportar y adoptar medidas correctivas, entre ellas unificar y depurar los sistemas de información, asegurar el cumplimiento de los plazos de inspección y ejecutar oportunamente las mantenciones, especialmente en aquellos casos donde existan daños no resueltos desde hace años. Asimismo, y por último, se ordena acreditar las revisiones técnicas realizadas y fortalecer los mecanismos de control y supervisión, incluyendo el respaldo documental de la participación de especialistas en los proyectos. ¿Qué le parece? Hasta que pase un accidente grave en un puente por ahí, ahí van a decir algo, ¿eh? Bueno, vamos al siguiente tema del recuerdo. Albert Hammond.

La hora 11 de la mañana ya con 22 minutos. Y ponga mucha atención a esto que le voy a comentar, porque la inteligencia artificial llegó para quedarse, ¿no es cierto? Y hoy día está la posibilidad, incluso los adultos mayores de 55 años, que está la posibilidad, digo, que puedan aprender un poco más de la inteligencia artificial. Atención con esto. Desafío LATAM lanzó 750 becas gratuitas para personas que tengan entre 55 años y 70 años y que estén interesadas en aprender sobre inteligencia artificial. La convocatoria recibirá postulaciones hasta el día viernes 12 de junio, es decir, hasta la próxima semana, hasta el próximo viernes 12. Ahora, el programa, y atención, es 100% gratuito. Lleva el nombre de Duplas Intergeneracionales, porque también contempla 80 cupos para jóvenes entre 18 y 30 años, quienes participarán junto a personas senior en una experiencia colaborativa orientada al desarrollo de proyectos tecnológicos, utilizando herramientas de inteligencia artificial. Ahora, en el caso de las personas sobre 55 años, se requiere que tengan manejo fluido del computador. En ese sentido, recalcan que no es un programa para aprender a usar el computador desde cero. No, se requiere ya tener conocimientos, ¿verdad?, en el uso del computador. Por su parte, en los jóvenes se busca que sean apasionados por la tecnología y estén dispuestos a formar equipo, co-crear soluciones y compartir conocimiento. El programa Duplas Intergeneracionales contempla dos etapas. Mientras que la primera será completamente online, la segunda requiere asistencia presencial y algunas actividades en la región metropolitana y Valparaíso. La primera etapa consiste en un ciclo de capacitación, ¿verdad?, sincronizados, divididos en dos ciclos de aprendizaje progresivo, enfocados en mercado laboral, asistencia, inteligencia artificial, búsqueda de empleo. Para la segunda etapa se emparejarán a los 60 senior más destacados con 60 jóvenes, quienes trabajarán en células guiadas por un mentor líder. Ahora, de acuerdo con lo informado por Desafío LATAM, hay que cumplir con algunos requisitos generales para postular, que son lo siguiente, ¿eh? Chilenos o extranjeros residentes en Chile, enseñanza media completa o superior, manejo básico de herramientas digitales y dispositivos. Además, recuerden que habrá hitos presenciales en la región metropolitana y Valparaíso. Bueno, para postular hay que ingresar a, atención, duplas.desafiolatam.com/postulaciones para iniciar ahí la postulación. Allí van a encontrar formularios divididos según el perfil con información clave para completar. Bonito, ¿eh? Una buena posibilidad. Bueno, 11:25 minutos. Aquí está Joe Dassin.

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3: Son las 11 con 32 minutos.
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7: Bueno, estamos de vuelta ya, 11 de la mañana, 35 minutos. ¿Eh? Estamos transcurriendo el mes de junio, ¿no es cierto?, el mes de junio. Y fíjate que quiero recordarles a todos, a todas, que hay este mes cuatro beneficios, ¿no es cierto?, a los cuales usted podría postular. Por ejemplo, el subsidio eléctrico. Ayer lo comentamos incluso aquí con la Seremi de Energía. Bueno, este beneficio que permitirá o permite acceder a un descuento, ¿verdad?, en las cuentas de electricidad durante el segundo semestre de este año, cierra su nueva convocatoria mañana viernes 5 de junio. Los resultados saldrán en agosto y en septiembre comenzarán a aplicarse ya las rebajas en las boletas de las familias beneficiarias. Visite la plataforma para obtener más detalle o revise, dice la siguiente nota. Hay otro beneficio también este mes, atención, el subsidio Decreto Supremo 1 para sectores medios entre el martes 16 y viernes 19 de junio estará abierta la convocatoria que permite comprar o construir una vivienda en sitio propio. Atención con esto, otro beneficio este mes al cual puede postular, recambio de calefactores. Los habitantes del Maule, esto no es para esta zona, los habitantes del Maule, comuna, ¿verdad?, la comuna de Maule y Talca podrán postular esta iniciativa del Ministerio de Medio Ambiente. Y el cupón del gas licuado, pues. Esta iniciativa, impulsada por el gobierno, permite acceder a 27.000 pesos para comprar gas licuado. Los beneficiarios podrán utilizar todo el monto de una vez o comprar más de un cilindro, pagando la diferencia con sus propios recursos. Se podrá activar hasta el martes 30 de junio, recibiéndolo desde el 21 de julio. ¿Ya? ¿Perfecto? Bueno, oiga, estaba leyendo acá, queda muy poco para el Mundial ya. Fíjate, Eduardo, que la FIFA prohíbe a última hora llevar botellas de agua a los estadios. Los hinchas deberán comprarlas. Negocio, güey, ya. ¿Está qué? ¿En Estados Unidos está la prohibición de qué? Ya, pero claro, pero oye, bueno, aquí claramente también hay un problema y una situación de que el espectador, además que es un espectador que tiene recursos, no va a ir cualquiera al estadio, las entradas han sido carísimas, ¿no es cierto? Entonces está bien que no lleven agüita en botella, la compren ahí porque hay recursos, ya. Oiga, a propósito del Mundial, ¿quién va a ganar el Mundial? El que meta más goles. A ver, se habla de Portugal, España, Inglaterra, Brasil, Argentina. Mira, yo te voy a contar, oye, y esto es real, ¿eh? Hay un matemático alemán que se llama Joachim Clement. Este caballero acertó en los últimos tres campeonatos de las Copas del Mundo. Sí, acertó en los últimos tres campeonatos. Él tiene un sistema que él mismo creó, matemático. Predijo que el Mundial de Norteamérica, este Mundial que vamos a vivir ya pronto, tendrá un ganador inédito. Inédito, fíjate. El académico, que creó un sistema cuyos resultados han dado que hablar en los últimos años, aseguró que el ganador del próximo Mundial de Fútbol será... ta, ta, ta, tan. Países Bajos. ¿Qué te parece? Bueno, el modelo del alemán contempla una serie de variables fundamentales, incluso como el PIB per cápita de cada país, ya que este repercute en la infraestructura deportiva, el tamaño de la población, la posición que el fútbol tiene en la sociedad, el puesto que ocupa la selección en el ranking mundial y un remanente de azar que este alemán insiste en destacar. Clement, el apellido de este alemán, predice, ¿verdad?, unas semifinales netamente europeas, ¿eh?, en las que Portugal va a eliminar a Inglaterra y Países Bajos va a eliminar a España. De los sudamericanos, el único equipo que alcanzaría los cuartos sería Argentina, quien caería, perdería ante Portugal de Cristiano Ronaldo. Ahora, la sorpresa más grande que contempla el pronóstico de este alemán es la eliminación de Brasil, fíjate, muy temprano ya en el Mundial, a manos de Japón, mientras que Ecuador caería en la misma instancia ante Senegal. Colombia caería ante Croacia y Uruguay caería, perdería ante Argentina. ¿Qué le parece? Yo apuesto por este alemán, oye. Si le ha chuntado a los tres últimos campeonatos, ¿por qué uno más no? ¿Qué piensas tú, Eduardo? Países Bajos. Ya, lo dije el día... ¿A cómo estamos hoy día? Estamos a 4 de junio, ¿eh?, basándome en lo que este señor alemán ha creado. Ya, 11 de la mañana, 41 minutos.

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6: Son las 12 en punto.
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0: ¿Qué tal? ¿Cómo están ustedes? Gusto de saludarles desde la Radio Río Claro en este día jueves, ya 4 de junio. Estamos comenzando el programa de los avisos económicos. Vamos a empezar. Si usted quiere pasar a ser partícipe de este programa, pasando un aviso económico de compra, venta, arriendo, no tiene más que llamar al siguiente número. Anótelo, el 972-45-9935. También está disponible el Facebook de la radio Río Claro FM 885. Los avisos económicos aquí están. Río Claro. Ya, entonces saludemos a quienes ya están en nuestra sintonía. Son las 12:03. Muy buena hora para iniciar ya el programa. Tengo algunos avisos que han llegado en formato papel esta mañana, ¿verdad? Que también, por supuesto, los daremos a conocer. El Facebook ya está habilitado, entonces todo listo, todo dispuesto para que comencemos ya el programa en el día de hoy, ¿verdad? 4 ya de junio, ¿eh? 4 de junio. Dicen que la próxima semana vamos a tener algo de lluvia. Se acercan algunos sistemas frontales, según señalan los expertos, ¿ah? ¿Eh? Bueno, ¿qué temperatura tenemos en Rengo a esta hora? Le cuento, tenemos 18 grados, esperamos una máxima de 21. El sábado que viene, el 6, podríamos tener algo de lluvia, hoy un 60% de probabilidad. Pero la próxima semana, martes, miércoles, mira, el miércoles 90% de probabilidad de lluvia la próxima semana. O sea, seguro que va a llover entonces el próximo miércoles. Esperemos, ¿eh? El jueves también, en fin, el tiempo. Son las 12:04 ya, estamos listos, el teléfono está habilitado para que comiencen ustedes a llamar y pasar su aviso económico en vivo y en directo. Nos llegan algunos fax también esta hora. Ya, aquí tenemos el primer llamado telefónico. Aló, buenas tardes.
1: Buenas tardes.
0: Buenas tardes, ¿de dónde llama?
1: De Requinoa.
0: Ya. ¿Qué necesita, caballero?
1: Poner un aviso.
0: ¿Sí?
1: Vendo un televisor.
0: Vendo un televisor.
1: Smart TV.
0: Ya.
1: JVC.
0: JVC.
1: 40 pulgadas.
0: Es grande, ¿ah? ¿Eh? 40 pulgadas, ya.
1: Tiene poquito uso.
0: ¿Ya? ¿En cuánto lo vende?
1: En 100.000.
0: En 100.000 pesos. Ok. Sí. ¿Algo más?
1: Y dan mi número de teléfono.
0: ¿No? Claro, deme el número, claro. Eso es lo que le iba a preguntar. El número telefónico.
1: El 9.
0: 9.
1: 44.
0: 44.
1: 75.
0: 75.
1: 3339.
0: 39. De Requino, ¿ah? ¿Eh?
1: Sí.
0: Muy bien, pues, muchas gracias por llamar.
1: Ya, gracias.
0: Hasta luego. Ya, el caballero entonces vende este televisor Smart, es un JVC, 40 pulgadas, fíjese, vale 100.000 pesos en Requinoa. Llamar al 944-75-33-39. Se regala, a ver, regalo ropa, fíjate, regalo ropa y otras cosas más, fíjate, se regalan. Bueno, si alguien se interesa en esto, llamar al número 981-52-32-97. Tenemos el siguiente llamado. ¡Aló!
2: ¿Aló?
0: Buenas tardes.
2: Llamo de San Vicente.
0: ¿Ya?
2: Poner un avisito.
0: Dígame.
2: Vende una freidora de aire.
0: Vendo,
2: de 4 litros.
0: A ver, una freidora de aire, me dice.
2: Sí, de 4 litros.
0: ¿Cuánto?
2: De 4 litros.
0: 4 litros, ¿ya?
2: Una, casi nueva, la usé una pura vez, no me...
0: Ok. Nada más. ¿En cuánto la vende, señor?
2: 85.
0: 85.000 pesos.
2: Y 3 bicicletas.
0: Vende 3 bicicletas también, ¿ya?
2: Dos aro 24 y una aro 20.
0: Ya, 2 24 y una aro 20, perfecto.
2: 25 cada una.
0: ¿Ya?
2: Le llaman al...
0: ¿Sí?
2: 9.
0: 7-1.
2: 4-2.
0: 4-2.
2: 10.
0: 10. 35. De San Vicente de Tahuatahua.
2: De San Vicente de Tahuatahua.
0: Perfecto, muy bien, pues, ¿eh? Hasta luego.
2: Muchas gracias, hasta luego.
0: Hasta luego. Ya, el caballero dice que vende una freidora de aire, capacidad 4 litros, y vende 3 bicicletas. Hay 2 aro 24 y una aro 20. Llamar al 971-42-1035 de San Vicente de Tahuatahua. ¡Aló!
3: Aló, muy buenas tardes.
0: Buenas tardes, ¿de dónde llama?
3: Mire, yo soy San Pedrina, pero estoy acá en Rengo.
0: ¿De dónde me dijo que ¿quién lo quiera? ¿Qué?
3: San Pedrina, de ahí de la comuna de Malloa.
0: Ah, de Malloa, ¿ya?
3: Sí, pero San Pedro yendo para Corcolén.
0: Ya, correcto, ¿ya?
3: Ya. Mire, pues un gusto haberlo saludado, tenía su número equivocado y lo llamaba para dar una visita.
0: Sí,
3: ¿ya?
0: Diga nomás.
3: Mire, empezando, mis nietos van a tener una actividad allá en Mayor, en la parte de lo que era, a donde se hacían el rodeo.
0: En la media luna. La media luna.
3: En la media luna.
0: Oye, es una actividad. ¿Qué actividad es?
3: Es, mire, la actividad es un... Uy, me puse nerviosa.
0: No, cálmese, por favor. ¿Ya?
3: Es una actividad que ellos bailan cuecas, ¿ya? Ay, ¿cómo que se llama eso? Hoy me puse muy nerviosa.
0: ¿Es un campeonato de cueca?
3: No, lo que pasa es que yo tengo una actividad para poder juntar plata.
0: ¿Ya?
3: Para ir representando a la sexta región, que ellos salieron ganadores de mí.
0: Es un, es un evento folclórico.
3: Una peña.
0: Ah, peña folclórica. Peña. Ya, peña claro. Folclórica. ¿Cuándo es, señora?
3: Mañana, desde las 4 de la tarde.
0: Mañana viernes.
3: Sí, mañana viernes.
0: Ya,
3: sí.
0: Desde las 16 las... horas.
3: Sí.
0: Ya, mañana. En el ex recinto de la Media Luna de Malloa.
3: De Malloa, exacto.
0: Ya. Exacto. Oiga, y ahí van a haber conjunto folclórico.
3: Exacto.
0: Ya.
3: Exacto.
0: Van a bailar cueca.
3: Bailar cueca. Va a ir el doble de Shayan, algo así.
0: El doble de Shayan. Ya. Oiga, sí. Y van a haber cosas ricas para degustar, para comer.
3: Sí, su paipilla hecha con mi mano.
0: Ya. Ah, usted. Ya, perfecto.
3: Ya. Ya, su paipilla.
0: Ya.
3: Van a haber completos. Y papita frita.
0: ¿Ya?
3: Eso, ¿ya?
0: Oiga, usted,
3: y, bueno.
0: Usted me dijo al comienzo que esta actividad en beneficio de sus nietos.
3: Sí.
0: Ellos van van a un campeonato de cueca representando a la región. ¿Dónde es el campeonato?
3: Mire, allá en el sur, algo del... Mire, no me han dado bien claro
0: ya,
3: a dónde va.
0: Perfecto.
3: ¿Eres una chica? ¿Ya?
0: Ya.
3: Pero sí, son hermanos. Entonces ha salido como la cosa.
0: Ya.
3: Esto les gusta y hay que apoyarlo porque estos son de jóvenes.
0: Sí,
3: ya,
0: pues hay que apoyarlo. Oiga, y son, sí, son sus nietos, ¿ah?
3: Sí, ella se llama Alba Mía Rivera Castro.
0: ¿Ya?
3: Sí, y el hermano se llama Martín Rivera Castro.
0: Perfecto. Bueno, señora, yo voy a reiterar acá la invitación para que vaya mucha gente y colabore, ¿ah?
3: Muchas gracias. Van a ir varios conjuntos a cooperarle.
0: Claro.
3: Porque ellos también participan en otros también cooperando y en lo que se le ofrezca. Ellos siempre van a estar para todas las personas que necesiten alguna ayuda, alguna actividad, para a veces cuando tienen alguna enfermedad, alguna cosa, área. Ellos siempre están para eso.
0: Ya, señora. Uh-huh. Perfecto.
3: Ya. Y lo otro, disculpe, que me estoy aprovechando.
0: No, diga nomás.
3: Ya, lo otro es que, mire, para que usted sepa, usted ha escuchado de allá de Chimbarongo y Tinquiririca.
0: ¿Cómo?
3: Esta radio se escuchaba en Chimbarongo y Tinquiririca.
0: Sí, claro, se escucha allá, sí.
3: Sí. El lunes, este lunes que pasó, falleció un primo hermano mío.
0: ¿Ya?
3: Y ahí me comentaron que antes del año pasado yo siempre lo saludaba y ellos lo escuchaban.
0: Él llamaba a la radio.
3: Claro, mira, yo lo llamaba.
0: Ya. Mire.
3: Pero en su dolor, en todo, en la pérdida de su hermano, de mis primos.
0: Claro.
3: Quiero saludar a ellos.
0: Ya, pues.
3: Ellos, mire, no los voy a nombrar porque son muchos.
0: Ya.
3: Pero son de la familia Medina Lara.
0: Medina Lara.
3: Sí, la Medina Lara.
0: Medina Lara. Ellos viven exactamente, sí, ¿en qué sector?
3: Llegando a Chimbarongo.
0: Ya. Perfecto.
3: Ellos son nombrados, son mecánicos, ya. Tienen, están, eso es allá en esos pueblos, son muy conocidos.
0: Correcto.
3: Ya
0: pues. Los ya. Saludamos.
3: Así que es un saludo a mis primos, mis primas. Ya.
0: ¿Cómo se llama? ¿Cómo se llama usted, señora?
3: María Schaff.
0: María, ¿cuánto?
3: Schaff.
0: Jack.
3: Schaff. ¿Le deletreo?
0: Schaff.
3: Sí.
0: Ya. Ok, bueno, le agradezco el llamado. Vamos a reiterar aquí el saludo a la familia Medina Lara. Me imagino que ellos siguen escuchando la radio.
3: Sí, pues ya mi mamá, que es seguidora, usted le quedó debiendo la visita.
0: Ah.
3: Usted dice que iba a ir a verla y toda la cosa, le prometió.
0: ¿Dónde estoy yo? Soy como los políticos, prometo y no cumplo. Oiga, ¿dónde vive su mamá?
3: Mi mami vive en la Villa El Dorado.
0: ¿Acá en Rengo?
3: Sí, en Rengo.
0: Villa El Dorado. Ya.
3: Sí. Ella va a tener el cumpleaños el 24 de junio.
0: Ahí vamos a ir entonces.
3: Sí, pues.
0: Ya, perfecto. ¿Cómo se llama su mamá?
3: Juanita Lara.
0: Juanita, ya. La saludamos. Debe estar escuchando la radio.
3: Sí, claro. Pues, a mi hermana también la saludo. Y... hay una vecina, una vecina de Caracoles, amiga de Caracoles,
0: ¿ya?,
3: que también lo escuchan a usted también.
0: Ya, también me escuchan, ya. Bueno,
3: sí.
0: Digámosle a Juanita Lara, su mamá, que algún día voy a llegar por ella, ¿ya?
3: Ya, pues, ya. Y así que, disculpe, un abrazo.
0: ¿Ya?
3: Y que esté muy bien, ¿ya?
0: No, muchas gracias a usted por llamar, ¿ya?
3: Sí.
0: Vamos a reiterar todo lo que dijo aquí, no se preocupe, ¿ya?
3: Un abracito y que Dios lo acompañe.
0: Muchas gracias, señora María. ¿Ya? Hasta luego.
3: De nada. Hasta luego.
0: Ya. Mira la señora María Schaff. Bueno, primero, mañana esta actividad es una peña folclórica que es a beneficio de sus nietos, ¿verdad? Que bailan cueca, van a un campeonato en el sur, necesitan recursos. Mañana, desde las 4 de la tarde, en lo que fue la Media Luna, ahí en Mayoa, ¿verdad? Ahí se sigue usando eso como para evento. Y el saludo entonces a la familia Medina Lara también, cerca de Chimbarongo viven ellos. Un saludo muy grande para ustedes, muchas gracias por escuchar la radio. Y a la señora Juanita Lara también, ¿verdad?, de Villa El Dorado, que siempre también sintoniza el programa. Bueno, a ver... ¿dónde quedamos aquí? No he comenzado con avisos del Facebook. A ver, dice, buenas tardes, vendo termo para agua de mesa, dice, muy poco uso de acero inoxidable. Soy de Quinta de Tilcoco, el termo es 1.900 litros de capacidad, digamos casi 2 litros, 20.000 pesos vale. Llamar al 976, se me fue el número acá. Repito, 976-20-76-22. En el mismo teléfono se vende también una pesa digital de la marca Ventus con su cargador. El mismo teléfono, lo voy a reiterar, el 976-20-76-22. Ya, se venden 10 cajas con ropa, oye. A 5.000 pesos cada caja, hay ropa para invierno, ropa de verano, un toldo también se vende de 3x3, 10.000 pesos, y vende una silla columpio para terraza, 25.000 pesos, y agrega un parlante, 30.000 pesos. Llamar al 957-60-07-56. son los avisos económicos. A ver, compro fondo, dice acá, de porcelana y vendo porotos del año. Llamar al 954, me equivoqué, 95145-1183. Buenas tardes.
4: Aló, buenas tardes.
0: Bájale el volumen a la radio.
4: Ya, ve.
0: ¿Aló?
4: ¿Aló?
0: Se le cortó. A ver, tengo acá, vendo casa amplia en Rengo. No hay más datos, llamar a un número, vale 60 millones de pesos. Llamar al 996-47-7531. Se ofrece chofer con licencia profesional, A4, se ofrece, ¿eh? Llamar al 940-32-92-67. Buenas tardes.
4: Buenas tardes.
0: Dígame.
4: Yo tengo un televisor de 55 pulgadas.
0: ¿Cómo?
4: Tengo un televisor de 55 pulgadas.
0: ¿Vendo un televisor?
4: Sí, en Max TV.
0: ¿Ya?
4: Lo vendo en 250 comerciales.
0: ¿Ya?
4: También tengo dos hamacas para la venta.
0: ¿Ya? Ok.
4: 25 cada una.
0: ¿Ya?
4: Llamar al 965.
0: 965.
4: Sí. 33.
0: 33.
4: 3264.
0: 32.
4: 64.
0: ¿Ya, caballero?
4: Ya el teléfono que llamé ahora recién.
0: ¿Y el teléfono que está llamando?
4: Sí.
0: El 972-89-9062. ¿Ya?
4: Sí, luego, gracias.
0: Hasta luego. Caballero vende dos hamacas y un televisor de 55 pulgadas. Teléfonos, dos números, 965-33-3264 o el 972-89-9062. Dice acá, se ofrece maestro, ¿ah? Para todo tipo de obras, electricista también, repara lavadora, arregla calefón, etcétera. Oye, mira, ese etcétera es muy amplio, ¿ah? Llamar al más 569-3202-3583. Buenas tardes.
5: Buenas tardes.
0: ¿De dónde llama?
5: Don Patricio, de acá de Rengo.
0: ¿Ya?
5: Mire, tengo tres hijas y tengo una bolsa llena de ropa para regalar.
0: Ah, qué bueno. Regalo ropa.
5: Sí, ropa, pero que sí, quiero dejar en claro que es ropa usada.
0: Sí, pero está en
5: muy buenas condiciones.
0: Está en buen estado, claro, claro.
5: Sí.
0: Y es ropa.
5: Solo que le quedó chiquitita.
0: ¿Es ropa para niñas? Sí. ¿Para niña de qué edad?
5: Niña, está más o menos entre los 8 y los 16 años.
0: Ya, mucha ropa que se regala ahí para niñas de 8 a 16 años, ¿ah?
5: Sí.
0: Acá en Rengo.
5: Muy buena, tan ¿ya? solo que quedó chica.
0: Claro, ¿sí? Van creciendo, pues, los hijos.
5: Sí.
0: Oiga, así ¿y es. Eso nomás?
5: Eso nomás.
0: ¿Llamar sí. a qué número?
5: 988-46-4762
0: de Rengo. Muchas gracias, ¿eh?
5: Claro. Lo voy a entregar en una sola bolsa.
0: Ah, perfecto.
5: Entonces la idea es que si aquella persona que la venga a retirar...
0: Se lleve todo.
5: Se lleve todo,
0: claro.
5: Pero el resto, lo que no le sirva a esa persona, ¿ya? que también lo regale.
0: Ah, perfecto, ya.
5: No que lo dejen botado ni tirado por
0: ahí. Claro, lógico. Ya pues. Muy bien.
5: Por favor.
0: Hasta luego.
5: Buen día, muchas gracias.
0: Hasta luego. Ya, entonces la señora regala mucha ropa. Para niña de 8 a 16 años, llamar al 988-46-4762. Siguiente llamado, buenas tardes.
6: Patricio, buenas tardes.
0: Buenas tardes.
6: Mire, soy la señora que ayer llamó por la lavadora.
0: ¿Ya?
6: O sea que me resulta bien, así que hoy día la vienen a retirar.
0: ¿Cómo?
6: La lavadora con la centrífuga.
0: ¿A usted regalaba? No,
6: sí, yo vendía la lavadora y regalaba la centrífuga.
0: Claro. ¿Y? ¿Nadie fue?
6: Sí. No, hoy día viene la señora a retirarla.
0: Qué bueno, sí, la vendió.
6: Así me fue súper bien. Sí, le estoy dando las gracias por eso.
0: No se preocupe.
6: Pero vale. Ahora quiero aprovechar otro ratito más.
0: ¿Ya?
6: Si me permite, tengo muchas cositas para vender.
0: Dígame.
6: Tengo una bicicleta de hombre grande.
0: Vendo una bicicleta.
6: Que la ocupaba mi marido.
0: Para hombre.
6: Sí. El aro yo no sé.
0: Ya.
6: Pero solo sé que es grande, porque él era grande.
0: Correcto. ¿Qué más?
6: Sí. un coche de guagua, ya, morado y negro.
0: Ya, ¿son dos coches? No.
6: Uno solo.
0: Ah, que tiene dos colores.
6: Sí, ¿ya? Sí, por si acaso.
0: Ok.
6: Una orilladora de pasto eléctrica.
0: Orilladora eléctrica.
6: Sí.
0: Ya.
6: Dos cortadoras de cerámica.
0: Dos cortadoras de cerámica, ¿ya?
6: Sí. Dos pares de andamio.
0: Andamio
6: de
0: también.
6: De fierro.
0: ¿Ya?
6: Completo.
0: Ok.
6: ¿Ya? Tú vas completo hasta con sus tablones.
0: ¿Ya?
6: Y eso está por el mundo.
0: ¿Ah?
6: ¿Ya?
0: ¿Llamar a qué número?
6: Por hoy día.
0: ¿Llamar a qué número?
6: El 999.
0: 999.
6: 5 5 70 70 927 927.
0: Ok.
6: Sí, mi niño.
0: Ya, señora.
6: De Rengo.
0: De Rengo.
6: De los Renguinos.
0: Muy bien.
6: Listo, Patito. Gracias.
0: Hasta luego. Hasta luego. La señora vende la bicicleta para varón, un varón grande, dijo. Un coche para guagua, orilladora eléctrica, dos cortadoras de cerámica y dos pares de andamios. Llamar al 999-5709-27. Buenas tardes. ¿Aló?
7: ¿No?
0: Buenas tardes. ¿Aló?
7: ¿Aló?
8: Aló, buenas tardes.
0: Buenas tardes.
8: Sabe que tengo dos ventanas de interior.
0: ¿Vendo?
8: Sí, vendo.
0: Dos.
8: 70.
0: Ventanas.
8: 70 por 2 metros.
0: A ver, momentito. ¿Vendo dos ventanas de interior?
8: De 70 por 2 metros.
0: 70 por 2 metros, ¿ya?
8: Ya. Están nuevas con ya. Chapa.
0: ¿Ya?
8: 10,000 pesos cada una.
0: ¿Ya, señora?
8: Ya. Y tengo una ventana de 1 metro por 1 metro de aluminio.
0: Aluminio, ¿ya?
8: Aluminio, 30 conversables.
0: Ya.
8: Eso sería.
0: ¿Llamar a qué número?
8: Número,
0: ¿sí?
8: Número 953.
0: 53.
8: 87. 00. 45.
0: 45. Muy bien, pues, muchas gracias.
8: Hasta luego. Hasta luego.
0: Ya. La señora vende dos ventanas de interior, 70 por 2 metros, con chapa, 10,000 pesos cada una, y una ventana de aluminio de 1 metro por 1 metro, 30,000 pesos. Llamar al 953-87-0045. 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A la barrilla, ya. Vamos con otro llamado. ¿Aló?
9: Don Pato, buenas tardes.
0: Buenas tardes.
9: Busco una casa en arriendo con tres piezas.
0: A ver, ¿se necesita arrendar?
9: Una casa.
0: ¿Arrendar casa en Rengo?
9: Sí, con tres piezas.
0: ¿Tres piezas? ¿Usted no es chileno?
9: Italiano.
0: ¿Ah?
9: Boliviano.
0: ¿Hace mucho tiempo que está acá?
9: Sí, ya 3 años.
0: Ah, usted ya es colocolino entonces.
9: Sí, pues.
0: ¿Usted es colocolino o de la U?
9: De la U.
0: Ah, no, estamos mal ahí, po. Ya. Oiga, ¿está bien acá? ¿Está tranquilo?
9: Sí.
0: ¿Sí? ¿Le gusta? ¿Rengo?
9: Sí, todo tranquilo.
0: Qué bueno. Ya, se necesita arrendar casa en Rengo que tenga mínimo 3 piezas.
9: Sí.
0: ¿Llamar a qué número?
9: Al directo, sí, no es. 30.
0: ¿No hay que poner 9?
9: Ya, pues 9, pues hay que poner 9.
0: Ya, 9, 30.
9: 21.
0: 21.
9: 77.
0: 77.
9: 47.
0: 47. Ya, estimado, aquí lo vamos a reiterar, ¿ah? ¿Eh?
9: Ya, don Pato, muchas gracias.
0: Hasta luego. Ya, el caballero necesita arrendar casa en Rengo, que tenga mínimo 3 piezas. Llamar al 930-21-77-47. Se ofrecen clases particulares de matemáticas, fíjate, y ajedrez a domicilio, ¿ah? Llamar, hay dos teléfonos acá, el 977-56-32-73 o el 9-66-02-89-73. Buenas tardes.
7: Buenas tardes, don Patricio.
0: Buenas tardes.
7: Mire, necesito, si me puede dar el número de la casa que se vendía, en 60 millones.
0: Ah, perfecto. Ya. A ver. Ya, yo le voy a dar el teléfono acá, el número. Anote el 9.
7: Ya. Yeah.
0: 96.
7: Ya. Yeah.
0: 47.
7: Ya. Yeah.
0: 75.
7: Ya. Yeah.
0: 31.
7: Ya, yeah. Muchas gracias, don Patricio.
0: Ya,
7: Lidia.
0: Igualmente, gracias. Hasta luego. Ya. Ah, tenemos pausa. 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Hacemos la pausa y volvemos.
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21: Son las 12:40.
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1: Claro, aquí estamos y continuamos con el programa de los avisos económicos aquí en su radio, ¿eh? Río Claro FM 88.5.
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1: Usted nos puede llamar si necesita pasar un aviso de compra, venta o arriendo. Bueno, gente que regala también, por supuesto, a esta hora. Saludos también recibimos. El 972-45-9935. Ese es el número que tienen que marcar. O el Facebook Río Claro FM 885.
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1: Ya, tenemos llamado, ¿eh? Lo atendemos de inmediato. Muy buenas tardes.
3: Buenas tardes, don Patricio.
1: Buenas tardes, gusto de saludarle. ¿De dónde nos llama?
3: Está de Rengo, señor.
1: Ya, ¿qué necesita?
3: Mire, necesito vender una máquina cortadora de cecina.
1: ¿Vendo? ¿Esto lo pasamos, parece?
3: No sé, en realidad.
1: ¿No? Es otra, parece. ¿No? Cortadora de cecina.
3: De cecina.
1: Ya.
3: ¿Sí?
1: Ok.
3: ¿Están buenas con...?
1: Ya, sí. Eléctrica.
3: Sí, señor, es cortadora de
1: ya.
3: Sí, eléctrico.
1: Ok.
3: Al 92.
1: ¿No va a dar precio?
3: 100 luquitas conversables.
1: 100 mil pesos, ya. ¿Llamar a qué número?
3: Al 92.
1: ¿92?
3: 56.
1: 56.
3: 79.
1: Ya.
3: 25.
1: 25, perfecto. Muy bien, pues, uh-huh. Muchas gracias por llamar.
3: Muchas gracias, tenga buena tarde.
1: Hasta igualmente, hasta luego. Ya, el caballero vende una máquina cortadora de cecina. Llamar al 992-56-79-25. Buenas tardes.
4: Hola, Patricio, ¿cómo estás?
1: Buenas tardes.
4: ¿Se incorpora?
1: ¿Aló? Bájale un poquito el volumen a la radio. Para que se escuche
4: sí,
1: clarito.
4: Sí, bájale, porque no sabía si se incorporaba.
1: Ya.
4: Oiga, ¿sabe qué?
1: ¿Se enojaron los perros?
4: Ah, es que Benito, tengo un perro, pero hoy Benito, es un caso Benito Alonso.
1: ¿Cómo se llama el perrito?
4: ¿Cuánto? Benito Alonso.
1: ¿Cuántos perros hay, dos?
4: No, uno nomás, con suerte.
1: ¿Ah?
4: Sí, después del perro tal vez pueda tener... aguantar a alguien, pero no, el perrito ni me ha enseñado, es complicado Benito, pero es lo que me tocó, nada que hacer.
1: Ya, perfecto.
4: Nada que hacer.
1: Bueno.
4: Oiga, José Patricio.
1: Sí.
4: Sí, necesito comprar alcayota, José ya. Patricio, para hacer la mermelada.
1: Compro alcayota.
4: Sí, pero poquita, unas tres, algo así.
1: Ya, va a ser dulce, mermelada de alcayota.
4: Sí. Sí. Dulce ya. Parece que se llama, porque como es espeso, sí, perfecto. Porque con nueces queda maravilloso.
1: Ok.
4: Y sabe que necesito, si alguien tiene algún dato acá en Rengo, ¿ya? Y yo no he podido encontrar, necesito teñir un bolso de cuero.
1: ¿Usted quiere teñir un bolso de cuero?
4: Sí, porque se me manchó, entonces ¿ya? Necesito oscurecer.
1: Alguien que haga ese trabajo, el teñido del
4: ¿alguien
1: bolso.
4: Alguien que haga ese trabajo.
1: Claro.
4: Sí, porque ya busqué como en las tiendas. ¿Ya? No, no, acá no, nada.
1: Okay,
4: pero la verdad es que hay poca gente que se dedica a eso. Entonces,
1: ya.
4: Si alguien tiene algún dato que conozca a alguien, así como el correo de la bruja,
1: ¿ya?
4: Para que me hable, por favor.
1: ¿A qué número hay que llamarle a usted?
4: A mí, al 9-61-9-61-61.
1: 45-75-73-15. Perfecto.
4: Sí.
1: Muy bien,
4: pues. Y quiero mandar un saludito, el último, perdón.
1: Sí, diga nomás.
4: Quiero mandar un saludo para una persona muy especial que yo quiero muchísimo, que se llama Ingrid González.
1: ¿Ya?
4: Sí, Ingrid es como, no sé qué haría sin ella, ¿verdad?
1: ¿De dónde es ella?
4: La Ingrid vive... cerca de la Fernanda Edo.
1: Ah, perfecto. Ingrid González se llama.
4: Sí, es ya mi amiga, pues. La quiero muchísimo.
1: La saludamos.
4: Está conmigo hace muchos años. Sí. Así que la saluda y da unos becos.
1: Okay.
4: Oiga, abracito, muchas gracias.
1: Ya, hasta luego.
4: Chao, chao.
1: Hasta luego.
4: Chao.
1: Ya, ella compra alcayotas, fíjate, alcayotas, y necesita el dato que alguien pueda teñirle un bolso. de cuero. Llamar el 9-61-45-73-15. ¿Más llamados? Sí. ¿Aló?
5: Aló, buenas tardes.
1: Buenas tardes.
5: Vendo cocina leña a ver, a Mesti.
1: Un momentito. ¿De dónde llama?
5: De Rengo.
1: Vendo una cocina a leña a Mesti.
5: Con cañón, con completa.
1: Completa. Amesti.
5: Tiene como 7 meses de uso solamente.
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4: Son las 3:02.
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6: Se informa a la comunidad que con fecha 14 de mayo de 2026 se ha sometido al sistema de evaluación de impacto ambiental por medio de una declaración de impacto ambiental el proyecto denominado Parque Fotovoltaico Bastián Solar, presentado por don Juan Antonio Renfel Dualde en representación legal de CVE. Proyecto 58, Sociedad por Acciones. El proyecto Parque Fotovoltaico Bastián Solar se ubicaría en la comuna de Rengo, provincia de Cachapoal, región del Libertador General Bernardo Higgins. El proyecto, según se declara por el proponente, contaría con 4 accesos correspondientes a cada uno de los sectores que conformarían el proyecto, los cuales corresponderán a Acceso 1, a través de la ruta 5, desde el norte, tomar ruta H-464 al oriente hasta el empalme con la ruta H-530 al sur, luego al oriente por pasaje El Maitén, aproximadamente a 380 metros de la ruta H-530. Acceso 2, a través de la ruta 5, desde el sur, tomar ruta H-521 al poniente, aproximadamente a 900 metros de la ruta 5. Acceso 3, a través de la ruta 5, desde el sur, tomar ruta H-521 al poniente hasta el empalme con la ruta H-511 al sur, aproximadamente a 200 metros de la ruta H-521. Acceso 4, a través de la ruta 5, desde el sur, tomar ruta H-521 al poniente, aproximadamente a 1.800 metros de la ruta 5. La superficie total declarada que abarcaría el proyecto corresponde a 123,34 hectáreas, las cuales corresponderían a la instalación de las partes y obras temporales y permanentes. El proyecto tiene por objetivo la construcción, operación y cierre de un proyecto del tipo central, generadora de energía eléctrica, por medio de paneles fotovoltaicos, el cual se compondría de los paneles fotovoltaicos que alcanzarían una potencia instalada de 150,09 MW, junto con una subestación inversora transformadora, una línea de evacuación de media tensión de 23 kilovoltios, una línea de evacuación de alta tensión de 220 kilovoltios, una subestación eléctrica elevadora 23 a 220 kilovoltios y un sistema de almacenamiento de energía mediante baterías del tipo ion de litio fosfato hierro o también denominado sistema BES, Battery Energy System. Dicho sistema tendría como primera función de almacenar parte de la energía eléctrica producida por los paneles fotovoltaicos, para así gestionar los flujos de energía que se enviarían hacia la red de distribución del alimentador de la subestación seccionadora Totigüe, permitiendo así al proyecto poder entregar energía eléctrica durante el día y también durante la noche. El proyecto ingresó obligatoriamente al sistema de evaluación de impacto ambiental, debido a que le resulta aplicables las tipologías de ingreso establecidas en los literales B y C del artículo 10 de la ley número 19.300 y sus modificaciones posteriores, pormenorizadas en el artículo 3 del decreto supremo número 40 de 2012 y sus modificaciones posteriores, todas del Ministerio del Medio Ambiente, correspondiente al reglamento del sistema de evaluación de impacto ambiental. Debido a el proyecto corresponde a una central generadora de energía eléctrica con una potencia nominal de 150,09 MW, además de una línea de transmisión eléctrica de alto voltaje, con una capacidad de conducción superior a 220 kilovoltios y de una subestación eléctrica elevadora de 23 a 220 kilovoltios. Se informa a la comunidad que los antecedentes de la declaración de impacto ambiental del proyecto Parque Fotovoltaico Bastián Solar se encuentran disponibles para consulta pública en la página web del Servicio de Evaluación Ambiental, www.sea.gov.cl. Para acceder a dicha información, deberá ingresar el nombre del proyecto en el icono de búsqueda de proyectos. Además, los antecedentes se encuentran disponibles en la Dirección Regional del Servicio de Evaluación Ambiental, ubicado en la calle Campos, número 241, piso 7, Ciudad de Rancagua. De acuerdo a lo establecido en el artículo 30 bis de la ley número 19.300, el plazo para solicitar un proceso de participación ciudadana en las declaraciones de impacto ambiental es de 30 días hábiles, siempre y cuando sea solicitado por a lo menos dos organizaciones ciudadanas con personalidad jurídica a través de sus representantes, o bien por un mínimo de 10 personas naturales directamente afectadas. La solicitud del proceso de participación ciudadana deberá hacerse por escrito en la oficina de partes del Servicio de Evaluación Ambiental, ubicado en la calle Campos, número 241, piso 7, Ciudad de Rancagua, o mediante la oficina de parte virtual del Servicio de Evaluación Ambiental, en el sitio www.sea.gov.cl, debiendo seguir los pasos indicados en la página web dentro del plazo de 30 días hábiles, es decir, hasta el 14 de julio de 2026, contado desde la publicación del proyecto en el Diario Oficial, que para este caso fue el 1 de junio de 2026.
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0: 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Bueno, estamos en esta tarde entre amigos en la Radio Río Claro. Ricardo Garcés nos está acompañando en la sala de sonidos. Son las 3:18 y más ratito las 4. ¿Qué hacemos? Vamos a regalar una caja de carne, así que atentos a nuestra sintonía.
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Así es que más ratito, no se les olvide, a las 4 vamos a estar regalando una caja de carne como cada día jueves, por gentileza de Max Cerdo, que está acá en Rengo, ahí en la calle San Martín. Usted tiene que llamar al 97-2459-935, el teléfono de los económicos, para que se inscriba, conversemos un ratito, y a eso a las 5 o 5 días aproximadamente conocemos el ganador o ganadora. ¿Qué le parece?

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1: Son las 3:27.
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Faltan 20 minutos para que sean las 4 de la tarde. Tenemos una humedad relativa del aire de un 57% y una temperatura en estos instantes en rango de 19 grados.

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1: Bueno, la Superintendencia de Electricidad y Combustibles, SEC, prohibió la venta de tres modelos de hervidores marca Rico que son comercializados por Falabella luego de detectar un defecto en su base que podría poner en riesgo la seguridad de los consumidores. La medida afecta a productos vendidos entre octubre del 2025 y mayo del 2026. Según los antecedentes entregados al SENAC, se trata de los modelos Rico RHE 802C, Rico RH 172P y Rico RH 25 Grand. De acuerdo con la autoridad, el problema está en la base de los hervidores, que no tendría la capacidad de aislamiento necesaria frente a la humedad. Esta falla podría exponer a los usuarios a cortocircuitos, descargas eléctricas e incluso incendios. La investigación también estableció que Falabella habría vendido algo así como 4.876 hervidores con problemas de certificación. Algunos fueron comercializados pese a tener informes de certificación rechazados y otros ni siquiera contaban con certificado de seguridad vigente. Eso es grave, ¿eh? La superintendenta de la SEC, Marta Cabeza Vargas, recalcó la gravedad del caso. Aquí la prioridad es la seguridad de las personas que usan a diario estos hervidores, afirmó. Además, sostuvo que comercializar productos sin sello SEC representa una situación de riesgo que no podemos permitir. Desde Falabella se inició un llamado para que quienes hayan comprado alguno de estos modelos los devuelvan en tiendas donde se realizará el reembolso correspondiente, o sea, le van a devolver la plata. La empresa además arriesga multas de hasta 10.000 unidades tributarias anuales, aunque el monto final dependerá de la investigación en curso. Se extensió la superintendente. Así que si usted compró uno de estos servidores, modelos que ya le comenté, se van a tener que acercar a la tienda para que le reembolsen el dinero, porque estos tres modelos afectados en Chile son un verdadero peligro. Así que si usted compró uno de estos servidores, váyase a la tienda para que le devuelvan el dinero.

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3: Son las 3 con 57 minutos.
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5: Bueno, ya se están comunicando nuestros auditores. Nos están llamando al 9724-59935 para participar del sorteo de una caja de carne gentileza de Max Cerdo. 9724-59935. 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Así que los invitamos para que se comuniquen con nosotros. Línea abierta para que nos llamen al 97-24-59-935. Ese es el teléfono para que se inscriban en el sorteo de una caja de carne. ¿Aló? A ver, me parece que tenemos una persona en línea. Así que vamos a ver.

0: Parece que tenemos un problemita, ¿no? Lo vamos a solucionar de inmediato. Ahí sí. ¿Aló?
1: Hola, buenas tardes.
0: Hola, buenas tardes. ¿Cómo le va?
1: Bien, ¿y usted?
0: Muy bien. ¿De dónde es usted? ¿De acá de Rengo?
1: Sí, de aquí de Rengo.
0: ¿De qué parte, oiga?
1: Ahí, Libertad.
0: Ah, de Libertad. Ya, su nombre, fiel auditora. ¿Cuál es su nombre?
1: Sí. María Domínguez.
0: Doña María Domínguez.
1: Domínguez Vargas.
0: Ya. Oiga, María Domínguez, ¿y participó de alguna actividad de del Día del Patrimonio acá en Rengo, no?
1: Salí, pero no con muchas ganas, porque como falleció mi papá hace poco, era más por distracción, no más por distraer un poco la mente. Ya. Pero igual, gracias a Dios, me junté con una amiga, mi marido, y subimos una cabrita, me parece que era.
0: Ah, un coche.
1: Bueno, súper entretenido.
0: Un recorrido que se hizo por acá, por el centro de Rengo. ¿Sí? ¿Aló? Ya, muchas gracias, María Domínguez. Muy amable. Gracias por comunicarse al 9724-59935. ¿Aló?
2: ¿Aló?
0: Sí, hola.
2: Hola.
0: Buenas tardes, ¿cómo está usted?
2: Buenas tardes, bien, ¿usted?
0: Muy bien, ¿cuál es su nombre?
2: María Gutiérrez Roja.
0: María Gutiérrez.
2: De Lobo.
0: Gutiérrez Rojas, de Lobo de Lobos.
2: Sí, de Lobo de Lobos. Pero
0: usan
2: para la cajita.
0: Oiga, ¿alguna actividad ya en Lo de Lobos con motivo del Día del Patrimonio, no?
2: No, no tengo idea porque no fui.
0: Ah, no fue. No anduvo por acá en Rengo tampoco.
2: No.
0: Ya. ¿Y qué hizo el domingo?
2: Nada, por la casita.
0: ¿Es la casita nomás? ¿Estuvo helado el domingo?
2: Sí, hizo mucho frío.
0: ¿Cierto? Y él como para quedarse en casa nomás y descansar.
2: Claro.
0: ¿Cierto?
2: Sí.
0: Ya pues, amiga de Lo de Lobos, gracias por llamarnos. Chao. Ahí estaba María Gutiérrez de Lo de Lobos, que se estaba comunicando con nosotros al 9724-59935, que es el teléfono de los económicos, el teléfono de la radio Río Claro, para que entre al sorteo de una caja de carne. Son como 6-7 kilos más o menos la cajita. ¿Aló? ¿Aló?
3: ¿Aló?
0: Hola.
3: Buenas tardes.
0: Buenas tardes, señor. ¿Cómo está usted?
3: Bien, don José.
0: Bien, a ver, ¿me es conocida su voz?
3: Sí, pues yo soy el Rosendo.
0: ¿Cuál Rosendo?
3: Rivera Muñoz.
0: Sí, el manager del Príncipe, me dicen por acá, ¿no?
3: Sí, no, me dicen, yo soy el Conde del Amor.
0: Jack, Conde del Amor. Oiga, bueno, ¿y funciona la luz en la noche por allá donde vive usted o no?
3: Sí, don José, muchísimas gracias por su gestión y nos costó bastante. Tuvimos como más de una semana sin luz en la calle. Ya. Esto es en Villa Alto San Martín 2.
0: Ya, esta villa queda por allá a un costado de la línea férrea.
3: Correcto. Está la calle Colo Colo, está la calle Lautaro Norte.
0: Ya. Esto queda cerca
3: allá de San Martín por la cordillera.
0: ¿Cerca de Chorrillos por allá o no?
3: Faltan unos kilómetros, sí.
0: Ya. Pero ya está todo solucionado.
3: Está todo solucionado, don José. Hoy día, anoche, solamente quedaba una partecita ahí en la calle Colo Colo Norte.
0: Ya. Bueno.
3: Pero hoy día se soluciona todo eso.
0: Qué bueno, ¿eh? Porque hacía falta.
3: Sí, hacía falta porque han habido muchos robos por esos lados.
0: ¿Sí?
3: Sí, bueno. Entonces,
0: ¿Qué se roban? ¿Lo que hay afuera?
3: Lo que vean, bicicletas, galones de gas, medidores, gascañerías del gas.
0: Ya.
3: Entonces, hay un demasiado, la gente estaba súper asustada porque imagínense oscuro, nadie los ve.
0: Sí, pero no es para menos.
3: Sí, pero José. Yo llamaba más para saludarlo a usted y a todo su grupo que están en la radio.
0: No, pero nosotros aprovechamos de inscribirlo acá, pues, si también puede entrar al sorteo, sí, pues. ¿Ya?
3: Sí, pues así podemos inaugurar la casa.
0: Oiga, de veras, ya, todos invitados, ¿sí? Todos los auditores que están a esta hora en sintonía, invitados a la casa del Rosendo a la inauguración.
3: Sí, es que llegara ganando, mapo.
0: Ya, por acá nos dicen que hay un nuevo personaje.
3: Sí.
0: Ah, para que usted sea el manager.
3: Sí. Ya, don José.
0: Ya. Listo, Rosendo.
3: Ay, Alto San Martín 2, por si acaso en la dirección.
0: ¿Ah?
3: Alto San Martín 2.
0: Ya, Rosendo, muchas gracias por llamarnos.
3: Listo, gracias.
0: Chau.
3: Gracias, don.
0: El Rosendo. Sí, el conde del amor. Así se autoproclamó. ¿Qué le parece? Estamos a esta hora inscribiendo a las personas que están en nuestra sintonía. Inscribiendo porque tienen la posibilidad de ganarse una caja de carne, gentileza de Max Cerdo. ¿Aló?
4: Aló, buenas tardes.
0: Muy buenas tardes, ¿cómo le va?
4: Bien, ¿y usted?
0: Muy bien.
4: Me llamo de Chanquiahue.
0: ¿De Chanquiahue? ¿Y su nombre cuál es?
4: Alicia Gómez.
0: ¿Alicia?
4: Sí, Gómez.
0: Gómez, ¿ya? ¿Gómez cuánto?
4: Venegas.
0: Venegas. Yo tenía un compañero, ¿verdad? Juan Gómez se llamaba. ¿De ahí de Chanquiahue Centro?
4: No, también de La Vital.
0: Ah, de la que usted nos llama de por allá, de cerca sí, de la agua mineral Vital.
4: Sí.
0: Ya. Listo, pues, Alicia.
4: Ya, gracias.
0: Ya, chao, que esté muy bien.
4: Chao.
0: Ahí estaba la señora Alicia. Estamos en la hora del concurso de los días jueves. Junto a Max Cerdo. Estamos regalando una caja de carne. ¡Aló!
5: ¡Aló! Buenas tardes.
0: Hola, buenas tardes. ¿Cómo le va?
5: Bien, ¿y usted?
0: Muy bien. ¿De dónde nos llama?
5: De acá, de Rengo.
0: Sí, de Rengo. ¿De qué parte?
5: De La Valentín.
0: Ya, ¿y cuál es su nombre?
5: Rosa Domínguez.
0: Rosa Domínguez. ¿Domínguez cuánto?
5: Novoa.
0: Novoa. Oye, ¿y celebró el Día del Patrimonio, no?
5: No, me tocó trabajar.
0: Ah, le tocó trabajar. Ya. Pero fue el sábado y el domingo.
5: Quería aprovechar la oportunidad.
0: ¿Ya?
5: O sea, si puedo, de saludar a mi esposo que hoy día está de cumpleaños.
0: ¿Cómo se llama su esposo?
5: José Araya.
0: Ya. No vamos a decir cuántos cumple, pero de todas maneras le deseamos que lo pase muy bien. ¿Ya?
5: No, que lo pase bien junto a la familia.
0: ¿Hay alguna tortita por ahí?
5: Mucho.
0: ¿Alguna
5: sí,
0: tortita?
5: La
0: qué bueno, una 11.
5: Una
0: ya, qué bien, pues.
5: Bueno, muchas gracias.
0: ¿Reiteremos el nombre de su esposo que está de cumpleaños? ¿Cómo se llama?
5: José Araya.
0: José Araya. Ya, don José, un abrazo, que lo pase muy bien en compañía de toda la familia. Ahí te saludo, Rosita. Bueno, ni se despidió la Rosita. Son las 4 de la tarde y 13 minutos. 97245995. Se comunica con nosotros. La inscribimos y entra al sorteo de una tremenda caja de carne. ¿Aló?
6: Buenas tardes, don José.
0: Muy buenas tardes.
6: Buenas tardes.
0: ¿Con quién hablo?
6: Con Teresita Araya Poblete.
0: Teresita Poblete. ¿Ya? ¿Y qué pasó, Teresita? ¿Se cortó? ¿Aló?
7: Aló, buenas tardes.
0: Hola, buenas tardes.
7: Voy a postular para la cajita de carne.
0: Postule nomás, pues.
7: María Rojas.
0: 4193, ¿cierto? ¿Ya? ¿María Rojas?
7: Campos.
0: María Rojas Campos. ¿Sí? ¿De acá de Rengo?
7: Sí, de la Villa Europa.
0: De la Villa Europa. Ya pues, Marita. Sí. Gracias por llamarnos. Que esté bien. Cuídese. Chao. Chao. Chao. Ahí estaba María Rojas Campos. Estamos en la hora del concurso los días jueves. Acá en la Radio Río Claro. Ya son las 4 de la tarde con 14 minutos, le reitero el número al cual usted nos tiene que llamar, el 97245995. Sí, es el teléfono de los económicos para que puedan participar. Estamos regalando esta caja de carne, gentileza de Max Cerdo. 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Estamos a esta hora con el concurso de los días jueves. Usted nos llama, se inscribe y entra al sorteo de una cajita de carne. Llame ahora que está desocupada la línea, 97-2459-935. ¿Aló?
8: ¿Aló? Hola, buenas tardes.
0: Buenas tardes, ¿cómo le va?
8: Bien, aquí Daniel Cornejo Gallardo de Rengo, Daniel, Los Gomeros.
0: ¿Daniel Cornejo?
8: Sí.
0: ¿De Los Gomeros?
8: Sí.
0: Ya. 928. Aquí estoy anotando su número telefónico. Llamo, Daniel. Gracias por llamarnos.
8: Ya, oiga, quisiera mandar un saludo a mi papá que está escuchando la radio y a ver si le pueden poner un temita.
0: ¿Y cómo se llama su papá?
8: Carlos Cornejo.
0: ¿Don Carlos Cornejo? ¿Ya?
8: Sí, se le va. Ponen una canción, El Malo de Salo Reyes.
0: El Malo de Salo Reyes. Ya.
8: Sí, por favor.
0: ¿Le gusta el tema de Salo Reyes?
8: Sí, cuando él salía de esos tiempos de carrete, esa era su canción, decía.
0: Ya. Ya, Daniel, gracias por llamarnos.
8: Ya, gracias. Que tenga buena tarde.
0: Igualmente, chao. Ahí estaba Daniel. Nos estaba llamando de allá del sector de Los Gomeros. ¿Y usted por qué no nos llama? Sí, y entra al sorteo una cajita de carne. Aproveche, son más o menos entre 5 y 6 kilos más o menos la cajita de carne que nos regala cada día jueves Max Cerdo. El teléfono, anótelo por ahí, quizás no lo tiene, el 97-24-59-935. ¿Ya? Oiga, todas las personas que se han ganado hasta el momento la cajita de carne se han ido felices. Don Sergio nos ha contado de que se van felices con la cajita de carne, claro, son 6, 7 kilos aproximadamente. ¿Aló?
9: ¿Aló? Hola, don José.
0: Hola, ¿cómo le va?
9: Bien, ¿y usted?
0: Muy bien, ¿con quién hablo?
9: Con Inés.
0: ¿Inés? ¿Ya? ¿Inés cuánto?
9: Quiero concursar para la cajita.
0: ¿Y su apellido cuál es, Inés?
9: Inés Toro.
0: Inés Toro.
9: ¿Ya? Toro.
0: ¿Inés Toro, Toro?
9: Toro nomás.
0: Ah, Toro. ¿Torres o Toro?
9: Inés Toro.
0: Toro. ¿Bien? Yo le había dicho que era Toro, pues, Ricardo. ¿De acá de Rengo, Inés?
9: Sí.
0: Ya.
9: ¿De qué? Por favor.
0: Oiga, podemos saber de qué parte nos está llamando, ¿no?
9: ¿Cómo?
0: ¿Podemos saber de qué parte nos está llamando?
9: De acá de Rengo.
0: Sí, de Rengo, pero ¿de qué parte?
9: Ahí exactamente. Ahí nomás.
0: ¿Ahí nomás? Ya.
9: Sí.
0: Como el término de una cumbia, ahí nomás.
9: Ahí nomás.
0: Ahí nomás. Ya voy, necesitas. Gracias.
9: Muchas gracias, chao. Que nos vaya bien.
0: Ya, hasta luego. Suerte.
9: Chao.
0: Ahí estaba la Inesita, que se estaba comunicando con nosotros también. ¿Qué hora es ya? Son las 4 de la tarde con 18 minutos. Aproveche, está la línea disponible. 97-24-59-935, el teléfono para que se comunique, se inscriba en el sorteo de una caja de carne. ¿Aló?
10: Aló, buenas tardes.
0: Hola, buenas tardes.
10: Quería participar por la cajita.
0: Ya, pues dígame, ¿cuál es su nombre?
10: Catherine Saavedra.
0: ¿Cuánto?
10: Catherine Saavedra.
0: Catherine. ¿De acá de Rengo?
10: Sí, de Rengo.
0: Ya. ¿Cómo está usted? ¿Bien, Catherine?
10: Bien.
0: ¿No? ¿Bien? ¿Sí? ¿Está descansando a esta hora?
10: En la casa con los hijos.
0: ¿Con los hijos?
10: Sí.
0: Ya. ¿Estudian ellos?
10: ¿Cómo?
0: ¿Estudian?
10: Los hijos sí estudian.
0: Ya, ¿y dónde están estudiando?
10: Van al Naranjal y otra al Liceo Urbina.
0: Ya, o sea, uno está en enseñanza media y el otro en la básica.
10: Sí.
0: Ya. ¿Y cómo les va? ¿Bien?
10: Sí, algunos bien. Ahí más o menos.
0: Ya. ¿Y en qué curso está el de la básica?
10: Uno en octavo y la otra está ahí en cuarto básico.
0: Ya. Correcto. O sea, los dos están en enseñanza básica entonces.
10: Sí, y una en primero medio.
0: Ya. A ver, ¿cómo? ¿Uno está en qué curso?
10: Primero medio.
0: ¿Primero medio? ¿Ya?
10: Octavo y cuarto básico.
0: Cuarto. Ah, son tres.
10: Sí, son tres.
0: Ya, ¿y el de cuarto cómo le va? ¿Bien el de cuarto básico?
10: Sí, ya. Excelente.
0: Ok. Bien, pues, Catherine, gracias por llevarnos.
10: Ya, gracias, que te vi.
0: Chao. Así compartimos también con nuestros auditores, los conocemos, sabemos de dónde nos están llamando. Es una buena oportunidad, posibilidad de conocerlos, a quienes comparten con nosotros cada tarde y comparten, por supuesto, la programación de todo el día de la Radio Río Claro, desde la ciudad de Rengo, que en el 88.5, 97-24-59-935. Recuerde que estamos regalando una cajita de carne. Y en una de esas podemos regalar una torta también, ¿cierto? ¿Ah? No, no vinieron. Así que vamos a... Ya, le vamos a colocar la torta entonces también a la caja de carne. O sea, van a ganar en esta oportunidad dos personas. Una caja de carne y la otra, una torta gentileza de La Vida Maxi. ¿Qué le parece? ¿Ya? Estamos bien regalones en esta tarde de día jueves 4 de junio. Son las 4 de la tarde con 21 minutos. Oiga, le quiero contar que la Fiscalía y Carabineros están investigando un presunto secuestro ocurrido en la comuna de Chimbarongo, luego que una persona habría sido abordada por tres sujetos que la habrían obligado a subir a un vehículo para posteriormente abandonar el lugar. Respecto al caso, la fiscal Javiera Oro informó que la víctima ya fue ubicada y que presenta diversas lesiones. Encontramos la víctima, está con bastantes lesiones. Seguimos haciendo diligencias y la investigación no está llevando hasta el momento a un secuestro con lesiones, señaló la persecutora en conversación con los medios de comunicación. De acuerdo con los antecedentes preliminares, hasta el momento existirían tres personas detenidas por su eventual participación en los hechos. No obstante, las diligencias continúan con el objetivo de esclarecer la dinámica del caso y determinar la posible existencia de otros involucrados, según informó el medio Noticias a la Hora en Requima. Impacto entonces en Chimbarongo, investigan secuestro con lesiones. La víctima fue hallada con múltiples heridas. Oiga, escuchamos el tema El Malo, ¿no? ¿O más ratito? ¿Ya vamos a ir a los comerciales ahora? Ah, en un ratito más, ya. Bueno, seguimos entonces invitándolos a ustedes para que se comuniquen al 97-24-59-935. Estamos invitándolos a todos ustedes para que nos llamen, se inscriban y entren al sorteo de una caja de carne que es gentileza de Max Cerdo. Max Cerdo, que está acá en la calle San Martín. Pero usted me dice cuando escuchemos un temita musical mientras nuestros amigos siguen comunicándose con nosotros, ¿ya? Reiteramos entonces que se pueden comunicar al 97-24-59-935. 97-24-59-935 es el teléfono de los económicos. Se inscriben, nos dan su nombre, nosotros aprovechamos de anotar su número telefónico y si son ganadores, nosotros los llamamos. ¿Les parece? Ya. Bueno, vamos a ir a la pausa. Son las 4 de la tarde con 23 minutos.
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14: www.rioclarofm.cl le indica la hora. Son las 4 y 24 minutos.
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0: Bueno, les recordamos que se pueden seguir comunicando con nosotros al 97-24-59-935. Les inscribimos y entran al sorteo de una caja de carne. ¡Aló!
2: ¡Aló, buenas tardes!
0: Hola, ¿puede bajar un poquito el volumen de la radio, por favor? Por ahí sí.
2: ¿Ahora sí?
0: Ahí sí, ahí estamos, ok.
2: Hola, buenas tardes.
0: Hola. ¿Cómo está usted?
2: Bien, gracias.
0: Bien. Oiga, ¿usted de dónde nos llama?
2: Yo estoy llamando de Las Pilastras.
0: ¿De Las Pilastras?
2: Comuna de Rengo.
0: ¿Esto pertenece a Rengo o a Quinta?
2: A Rengo.
0: A Rengo.
2: Ahí, Las Pataguas parece que pertenece a Quinta.
0: Ya. ¿Y cuál es su nombre?
2: Débora Cabello.
0: ¿Débora?
2: Cabello.
0: Cabello. Parece que es primera vez que nos llama usted, ¿o no?
2: Mi primera vez.
0: ¿Ya?
2: Pero siempre escucho el programa desde la mañana.
0: Ya. Bueno, muchas gracias por acompañarse todo el día de la Radio Río Claro. Y también le agradecemos, por supuesto, que se comunique a esta hora con nosotros, y eso le da la posibilidad de ganarse una caja de carne gentileza de Max Cerdo. ¿Qué le parece?
2: Ah, sería buenísimo.
0: Bien, Débora, gracias por llamarnos, ¿eh? Que esté muy bien.
2: Gracias, mi hijita,
0: ok, chao. 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Aló.
3: Aló.
0: Hola.
3: Hola, buenas tardes.
0: ¿Cómo les va? ¿Bien?
3: Bien, ¿y a usted?
0: Bien, también, pues. ¿Cuál es su nombre?
3: María Díaz Calderón.
0: María Díaz.
3: Del sector el Sauce, Portezuelo.
0: ¿Esto queda en Lo de Lobos?
3: Sí, cerca de la cancha. Cerca de la cancha del Sauce.
0: Cerca de la cancha del Sauce.
3: Ya voy quiero participar.
0: ¿Ya?
3: En la cajita o la torta, porque tengo una bisnieta de cumpleaños mañana que cumple 14 años.
0: Ya. Sí, claro, porque junto a la caja de carne tenemos una torta también, gentileza, de Vía Maxi.
3: Sí.
0: ¿Ya? Gracias por llamarnos, ¿ah? ¿Eh? Que esté ya, muy bien.
3: Gracias,
0: suerte.
3: Gracias a
0: usted, don José. Chao. Bueno, delante nos llamó don Víctor Pavés. ¿Aló? Nos llamó don Víctor Pavés de San Fernando, dijo que nos escuchaba todo el día. Y dijo que él hacía asado a la piedra. Yo le pregunté y no me quiso dar el dato, ¿eh? no me entregó mayor información cómo se hacía el asado a la piedra. Don Víctor Pavés de San Fernando nos llamó delante, al igual que Úrsula Peña, Yermina Celis, Aida Riveros, don Víctor Pavés, Leonor González también nos llamó, Verónica Valenzuela, Rosa Correa Quesada, Débora Cabello, que fue una de las últimas auditoras que se comunicó con nosotros. Claro, mientras estábamos en los comerciales, siguieron comunicándose con nosotros los auditores y aprovechamos de inscribirlos. ¿Aló?
4: Hola, don José.
0: Hola.
4: Hola. Hola. Lo llamo desde San Fernando, por favor.
0: Ya. ¿Su nombre?
4: Cristian Bravo.
0: Don Cristian Bravo.
4: Desde San Fernando.
0: Ya. ¿Usted no hace asado a la piedra, no es cierto?
4: ¿Cómo?
0: ¿No hace asado a la piedra?
4: No,
0: ¿ah?
4: Pero sí me sirvió carne, son muy buenos, muy
0: buenos. Ya, sí, que adelante nos llamó otra persona de San Fernando y nos dijo que hacía asado a la piedra.
4: Ah, mire que...
0: Le entiendo re poco, ¿eh? ¿Por qué no baja un poquito, por favor, el volumen de la radio y ahí podemos conversar un poquito, ¿le parece?
4: Ok.
0: ¿Ahí sí?
4: Ahí te escucho mejor.
0: Ya, yo también le escucho mejor, don Cristian. No, le decía que delante nos llamó otra persona de San Fernando y nos dijo que hacía asado a la piedra.
4: Sí, hay varias personas acá buenas para los asaditos.
0: Ya. ¿Usted nos llama de por ahí del centro de San Fernando?
4: Del centro de San Fernando, de la calle Chacabuco.
0: Ah, auditor fiel de la radio, del sector sí. Chacabuco todos de San Fernando.
4: Sí, todos los días, don José, muy buena sintonía por la zona.
0: El lunes anduve por allá por San Fernando. Oye, sí, harto tránsito tipo 6:30.
4: Sí, sí, José, es la hora de salida.
0: Claro. Harto movimiento, sí. Pero después me di cuenta de otra cosa, don Cristian.
4: Sí,
0: como a las 7:30, 7:20, no andaba nadie.
4: Es solamente esa hora.
0: Ya. O sea, todos sí, para la casa se guardan temprano. Ya, don Cristian. Ya, Cristian, gracias por llamarnos.
4: Muchas gracias, chao. José, que esté muy
0: un
4: bien.
0: Un abrazo, chao. Ahí estaba este amigo de San Fernando que se estaba comunicando con nosotros también. Les recordamos que estamos regalando una caja de carne y también una torta, gentileza de Vía Maxi. La caja de carne, gentileza de Max Cerdo. ¿Aló?
5: Hola, buenas tardes.
0: Hola, buenas tardes, ¿cómo le va?
5: Bien, llamo por el concurso.
0: Ya. ¿Su nombre cuál es?
5: ¿Qué tengo que hacer? Patricia Martínez.
0: Patricia Martínez.
5: Patricia Martínez, sí.
0: ¿De acá de Rengo, Patricia?
5: Sí.
0: Patricia Martínez. Muchas gracias por estar en sintonía, pues, Patricia.
5: Gracias, José. ¿Ya? Hasta luego, que esté muy bien.
0: Chao, Patricia. Chao. Sí, como le decía, estamos regalando una caja de carne como cada día jueves y hoy día le agregamos una torta también. Gentileza de Vía Maxi. La caja de carne, gentileza de Max Cerdo. ¿Aló?
6: Aló, buenas tardes.
0: Buenas tardes.
6: Llamo por el concurso.
0: Ya, ¿cuál es su nombre?
6: Margarita.
0: Margarita. ¿Margarita cuánto?
6: Bugueño.
0: Bugueño.
6: Bugueño.
0: Margarita Bugueño.
6: Lazo.
0: Bugueño Lazo. ¿De acá de Rengo, Margarita?
6: Sí, sector Lo de Lobos.
0: Del sector Lo de Lobos. Oiga, ¿no escuchan harto por allá en Lo de Lobos, ¿eh?
6: Sí, Sí, viene a escuchar la Radio Río Claro por acá.
7: Me parece todo muy el día. Bien, todo el día. Bien, pues Margarita, muchas gracias por estar en la compañía de la Radio Río Claro.
6: Gracias.
7: Chao.
6: Listo, chao, chao.
7: Sí, el teléfono para que se comunique con nosotros es el 97-24-59-935. ¿Para qué dirá usted? Para que se inscribe, como dijo Rojitas, para que se inscriba en el sorteo de una caja de carne y de una torta gentileza de Villa Maxi. ¿Aló? Buenas tardes.
8: Primero que nada, lo llamo para saludarlo a usted, el equipo humano de la Radio Río Claro.
7: ¿Ya?
8: Escucho todos los días.
7: ¡Qué bueno! ¡Qué bueno!
8: En este momento estoy para el lado de Choapinos, Rosario.
7: ¿Ya? Oye, Patiperro, usted anda por todos lados, ¿eh?
8: Hay que andar por todos lados, pues, don José, los negocios son así.
7: Ya, hay que moverse.
8: Sí, sí que... Mire, bueno, yo llamaba para... ¿Puedo participar en el concurso?
7: Yo lo acabo de anotar, don Hernán. Hernán, ¿cierto?
8: Sí.
7: ¿Le conocí?
8: Oiga, y lo que le dije el otro día, podríamos un día también yo donar unos, por ejemplo, unos sacos de tierra de hoja.
7: ¿Ya? No, pues usted
8: y
7: me...
8: La gente también
7: oiga, lo vamos a coordinar con el BIN de leña.
8: ¿También?
7: Sí, pues yo me voy a comunicar con usted para ver cuándo lo vamos a hacer.
8: Sí.
7: Claro.
8: Yo creo que tiene que ser... digamos, partiendo fines de junio, cosa que realmente la gente lo necesite y le sirva.
7: Claro, además que usted sabe que
8: vamos a tener los fríos.
7: Además que usted sabe que hay día de emergencia, o preemergencia, y no se puede.
8: Sí.
7: Entonces que más o menos ver el momento justo para regalar. ¿Le parece?
8: Exacto.
7: ¿Ya? Sí. Oiga, muchas
8: gracias. Me llama mucho la atención porque, mire, años atrás se hizo un recambio, que había que recambiar la estufa con una estufa que fuera certificada.
7: Certificada, claro. Ahora tampoco.
8: Que tengo hartos clientes que tienen estufa
7: certificada.
8: A leña certificada.
7: ¿Ya?
8: De hecho, hay clientes que me compraron leña el año pasado y que cambiaron las cocinas a leña por cocina certificada.
7: Y ahora no la pueden usar.
8: Claro. Entonces, ¿qué va a pasar con todo eso? Toda esa gente que invirtió y que tiene ese tipo de calefacción.
7: Buena pregunta. El otro día estuvo por acá, no sé si personalmente, no, conversamos por teléfono con el Serimi de Medio Ambiente y le tocamos el tema. Y, bueno, hay opciones de recambio, pero no sé si las cocinas también se pueden recambiar.
8: Pero lo que pasa es que opciones de recambio, pero hablemos la suma y la resta. ¿Qué es lo más conveniente hoy en día para calefaccionarse? Hasta el momento yo le hago la matemática en la leña.
7: Sí, pero contamina más también, pues ese es el problema.
8: Por eso que la gente tiene que ser responsable. Yo vendo leña yo vendo leña certificada.
7: Claro, la
8: 100%
7: seca. La leña seca.
8: Claro, que usted tiene que vender un producto y que la gente también sabe que tiene que comprar un producto seco.
7: Claro, la húmeda al final está comprando agua.
8: No, y lo otro, imagínese, yo lo veo a diario, hay gente que compra la parra. La parra es un producto altamente contaminante.
7: Eso es lo que se conoce.
8: Compra la leña de cerezo, que también está dentro de los dos, digamos, leñas, entre comillas, que son altamente contaminantes.
7: Eso es lo que se llama la leña frutal. Claro,
8: pero igual hay leña de frutal, que usted la puede vender y está autorizada, porque tiene que estar 100% seca.
7: Ya.
8: Ahora la ley dice bien claro que las leñas se consideran secas teniendo inferior a 25 grados de humedad.
7: ¿Ya?
8: Pero yo digo, se pisa en la cola, porque resulta que yo la leña que vendo tiene 11 grados, 9. Y resulta que la leña que tiene 24 grados está mojada o está húmeda todavía.
7: Claro. Sí.
8: O está seca.
7: Tiene toda la razón.
8: Entonces la gente, si consume un producto que no está seco, que es alto contaminante, claro, los vamos a llenar de humo, no hay fiscalizaciones, los que nosotros vendemos un producto que es certificado, vamos en contra de todos los que venden un producto que no está certificado y ahí nos sale gente el camino, vendemos menos.
7: Claro. No. Bueno, esperar.
8: Pero ojalá que eso se vea bien, porque yo lo vengo escuchando hace años.
7: Ya,
8: bueno. De hecho, usted va a Rancagua, don José.
7: Sí.
8: Y lo invito cuando quiera, por la avenida Miguel Ramírez hay dos tremendas leñerías grandes, están llenas de leña.
7: ¿Ya?
8: Usted va a la leñería que en la rotonda cuando sube por la avenida Libertador Bernardo Higgins, llega a la rotonda que está de la carretera hacia el oriente,
7: ¿ya?
8: y toma el camino a Graneros. Hay una tremenda leñería, venden por saco, por cuna, y venden leña de frutal y venden leña de eucalipto. Entonces díganme ustedes cómo.
7: Claro. Bueno, Hernán, gracias por llamarnos, pues, y gracias por estar en nuestra sintonía. Igualmente para
8: muchas
7: usted.
8: Muchas gracias.
7: Chao.
8: Excelente programa. Muchas chao. Gracias.
7: Chao. Ahí estaba don Hernán Muñoz hablando de la leña. Faltan 5 minutos para que sean las 5, los últimos 3 minutos para que usted se comunique con nosotros. ¿Aló?
9: Aló, buenas tardes.
7: Buenas tardes.
9: ¿Para el concurso?
7: Ya, ¿cuál es su nombre?
9: Nelly Rojas.
7: Nelly.
9: De acá de Los Espinos.
7: Nelly Rojas, ¿cuánto?
9: Campos.
7: Ya, Nelly, gracias por llamarnos, ¿eh?
9: Gracias, mi amor.
7: Que esté bien, ¿eh? Chao. Ya, los últimos 3 minutos para que se comuniquen al 9724-59935. Estamos regalando una tortita o una torta, gentileza de Día Maxi, y una caja de carne, que es una gentileza de Max Cerdo. ¿Aló?
9: ¿Aló?
7: ¿Sí? ¿Sí? Le escuchamos.
10: Aquí va,
7: ¿aló?
10: ¿Aló?
7: ¿Sí?
10: Aquiles Vázquez para la carne.
7: ¿Aquiles?
10: Aquiles Vázquez, de la Villa Europa.
7: De la Villa Europa, Aquiles.
10: Sí.
7: Ya, gracias.
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7: Ya, listo, muchas gracias, Aquiles.
10: Ya, gracias por el mensaje.
7: Ya, cuídate. Rengo. Ya, cuídate, chao. A ver, nos quedan 2 minutos, ¿sí? No, este llamado no lo podemos contestar, no. Es al 9724-59935. ¿Aló?
11: Partido.
7: ¿Ya?
12: Aló, estoy llamando para el concurso de la carne.
7: ¿Ya cuál es su nombre, señor?
12: Enrique.
7: ¿Enrique cuánto?
12: Osorio.
7: Enrique Osorio. ¿De acá de Rengo, Enrique?
12: ¿Cómo?
7: ¿De acá de Rengo?
12: Sí, de acá de la Villa Jardín.
7: De la Villa Jardín. Ya, pues, don Enrique. Gracias por llamarnos, que esté muy bien. Chao.
12: Ya, gracias, chao.
7: Los últimos 2 minutos para que se comunique al 9724-59935. Regalamos una caja de carne y una torta gentileza de Vida Maxi, la carne gentileza de Max Cerdo. ¿Aló?
13: Buenas tardes.
7: Hola, buenas tardes.
13: Quiero concursar.
7: Encantado, pues, dígame.
13: Me llamo Inés Figueroa.
7: Inés Figueroa, ¿de dónde nos llama Inés Figueroa?
13: De Quinta de Coco.
7: ¿De qué parte de Quinta, Inés?
13: Por ahí.
7: ¿De por ahí?
13: Cerca del estadio.
7: ¿De por ahí? ¿Cómo?
13: Cerca del estadio.
7: ¿Cerca del estadio?
13: Sí.
7: Ya. Inés Figueroa. Sí. ¿Nos escucha siempre? Porque me parece que es primera vez que nos llama.
13: Primera vez.
7: Ay, sí. Le costó comunicarse con nosotros, ¿no?
13: Un montón.
7: Sí. ¿Y qué está haciendo a esta hora? ¿Se puede saber, Inés, o no?
13: Voy a lavar la loza.
7: Va a lavar la loza.

0: 100 años.
1: 100 años.
0: Oye, ¿qué significa para usted tener un papá de esa edad? Es un regalo.
1: Un regalo de Dios, un tesoro que tengo. Es mi regalo.
0: Ya. Hay que cuidar al viejito entonces.
1: Nada más, cuidarse.
0: Dele mi saludo a su esposa, perdón, a su.
1: A mi papá.
0: A su papá.
1: ¿Ya? Ya, muchas gracias, don José.
0: Listo, que esté muy bien, ¿eh?
1: Ya, chaito,
0: chao.
1: Gracias.
0: Chao. Ya, vamos a recibir los últimos dos llamados, Ricardo, ¿eh? ¿Le parece? ¿Para qué? Me dice Ricardo. Esa es una frase de Rojitas, ¿ah? ¿Eh? ¿Aló? ¿Aló?
2: Hola.
0: Hola.
2: Quiero.
0: Ya no hay nadie por ahí que. ¿Aló? ¿Ah?
3: Habla mi nieta, quiere participar.
0: ¿Su nieta? Ya, ¿y cómo se llama su nieta?
3: Ella.
0: ¿Ah?
2: Me llamo Julieta.
0: ¿Julieta?
2: Sí.
0: ¿Julieta cuánto?
2: Uribe Trujillo.
0: ¿Cuánto?
2: Uribe Trujillo.
0: Uribe. Uribe Trujillo. ¿Eres de acá de Rengo?
2: No, de San Vicente de Tahuatahua.
0: De San Vicente. ¿Y con quién estás ahí, Julieta?
2: ¿Qué?
0: ¿Con quién estás? ¿Con tu
2: con
0: papá?
2: Con mi abuela.
0: ¿Con su abuelita? ¿Y cómo se llama la abuelita?
2: Erika.
0: Erika. ¿Y usted quiere a la abuelita?
2: ¿Ah?
0: ¿Usted quiere a su abuelita?
2: Sí.
0: Ya. Bien, de San Vicente, la Julieta Uribe nos está llamando. Buena suerte, Julieta. Un beso.
2: Gracias.
0: Chao.
2: Chao.
0: Ya, el último llamado telefónico. Vamos a ir a la pausa y después vamos a hacer el sorteo. ¿Ya? ¿Para qué? Este es el último, aplica. Este es el último llamado telefónico. ¿Aló?
4: ¿Aló?
0: Sí.
4: Buenas tardes.
0: Hola, buenas tardes.
4: Llamada por el concurso.
0: ¿Ya?
4: Ya, mi nombre es Angélica Campos.
0: ¿Angélica?
4: ¿Ah?
0: Angélica Campos.
4: Sí.
0: ¿Ya? ¿De dónde, Angélica? ¿Acá, Rengo?
4: Rengo, sí.
0: ¿Angélica Campo cuánto?
4: ¿Ah?
0: ¿Cuál es su segundo apellido?
4: Hoy se escucha.
0: ¿Cuál es su segundo apellido, Angélica?
4: Ah, Valdés.
0: Valdés. ¿Y de qué parte de Rengo es?
4: De Condel.
0: De Condel. Ya, bueno, Angélica. Buena suerte. ¿Se escucha mal?
4: Sí.
0: Ya. ¿Muy mal?
4: Sí, se escucha mal.
0: Ya, a ver.
4: No.
0: Espera que me escuche mejor, ¿ah? ¿Eh? ¿Y ahí me escucha mejor o no?
5: No, siempre.
0: Ya.
5: Lo escucho entrecortado.
0: Entrecortado, ya. Bueno, pero le anoté, ¿ah? ¿Eh? Está anotada aquí Angélica, así que va a entrar al sorteo.
5: Gracias.
0: Chao. Bueno, vamos a hacer la pausa. ¿Sí? Hacemos la pausa y luego conocemos los ganadores del concurso de hoy.
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7: www.rioclarofm.cl le indica la hora. Son las 5 con 3 minutos. 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
0: Ya, vamos a conocer entonces los ganadores del concurso de hoy, de una caja de carne, gentileza de Max Cerdo, y de una torta, gentileza de Vía Maxi. Y quien nos va a ayudar a conocer los ganadores es Alejandro Díaz, de la sala de venta de Max Cerdo. Alejandro, ¿cómo estás?
2: Hola, ¿qué tal, don José? Buenas tardes. Bien, aquí estamos.
0: Oye, lo estoy molestando después de las 5 aquí. Fueron muchos los llamados hoy día.
2: Ya, perfecto. Muy bien, me parece.
0: Oiga,
2: me parece la
0: caja de carne, la otra la fueron a buscar ya, ¿no es cierto?
2: Sí, estamos ok con los otros premios, ya han sido entregados.
0: Ya. ¿Se fue contenta la última ganadora o no?
2: Así es, exactamente, sí. Se van muy contentos, se ve que una cajita de carne bienvenido a esta altura, así que espero que la ganadora o ganador de hoy día también se vaya súper contento, porque las tres personas que han ganado se han ido súper contentos.
0: Pero como 6 kilos de carne, más o menos, ¿no?
2: 6 kilos de carne, exactamente. Sí, no, es muy buena caja. Bueno, le voy a describir lo que trae para que la gente vea lo que viene: un costillar.
0: ¿Ya?
2: Viene un bife de pierna más bife de paleta. Vienen 4 y 4 más o menos en la caja de cada corte, eso, y más el costillar.
0: Qué bien.
2: O sea, aproximadamente 6 kilos las cajas.
0: Ok. Es un tremendo regalo para nuestros amigos auditores.
2: Así es.
0: Gentileza de Max Cerdo. Oiga, deme un numerito del 1 al 31. Del 1 al 31.
2: Ya, no, José. Perfecto. El número 10.
0: Ya, número 10. Catherine Saavedra. Número 10. Catherine Saavedra. Y otro numerito para el ganador o ganadora de la torta.
2: Perfecto. Mire, esta vez yo quiero premiar al que siempre, el primero, vamos a premiar al primero. ¿Ah? Ese siempre es una, como le dijera, es el primero que abre la lista de llamados. Así que vamos a premiar al uno.
0: El que abre los fuegos.
2: Exactamente, abre los fuegos.
0: María Domínguez Vargas fue la primera persona con quien conversamos.
2: Exacto.
0: María Domínguez Vargas.
2: Perfecto.
0: Ya, Alejandro, muchas gracias.
2: Ya, don José, y sin problema.
0: a seguir prefiriendo Max Zero.
2: Así es. Así, aquí lo esperamos aquí en San Martín 140.
0: Para que sigamos regalando los días jueves. Un abrazo, Alejandro, un abrazo, Alejandro, que estés bien, ¿eh?
2: Igualmente, don José, que chau. Estés muy bien. Chau. Gracias, chau.
0: Ya, ahí entonces están los ganadores de la casca de carne, Catherine Saavedra, y de la torta, María Domínguez Vargas, que fue la primera persona que nos llamó, María Domínguez Vargas. Ella es la ganadora de la torta, tiene que venir a buscar el vale acá a los estudios de la radio Río Claro. Y la ganadora de la caja de carne es Catherine Saavedra. Ella tenía el número 10, Catherine Saavedra. Felicitaciones entonces a los ganadores y gracias también a quienes nos llamaron al 97 24 59 935 durante la tarde de hoy.

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1: Son las 5 y 27 minutos.
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Estamos a esta hora entre amigos y en Canciones con Historia. Un día tú, un día yo. Tema compuesto en 1978 por el propio Julio Iglesias en colaboración con sus habituales arreglistas. La canción narra, con profunda melancolía, las dinámicas y desequilibrios de una relación de pareja atrapada en un juego de tiempos, afectos y esperanzas. En Canciones con Historia, Julio Iglesias, Un día tú, un día yo.

Es la tarde entre amigos acá en la radio Río Claro. Faltan 9 minutos para que sean las 6 de la tarde y vamos a reiterar los ganadores del concurso de hoy. María Domínguez Vargas, ella se ganó una torta, ¿ya? Gentileza de Vía Maxi. Tiene que venir mañana durante el día a retirar el cupón para que pueda hacer efectivo el regalo, que es una torta gentileza de Vía Maxi. Tiene que venir mañana a buscar el cupón. Y la ganadora de la caja de carne, gentileza de Max Cerdo, Catherine Saavedra Caroca. Catherine Saavedra Caroca puede ir directamente con su carné a retirar su caja de carne a Max Cerdo, que está acá en la calle San Martín. Ahí le va a atender don Alejandro Díaz, que es el jefe de sala de Max Cerdo. Así que felicitaciones a María Domínguez Vargas, que se ganó la torta, y Catherine Saavedra Caroca, que se ganó la caja de carne en el concurso de hoy de la Radio Río Claro.

0: Bueno, y así hemos llegado al término de Entre Amigos, correspondiente a este día jueves 4 de junio. Para mañana viernes se espera una mínima de 6 y una máxima de 14 grados. Vamos a tener cielos nublados en la mañana y cubierto en la tarde. ¿Cuándo vamos a tener precipitaciones? Me estaba comentando usted. ¿Miércoles y más o menos fuertonas? ¿Sí? Ya, el miércoles tendríamos precipitaciones acá en la región de O'Higgins. Ya, precipitaciones que se registrarían prácticamente durante todo el día. 20 milímetros, ya. No es poco, ¿ah? ¿Eh? 20 milímetros tendríamos de precipitación el próximo miércoles cuando ingresen las lluvias acá a la zona central del país. Para mañana se espera una mínima de 6 y una máxima de 14 grados para iniciar el fin de semana. Oiga, no se vaya porque ya llegan las noticias junto a don Mario Cofré.
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2: Son las 5 con 57 minutos.
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7: Carabineros del OS7 Rancagua decomisa más de 10 kilos de pasta base de cocaína en fiscalizaciones en Mostazal. Presidente de la Corte de Apelaciones de Rancagua sostuvo reunión de coordinación con jefe regional de la PDI. Hoy en las noticias conversamos sobre la categorización en el servicio de urgencia del Hospital Ricardo Valenzuela Sáez de Rengo. Hospital de Pichilemu y Servicio de Salud de O'Higgins se proyectan nuevas mejoras para la atención de usuarios. Seremi Juan Carlos Meléndez difunde en Pichilemu el cupón para la pesca artesanal, que llegará hasta 600.000 a pescadores de O'Higgins. San Fernando avanza en dignidad habitacional. Municipio inicia histórico proyecto de mejoramiento térmico para familias de Villarreal. Personas mayores de O'Higgins participaron en conversatorios para mejorar la atención en salud pública. Desdecon convoca proceso participativo para conocer la experiencia del contribuyente en las notificaciones de cobro de impuestos internos y de la Tesorería General de la República. Hospital de Santa Cruz revisa contenidos de su cuenta pública junto a representantes de la comunidad. Allanamiento arrojó detenida por homicidio frustrado en Rancagua. Hospital de San Fernando incorpora colchones para la prevención de lesiones en pacientes complejos. Seremi el Medio Ambiente instala sensores de calidad del aire en las 17 comunas del Valle Central de O'Higgins. Hospital de Lolola avanza con éxito en su etapa precuenta pública participativa. Sense O'Higgins certifica nuevos guardias de seguridad, una respuesta concreta a la demanda laboral y la prevención en la región. Mimbu O'Higgins entrega 7 subsidios habitacionales mediante convenio de colaboración con Senadis.
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0: Bienvenidos a la presente entrega de informaciones por el 88.5 FM con los principales acontecimientos que han marcado la jornada. Carabineros del US-7 de Rancagua decomisa más de 10 kilos de pasta base de cocaína en fiscalizaciones en Mostazal. En las permanentes fiscalizaciones en las rutas de la región de O'Higgins por parte de carabineros especializados del US-7 de Rancagua, con el apoyo del CAN detector de drogas Marlet, se logró la detención de un sujeto por tráfico de drogas y la incautación de 10 kilos, 376 gramos, 100 miligramos de pasta base de cocaína. El procedimiento se gestó en la ruta 5 Sur a la altura del kilómetro 58 en la comuna de San Francisco de Mostazal, durante la fiscalización a un bus interurbano proveniente de la región metropolitana. Fue en ese contexto que el canino policial Marley, tras recorrer el transporte de pasajeros, detectó inmediatamente que un bolso contenía droga, marcándolo para ser revisado por los efectivos policiales. En su interior, Carabineros verificó que el individuo transportaba 10 paquetes tipo ladrillos, equivalentes a 10 kilos, 376 gramos, 100 miligramos de pasta base de cocaína. También se incautaron 100 mil pesos en efectivo y dos teléfonos celulares. El individuo, identificado como PEJF de 45 años, chileno, con antecedentes penales por diversos delitos, fue detenido y puesto a disposición del Ministerio Público. El otro procedimiento durante las fiscalizaciones a buses interurbanos fue detenido un segundo sujeto, identificado como MROR de 21 años, chileno, que se dirigía al sur del país y que mantenía tres órdenes de detención vigentes por los delitos de lesiones menos graves del juzgado de garantía de Traiguén y dos órdenes por hurto simple, ambos del juzgado de garantía de Temuco, pasó a control de detención. Presidenta de la Corte de Apelaciones de Rancagua sostuvo reunión de coordinación con jefe regional de la PDI. La presidenta de la Corte de Apelaciones de Rancagua, ministra Marcela de Orué, recibió el saludo protocolar y sostuvo una reunión con el jefe de la región policial del Libertador Bernardo Higgins, prefecto inspector Julio Caro. La instancia de coordinación se desarrolló en la presidencia del Tribunal de Alzada, en la que también participaron el equipo de ayudantía y abogados institucionales de la Policía Civil. La presidenta de la Corte de Apelaciones de Rancagua valoró la disposición a potenciar la relación con el Poder Judicial y destacó que el diálogo interinstitucional es esencial para el buen funcionamiento del sistema de justicia penal. Estas instancias, más allá del carácter protocolar, son fundamentales para fortalecer la coordinación interinstitucional, dado que dialogamos sobre los puntos de interés y focos en los que podemos aportar para potenciar el correcto funcionamiento del sistema de justicia penal en la región de O'Higgins, señaló la ministra Marcela de Orué. Agregó, cada una de las instituciones partícipes de este sistema, desde sus funciones y roles, han manifestado una constante comunicación con el Tribunal de Alzada, con un enfoque en el buen servicio a la ciudadanía. En la reunión abordamos con la presidenta del Tribunal de Alzada la tramitación de materias relacionadas al trabajo que realiza la Policía de Investigaciones con la Corte de Apelaciones, junto con fortalecer lazos de comunicación en conjunto y dentro de las mesas de coordinación existentes, señaló el prefecto inspector Julio Caro. Hoy en las noticias conversamos sobre la categorización en el servicio de urgencia del Hospital Ricardo Valenzuela Sáez de Rengo, un proceso fundamental para priorizar la atención de pacientes según la gravedad de su estado de salud. En esta oportunidad participa Belén Vallejos, enfermera supervisora del servicio de urgencia, quien explicará cómo funciona este sistema y las medidas implementadas para mejorar los tiempos de espera y la atención usuaria.
1: Noticia de la Radio Río Claro, vamos a conversar acerca de un importante tema de la categorización de urgencia en el Hospital Ricardo Valenzuela Sáez de Rengo, donde vamos a conversar con Belén Vallejos Molina, enfermera supervisora del servicio de urgencia, y en primera instancia la pasamos a saludar también. ¿Y qué significa la categorización en el servicio de urgencia y por qué no se atiende por orden de llegada? Ese es un tema que siempre la comunidad pregunta y que quiere estar al tanto también para clarificar esa temática.
2: Hola, muchas gracias. Bueno, te quería contar un poquito del servicio de urgencia. La categorización de urgencia es muy importante debido a que nos permite evaluar la gravedad del paciente. Este es el estado de salud al que tiene el paciente al ingresar a nuestro servicio, y su objetivo es rápidamente saber quién necesita una atención inmediata y quién puede esperar sin poner en riesgo la salud del paciente.
1: Claro, en el fondo es definir quién viene con más gravedad y con para categorizarlo y saber quién no necesita una atención tan inmediata.
2: Exacto. Más adelante lo vamos a hablar también, los números que podemos poner en esta categorización, que es muy importante que la gente sepa, ya que debido a eso es el tiempo de atención que nosotros debemos de dar.
1: ¿Cuáles son las categorías de atención y cómo se determina la prioridad de cada paciente?
2: Nuestro sistema de categorización se llama el ESI, que es el índice de severidad de emergencia. Este se evalúa desde un ESI-1 a un ESI-5. ¿Ya? El ESI-1 es una persona que viene con un riesgo vital inmediato. ¿Qué significa? Que requiere una atención inmediata. O sea, si no lo atiendo rápido, se muere. Así. El ESI-2 es muy urgente. Hay un riesgo de agravamiento. ¿Ya? ¿Pero qué quiere decir? Que no, su vida puede estar así como borderline, se podría decir. Como el ESI-3 es urgente. Requiere atención médica, pero puede esperar una cierta cantidad de tiempo.
1: Ah, perfecto.
2: ¿Ya? El ESI-4 y el ESI-5 son de menor urgencia. Estos incluso pueden acceder a otros lugares de atención. ¿Ya? El ESI-4 son problemas de salud de baja complejidad. Y el ESI-5 es lo que podríamos atender nosotros en la atención primaria. ¿Ya? Nosotros acá en Rengo, nuestra comuna, nuestro hospital no solo abarca Rengo. Nuestro hospital abarca desde toda la carretera de Las Frutas. Nosotros somos la cabecera de la microárea. ¿Qué quiere decir? Que atendemos los hospitales de Peumo, Pichidegua, San Vicente, Las Cabras, Quinta de Tilcoco, Mayoa, Pelequén. Todos ellos nos llegan a nosotros.
1: O sea, son varios pacientes los que llegan y en distintas categorías que se derivan hasta el hospital de Rengo. No es solamente una categorización en específico.
2: Exacto. Todos estos pacientes que nos llegan a nuestro servicio de urgencia, como te digo, vienen de toda la microárea. Entonces, ¿qué pasa? No puede venir solamente Rengo, y yo no atiendo solamente pacientes Rengo. Claro. Atiendo pacientes Rosario, Quinta. Muchas veces tenemos hasta de Lago Rapel, El Manzano, la Posta del Manzano también nos acuden acá.
1: Siempre la gente pregunta, dice, ¿por qué se demora tanto? O algunos dicen, llegué, pero me demoré mucho, no me atendieron. ¿Qué medidas se implementaron en el hospital para mejorar los tiempos de espera, sobre todo en el área de urgencia?
2: Nuestro hospital, nos encontramos como en una campaña de poder fortalecer el sistema de categorización. Ya estamos en continua capacitación con todos nuestros enfermeros, nuestros técnicos, también ayudando a los médicos. Ya tenemos una priorización, como te dije anteriormente, de los pacientes de gravedad. Esta priorización es importante, que de repente puede cambiar, ya que yo puedo tener un paciente ESI-3, pero si el paciente que lo tengo sentado en la sala de espera comienza a sentir mal, él tiene derecho a decir, ¿sabes qué? Me siento mal, recontrólame. El enfermero tiene que venir, recontrolar, y puede cambiar su índice a un ESI-2, ni Dios lo quiera, a un ESI-1.
1: ¿Qué tipos de consultas deberían acudir precisamente a urgencia y cuáles podrían resolverse en otros centros de salud como Cefán o Sapu? Por ejemplo, cuando una persona, no sé, tiene un dolor de estómago leve, cuando presenta un resfriado, ¿cómo se podría categorizar eso y cómo se puede dividir para que la gente también comprenda cómo debe y cuándo debe acudir a urgencia del Hospital de Rengo?
2: Ya, en nuestro servicio de urgencia, cualquier servicio de urgencia está destinado principalmente a situaciones graves que requieren una atención inmediata, como un dolor de pecho, una dificultad respiratoria, una pérdida de conciencia, convulsiones, los accidentes graves. Nosotros estamos al lado de la carretera. La mayoría de los accidentes, todos vienen a contratar lesiones al hospital, porque la mayoría hay que hacerle alcoholemia. Un sangrado abundante, una fiebre alta, pero persistente. No significa tener una fiebre de en la mañana, el niño me amaneció con fiebre, tengo que llevarlo inmediatamente. No, tiene que ser una fiebre persistente por mucho tiempo. Y sobre todo las sospechas de accidentes cerebrovasculares. En cambio, los problemas de salud de menor complejidad pueden ir a un CEFAM, a un SAPU o a un SUR. ¿Ya? En Rengo también contamos con el SAR, que ya sean los resfríos comunes, controles médicos, porque hay que hacer énfasis que la urgencia no damos recetas. Controles que no fui al doctor y me faltó la receta del ibuprofeno, por ejemplo. Claro. En la urgencia no se dan ese tipo de recetas. Los dolores nuevos, sí. Y los síntomas de hace varios días, por ejemplo, me duele la espalda hace 2 semanas. Entonces, no es una situación de urgencia. Ahí se lo van a categorizar un E5 y el paciente puede estar esperando 6, 7 horas. En vez de, si él quizás va al SAR o va a su SUR, va a ser una atención mucho más rápida.
1: Se tiene que tener una medida concreta y saber a qué se viene. O sea, saber y también decir claramente los síntomas que se tienen para acudir a urgencia.
2: Exacto, esa es la idea. Nosotros como servicio de urgencia, nuestra atención y nuestra prioridad es darle la atención a los pacientes. Pero muchas veces nos consultan pacientes por dolores que vienen semanas o meses y quieren una atención rápida. Pero nuestra prioridad siempre van a ser los pacientes ESI1, ESI2 y ESI3.
1: ¿Qué mensaje le entregaría a la comunidad respecto al uso responsable del servicio de urgencia y la importancia de respetar la categorización? Porque tampoco me puedo poner a gritar, puedo insultar al personal porque no me atienden. O sea, son medidas que obviamente tenemos que respetar como comunidad.
2: Exacto. Queremos invitar a la comunidad a confiar y respetar nuestro sistema de categorización, entendiendo que está diseñado para quienes presentan un mayor riesgo de vida. Sabemos que la espera puede generar preocupación y ansiedad, pero cada decisión clínica busca garantizar una atención segura y justa para todos los pacientes. Hacemos también un llamado al uso responsable de la red de salud, acudiendo al servicio de urgencia cuando realmente sea necesario, utilizando el SAPU, el CEFAM o el SAR para consultas de menor complejidad. Entre todos podemos contribuir a una atención más eficiente, humana y oportuna para la comunidad.
1: ¿Qué tengo que traer? ¿Qué documento específico para que me atiendan? ¿Cédula de identidad? ¿Cómo es el proceso cuando una persona llega recién a urgencia?
2: Cuando ingresa la persona a urgencia, lo importante es que venga con su cédula de identidad. Si esta no pudiese traerla, en este caso de los recién nacidos, puede traer su certificado de nacimiento. No significa que no vamos a atender a nadie. Jamás le vamos a negar la atención en un servicio de urgencia, pero esto es muy importante porque así nosotros lo ingresamos a nuestro sistema y el paciente va a quedar con su registro. En caso de que sean pacientes extranjeros que estén indocumentados, nosotros podemos hablar con nuestra asistente social y se le puede brindar un número de RUT provisorio. Todo tiene arreglo, pero sí o sí es importante saber ocupar bien el servicio de atención de urgencia.
1: Entonces, mensaje a la comunidad que respete el servicio de urgencia, sepa utilizarlo y sepa qué categorías también se manejan y cuándo acudir y cómo no, y cuándo no se debe acudir o se debe ir a otro lugar.
2: Exacto, eso es lo más importante. Ahora el servicio de urgencia igual cuenta con pediatra. Entonces la gente piensa, tengo a mi hijo enfermo, entonces lo voy a llevar. No, la pediatra está netamente para urgencias, no para resfríos, para moquitos que puedan tener, cosas por el estilo.
1: Por ejemplo, si un infante presenta, no sé, se atoró, presenta alguna dificultad respiratoria, eso ya un poco más...
2: Eso es de un servicio de urgencia.
1: Es un servicio de urgencia.
2: Exacto, ahí acudí. Pero en este caso, ya sea, los típicos estamos en zona, en época con mucho frío. Están todos los niños resfriados. Entonces, esos resfríos, si son resfríos comunes, los invitamos a acudir mejor a un CEFAM o a un SAR para una atención más oportuna. Porque si acuden al servicio de urgencia, el riesgo de infección puede ser más alto. Entonces, tenemos que prevenir y así nos cuidamos todos.
1: También se exige y se dice que se tiene que tener mascarilla. ¿Es un fundamento para venir a urgencia con mascarilla?
2: Sí, el servicio de urgencia tienen que ocupar la mascarilla para prevenir.
1: Queremos agradecerle la gentileza de conversar con la Radio Río Claro las noticias y darle a conocer a la comunidad también este tema tan importante de la categorización en urgencia y que sepan por qué muchas veces se alarga el tiempo de espera o se le da prioridad a otras personas que sí necesitan realmente la urgencia.
2: No, gracias a ustedes. En verdad, invitamos a la comunidad de hacer un buen uso del servicio de urgencia y de los otros medios. También tenemos nuestro CEFAM, tenemos el SAR y tenemos los SUR, ya sea en Quinta de Tilcoco y las postas que tenemos también a lo largo de nuestra microárea.
0: Así conocíamos sobre la utilización de urgencia del Hospital de Rengo, donde aprendíamos a cómo ocupar este servicio, cómo y cuándo no concurrir, cuáles son los documentos que debo llevar para que me atiendan, entre otros importantes temas que conocíamos junto a Belén Vallejos, enfermera supervisora del servicio de urgencia.
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0: Hospital de Pichilemu y Servicio de Salud de O'Higgins se proyectan nuevas mejoras para la atención de usuarios. A través de visita técnica del equipo de la Subdirección de Gestión Asistencial del Servicio de Salud de O'Higgins, permitió revisar procesos, compartir experiencias y proyectar mejoras para fortalecer la atención de salud de la comunidad, con el objetivo de continuar fortaleciendo la calidad y la oportunidad de las prestaciones de salud. El Hospital de Pichilemu recibió una visita técnica de profesionales de la Subdirección de Gestión gestión asistencial del Servicio de Salud de O'Higgins, instancia que permitió analizar procesos, revisar indicadores y proyectar estrategias orientadas a optimizar la atención que reciben los usuarios del establecimiento. La actividad se desarrolló en el marco de la estrategia de fortalecimiento de los hospitales de base comunitaria impulsadas durante 2026, iniciativa que busca entregar herramientas de gestión y acompañamiento técnico para mejorar la oferta asistencial de estos recintos de salud. La asesora de la Unidad de Apoyo y de Hospitales de Base Comunitaria del Servicio de Salud de O'Higgins, Paola Jara, explicó que esta visita corresponde a la última de una serie de recorridos efectuados en los hospitales de base comunitaria de la red asistencial de O'Higgins, las cuales buscan entregar herramientas para mejorar la oferta asistencial del establecimiento. Jara agregó que el trabajo desarrollado permitirá avanzar hacia una gestión más coordinada entre los distintos hospitales. Con estas visitas ya completadas, podemos comenzar a estandarizar procesos de toda la red de hospitales de base comunitaria, lo que permitirá aumentar la oferta de atención para la población, resaltó. Durante la jornada, el equipo directivo del Hospital de Pichilemu sostuvo una reunión de gestión asistencial junto a profesionales del Servicio de Salud de O'Higgins, donde se analizaron indicadores institucionales, procesos relacionados con las atenciones médicas y los principales desafíos que enfrenta el establecimiento. Posteriormente, los equipos realizaron una visita en terreno a las áreas de urgencia, atención cerrada y atención abierta, con el propósito de conocer en detalle el funcionamiento de las distintas unidades e identificar oportunidades de mejora que contribuyan a fortalecer la atención entregada a la comunidad. En palabras del director del Hospital de Pichilemu, Dr. Sergio Ortiz, estas instancias son fundamentales para seguir fortaleciendo la calidad, seguridad y oportunidad de la atención que entregamos a nuestros usuarios. La visita concluyó con la definición de compromisos y líneas de trabajo orientadas a fortalecer la gestión asistencial del establecimiento, promoviendo el intercambio de experiencias y el desarrollo de estrategias que permitan responder de mejor manera a las necesidades de salud de la comunidad. Desde el Hospital de Pichilemu valoraron el respaldo permanente del Servicio de Salud de O'Higgins y destacaron el compromiso de los funcionarios y funcionarias que día a día trabajan para brindar una atención humana segura y de calidad. Seremi Juan Carlos Meléndez difunde en Pichilemu el cupón para pesca artesanal, que entregará hasta 600.000 a pescadores de O'Higgins. La iniciativa, impulsada por el gobierno del presidente José Antonio Kast y liderada por el viceministro de Economía y Minería, Daniel Mas, contempla un aporte mensual de 100.000 para combustible entre mayo y octubre del 2026. Con el objetivo de fortalecer la actividad pesquera y acercar la información a los trabajadores del mar, el Seremi Economía, Fomento y Turismo de O'Higgins, Juan Carlos Meléndez, junto al director regional de Cernapesca O'Higgins, Dionisio de la Parra, efectuaron un despliegue en terreno en la caleta de Pichilemu para difundir el cupón para la pesca artesanal. La iniciativa contempla un aporte mensual de 100.000 destinado al abastecimiento de combustible, con un máximo acumulado de 600.000 por el beneficiario. El beneficio considera pagos entre mayo y octubre del 2026, con proceso de cierre hasta el 30 de noviembre del mismo año. En la región de O'Higgins, 56 de los 58 armadores artesanales registrados pueden acceder a este beneficio, mientras que durante mayo ya son 37 los armadores que cuentan con el cupón. Durante la jornada, las autoridades dialogaron con pescadores y armadores de la caleta de Pichilemu, resolviendo dudas sobre los beneficios y relevando la importancia de acercar este tipo de apoyos directamente a los territorios. El Seremi Economía, Juan Carlos Meléndez, destacó que esta herramienta representa un respaldo concreto para quienes viven de la pesca artesanal, indicando: la pesca artesanal es mucho más que una actividad económica, es parte de la identidad de la historia y el desarrollo de nuestras comunas costeras. Por eso estamos en terreno, conversando directamente con los pescadores y acercando este beneficio impulsado por el presidente José Antonio Kast y liderado por nuestro viceministro de Economía y de Minería, Daniel Mas. Creemos que las políticas públicas se cobran verdadero sentido cuando llegan a las personas y se transforman en apoyo concreto para quienes trabajan todos los días en el mar, señaló la autoridad. Por su parte, el director regional de Cernapesca O'Higgins, Dionisio de la Parra, relevó el impacto de esta iniciativa positiva para el sector, indicando: este beneficio permite apoyar de manera concreta la continuidad operativa de la pesca artesanal, facilitando el acceso a combustible y entregando mayor certeza para el desarrollo de una actividad fundamental para nuestras caletas y comunidades costeras. Nuestro llamado es a informarse y aprovechar esta herramienta, indicó. En la oportunidad, las autoridades también conversaron con Rodrigo Valenzuela, armador de la caleta de Pichilemu y beneficiario del cupón para la pesca artesanal, quien valoró el aporte como una ayuda significativa para su labor diaria. Hoy recibimos el bono para el combustible, que nos va a ayudar en estos momentos, ya que no está muy buena la pesca, así que nos va a ser bastante bueno para nuestro sector, por lo que agradecemos al gobierno, comentó. La visita forma parte de la agenda territorial impulsada por el Seremi Juan Carlos Meléndez para acercar los programas y beneficios del Ministerio de Economía a las distintas comunas de la región de O'Higgins, fortaleciendo sectores productivos estratégicos y promoviendo una mayor cercanía entre el Estado y la ciudadanía.
3: Son las 6:32. 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
0: San Fernando avanza en dignidad habitacional. Municipio inicia histórico proyecto de mejoramiento térmico para familias de Villarreal. Un importante paso en materia de mejoramiento habitacional dio la Municipalidad de San Fernando, con el inicio de las obras del proyecto de acondicionamiento térmico de viviendas en Villarreal. La primera iniciativa concretada por la entidad patrocinante municipal desde su creación hace poco más de un año. El alcalde Pablo Silva Pérez visitó el sector para conocer en terreno el avance de los trabajos, que beneficiarán directamente a 12 familias gracias a una postulación realizada por el equipo municipal al programa de mejoramiento de viviendas y barrios del Mimbu. Las obras contemplan acondicionamiento térmico, recambio de techumbres, cambio de puertas y ventanas, aislación de muros mediante sistema EIFC e instalación de sistemas de ventilación, permitiendo mejorar significativamente el confort, la eficiencia energética y la calidad de vida de las familias beneficiadas. Estamos dando el puntapié inicial a nuestro primer proyecto como entidad patrocinante municipal. Es un proyecto de acondicionamiento térmico que incluye mejoramiento de techos, cambio de puertas y ventanas, aislación de muros y ventilación de las viviendas. Estamos muy contentos porque esta fue una apuesta que hicimos como gestión municipal al fortalecer nuestro equipo de vivienda. Y hoy estamos viendo resultados concretos para nuestros vecinos, destacó el alcalde Pablo Silva Pérez.
9: Bueno, muy contento, pues como no, si hoy día es el inicio, estamos dando el puntapié inicial a este primer proyecto de acondicionamiento térmico que incluye mejoramiento del techo, cambio de puertas y ventanas, aislación de los muros, ventilación de las casas, y este es nuestro primer proyecto como entidad patrocinante, a un poco más de crear la entidad, de un año y dos meses de crear la entidad patrocinante, ya estamos dando inicio a este primer proyecto de acondicionamiento térmico, así que muy contento, hicimos una apuesta, fortalecimos el equipo de la vivienda precisamente para trabajar por nuestros vecinos y aquí están los resultados. Esperamos seguir trabajando para mejorar la calidad de vida de nuestros vecinos, no solo aquí en la Villa Real, sino en distintos sectores de San Fernando.
0: La máxima autoridad comunal agregó: este proyecto representa mucho más que una intervención constructiva. Detrás de cada vivienda hay una familia que merece vivir en condiciones dignas. Nuestro compromiso es seguir trabajando para mejorar la calidad de vida de los vecinos de Villa Real y de distintos sectores de San Fernando, señaló. Una de las beneficiadas es Teresa Rojas, vecina por más de 30 años del sector, quien se mostró muy agradecida por la gestión municipal. Estamos muy contentos acá en la villa porque es un sueño de muchos años que hoy empieza a transformarse en una realidad. Desde el municipio destacaron que la creación de la entidad patrocinante municipal, creada en abril del 2025, respondió a una decisión estratégica orientada a fortalecer la capacidad de gestión local en materia habitacional, permitiendo acercar el Estado a las familias y generar soluciones concretas para quienes requieren apoyo para mejorar sus viviendas. Esta primera iniciativa constituye un hito para la comuna y reafirma una visión de gestión que entiende la vivienda como un elemento fundamental para el bienestar de las personas, promoviendo políticas públicas que contribuyen a reducir desigualdades y construir una ciudad con mayores oportunidades para todos, comentó la autoridad. Personas mayores de O'Higgins participaron en conversatorios para mejorar la atención en salud pública. Estas jornadas reúnen a usuarios de distintas comunas de la región, contribuyendo al fortalecimiento de la atención de salud para este grupo de la población. La Mesa Regional de Salud de Personas Mayores realizó recientemente dos jornadas de conversación ciudadana bajo el lema Sabiduría en Salud, valorando lo que las personas mayores ya saben y lo que quieren mejorar. Iniciativa que busca recoger experiencias y opiniones de personas mayores sobre la atención recibida en la red pública de salud de la región de O'Higgins. La actividad es organizada por la Mesa Regional de Salud de Personas Mayores, integrada por la Seremia de Salud de O'Higgins, el Servicio de Salud de O'Higgins, FONASA y la Superintendencia de Salud, con el objetivo de generar espacios participativos donde las personas mayores puedan expresar sus percepciones, experiencias y nivel de satisfacción respecto de la atención de salud pública, permitiendo identificar fortalezas, brechas y oportunidades de mejora en los distintos establecimientos de la región. Desde el Servicio de Salud de O'Higgins, la directora de Atención Primaria PS, Carolina Silva, señaló: la realización de este conversatorio representa una instancia de enorme valor para fortalecer el vínculo entre las instituciones de salud y las personas mayores de nuestra comunidad. Como Servicio de Salud, consideramos fundamental estar presentes en estos espacios de diálogo y escucha activa, porque nos permiten conocer directamente las experiencias, inquietudes y propuestas de los adultos mayores respecto del funcionamiento de la red asistencial. La autoridad de APS destacó: la participación de las instituciones en este tipo de encuentros no solo refleja un compromiso con una atención más cercana y humana, sino también con la construcción de políticas y estrategias que incorporen la voz de la ciudadanía. Escuchar a las personas mayores es esencial para avanzar hacia una salud más digna, oportuna y centrada en las necesidades reales de la población. En la misma línea, la encargada de personas mayores del Servicio de Salud de O'Higgins, la psicóloga Elizabeth González, manifestó: la evaluación de estos conversatorios fue muy positiva, ya que se cumplieron los objetivos planteados por la mesa de trabajo. Asimismo, se logró identificar las principales líneas de intervención que orientarán las próximas acciones y programaciones a desarrollar. La profesional indicó que los aportes recogidos durante ambos conversatorios servirán como insumo para la elaboración de una guía regional de recomendaciones destinada a mejorar la atención de salud de las personas mayores en la red pública regional. Una de las participantes de estos conversatorios fue Sonia Oviedo, de la comuna de Las Cabras, quien valoró la instancia señalando: fue una jornada fantástica y muy asertiva. Creo que esto debería realizarse con mucha más frecuencia, pues abren acceso a la formación para la participación ciudadana. Otra de las participantes es la usuaria Edith Caro, representante de Rancagua, quien agradeció la instancia resaltando: el conversatorio de salud fue muy entretenido y participativo. Contó con la asistencia de numerosos adultos mayores de Graneros, Rancagua y Lo Miranda. A pesar del frío, hubo una muy buena convocatoria. Durante la jornada se trabajaron temas relacionados con la atención en salud, el buen trato y la asignación de horas de atención. Todos coincidimos en que existe en general un buen trato hacia los usuarios y que la atención de salud se está humanizando cada vez más, concluyó. DEDECON convoca proceso participativo para conocer la experiencia del contribuyente en las notificaciones de cobro de impuestos del SI y Tesorería General de la República. La iniciativa busca recoger experiencias y opiniones de contribuyentes sobre las comunicaciones que reciben de parte de ambos organismos fiscales, con el objetivo de elaborar un informe técnico que contribuya a mejorar la claridad y comprensión de estos mensajes. Comprender una notificación tributaria no siempre es una tarea sencilla. Conceptos técnicos, procedimientos complejos y mensajes difíciles de interpretar pueden generar dudas e incertidumbre entre los contribuyentes. Por ello, la Defensoría del Contribuyente, DEDECOM, inició un proceso participativo para conocer la experiencia de las personas respecto a las notificaciones de cobro de impuestos emitidas por el Servicio de Impuestos Internos y la Tesorería General de la República. La convocatoria está dirigida a contribuyentes de todo el país que ya han recibido este tipo de comunicaciones y deseen aportar su experiencia. La información recopilada permitirá elaborar un informe técnico que analizará la claridad, comprensión y efectividad de los mensajes utilizados por ambas instituciones al momento de comunicar obligaciones tributarias y procesos de cobro. La iniciativa se enmarca en el compromiso de la DEDECOM con la promoción del lenguaje claro y el fortalecimiento de los derechos de los contribuyentes, entendiendo que una comunicación pública efectiva constituye un elemento esencial para facilitar el cumplimiento tributario y reducir las brechas de información entre las personas y la administración fiscal. El Defensor Nacional del Contribuyente, Ricardo Pizarro, explicó:
10: desde la Defensoría del Contribuyente estamos llamando, como bien dice, a todos los contribuyentes a que sean parte de este proceso participativo que busca conocer desde el mismo contribuyente el real entendimiento de todas las notificaciones de cobro que llegan desde la administración tributaria. Ya queremos conocer desde primera fuente si se entiende, cuáles son los pasos a seguir, desde un lenguaje bastante simple. Entonces los esperamos, inscríbanse en www.dedecon.cl, hay un formulario dedicado para que puedan ser partícipes de esta instancia.
0: Ricardo Pizarro destacó que los informes técnicos son uno de los servicios y atribuciones más importantes que tiene la DDCOM, ya que a través de ellos se puede observar necesidades o problemáticas estructurales del sistema tributario, planteando recomendaciones al SI, Tesorería General de la República, o bien al Servicio Nacional de Aduanas. Esto implica un proceso de revisión y análisis técnico serio, reuniones con expertos y contrapartes técnicas, para luego redactar un documento jurídico a través del cual se llegan a ciertos acuerdos con la autoridad fiscal. La DDCOM ha habilitado un formulario que está dispuesto en la página web ddcom.cl y en sus redes sociales, el cual estará disponible desde el 1 al 19 de junio para que cualquier persona del país comparta su experiencia con el SI o la Tesorería General de la República en la notificación de cobros de impuestos. El informe técnico deberá resolver si las comunicaciones del SI y la Tesorería General en sus notificaciones de cobros son comprensibles y fáciles de entender para todos los contribuyentes, si se entrega toda la información necesaria para comprender el cálculo de los impuestos cobrados y si se detalla con claridad los pagos a seguir para que el contribuyente pueda cumplir correctamente con sus deberes tributarios. Hospital de Santa Cruz revisa contenidos de su cuenta pública junto a representantes de la comunidad. El Consejo Consultivo y el equipo directivo analizaron los principales contenidos que forman parte de la próxima cuenta pública participativa del establecimiento. Con el objetivo de fortalecer la transparencia y la participación ciudadana, el Hospital de Santa Cruz desarrolló una jornada de trabajo junto a los integrantes de su Consejo Consultivo, instancia en la que revisaron los principales contenidos de la gestión institucional que serán presentados en la próxima cuenta pública participativa del establecimiento. La actividad se realizó en el marco de la Asamblea Ordinaria correspondiente al mes de mayo y contó con la participación de representantes de organizaciones comunitarias, funcionarios y el equipo directivo del hospital, encabezado por su director, Dr. Sebastián Ursúa Ursúa. Durante la jornada se presentó a los dirigentes sociales una propuesta de los contenidos que serán expuestos a la comunidad, generando un espacio de diálogo y retroalimentación orientado a fortalecer la rendición de cuentas institucionales. Entre las principales materias abordadas destacaron la gestión de listas de espera, el cumplimiento de las garantías explícitas en salud GES, la gestión administrativa y financiera del establecimiento, los avances en materia de acreditación de calidad y seguridad de la atención, además de otros hitos relevantes alcanzados durante el periodo 2025. Asimismo, se revisaron las acciones impulsadas en materia de participación ciudadana, con especial énfasis en el cumplimiento de las metas asociadas al compromiso de gestión, relevando el trabajo colaborativo desarrollado entre el hospital y las organizaciones de usuarios para fortalecer una atención más cercana y centrada en las personas. La cuenta pública es una instancia de diálogo con la comunidad, por eso quisimos compartir previamente sus contenidos con nuestros dirigentes sociales. Sus aportes nos ayudan a fortalecer la forma en que comunicamos nuestra gestión y a poner énfasis en aquellos temas que son de mayor interés para nuestros usuarios, destacó el director del Hospital de Santa Cruz, Sebastián Ursúa. De esta forma, se recogieron observaciones, sugerencias y opiniones por parte de los representantes de la comunidad, aportes que serán considerados en la elaboración final de la cuenta pública participativa. Allanamiento a Rojas detenida por homicidio frustrado en Rancagua. Personal de la CIP de la Primera Comisaría de Rancagua detuvo a una mujer investigada por su participación en un homicidio frustrado acontecido en noviembre del 2025. La detención se concretó tras una orden de entrada, registro y detención gestionada por la Fiscalía Local de Rancagua, incautándose además drogas, un chaleco antibalas sin número de serie y prendas de vestir asociadas a la investigación. El mayor de la Primera Comisaría de Rancagua, Nicolás Calderón, entregó detalles.
11: Nos estamos trasladando al sector de la población Fernando Bebesa. Vamos a realizar un allanamiento, una entrada y registro que tenemos por parte de la Fiscalía. Este delito corresponde al delito de homicidio frustrado, que se originó el 27 de noviembre del año pasado en el sector céntrico de la ciudad, afuera de un local nocturno.
0: La imputada mantiene antecedentes policiales por amenazas y lesiones, además de denuncias vinculadas a tráfico de drogas. Los antecedentes fueron puestos a disposición del Ministerio Público.
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0: Alcalde Pablo Silva Pérez, no permitiremos que las soluciones del Estado se financien con los recursos de nuestros municipios. En el marco del Encuentro Nacional de Alcaldes y Alcaldesas, efectuado en la ciudad de La Serena y organizado por la Asociación Chilena de Municipalidades, el alcalde de San Fernando, Pablo Silva Pérez, fue parte de un histórico pronunciamiento suscrito de manera transversal por los jefes comunales de todo el país, quienes manifestaron su rechazo a cualquier medida que implique disminuir los recursos destinados a los municipios. La declaración, respaldada por los alcaldes de todas las tendencias políticas, surge en el contexto de la disminución del proyecto de ley de reconstrucción nacional impulsado por el gobierno, iniciativa que actualmente se encuentra en segundo trámite legislativo en el Senado. Al respecto, el alcalde Pablo Silva Pérez señaló:
1: queremos decirle al gobierno y a los parlamentarios que entendemos la difícil situación económica que está viviendo el país, producto de agentes externos, pero también internos, malas decisiones que se han tomado en la administración pública y que nos han afectado mucho. También entendemos que hay que beneficiar a nuestros adultos mayores para que no paguen contribución a partir de los 65 años, contribución de sus casas, porque ya pagaron por muchos años. Entendemos todo aquello, pero lo que quisimos decir y le dijimos anoche al gobierno y a los parlamentarios es que los alcaldes de todo el país, de todas las tendencias políticas, le hemos dicho que no sea a costa de nuestro presupuesto municipal. Eso no lo vamos a permitir. Estamos disponibles para seguir trabajando, para aportar en la búsqueda de soluciones para el país, pero por favor, no nos quiten nuestros recursos, porque ya nos estamos haciendo cargo de un per cápita que no ha sido reajustado en los últimos años. En San Fernando, desde el municipio, inyectamos ya 2.000 millones de pesos para dar una mejor atención de salud. Nos hacemos cargo de seguridad, nos hacemos cargo de una serie de beneficios o de programas del Estado que son para nuestros vecinos, pero que son sin financiamiento y que tenemos y que tienen que ser a costa de nuestro presupuesto municipal. No queremos quitarle esos beneficios a nuestros vecinos y por eso, anoche en esta jornada histórica, todos los alcaldes de todas las tendencias políticas le hemos dicho que no de nuestro presupuesto al Estado y que estamos disponibles para trabajar en las soluciones para que nuestro país pueda seguir desarrollándose y avanzando.
0: El jefe comunal sostuvo que actualmente los municipios están asumiendo crecientes responsabilidades, sin contar con financiamiento suficiente para responder adecuadamente a las necesidades de la comunidad. Los municipios nos estamos haciendo cargo de áreas tan sensibles como la salud y la seguridad. En el caso de San Fernando, hemos debido destinar cerca de 2.000 millones de pesos adicionales para fortalecer la atención de salud de nuestros vecinos. Además, ejecutamos numerosos programas del Estado que muchas veces no cuentan con financiamiento suficiente y terminan siendo solventados con recursos municipales, explicó. En este contexto, Silva Pérez destacó la unidad demostrada por el municipalismo chileno durante el encuentro realizado en La Serena. Anoche vivimos una jornada histórica. Alcaldes de todas las tendencias políticas nos unimos para decir que estamos disponibles para colaborar en la búsqueda de soluciones para Chile, pero que no aceptaremos que esas soluciones se construyan a costa de los recursos de nuestras comunas. No queremos quitar beneficios a nuestros vecinos ni debilitar la capacidad de respuesta de los municipios, concluyó. Municipio realizó operativo integral para personas en situación de calle en Mostazal. Durante los días 3 y 4 de junio, la Municipalidad de Mostazal desarrolló un importante operativo intersectorial, enfocado en la atención de personas en situación de calle, iniciativa que contempló evaluaciones médicas preventivas, coordinación para la entrega de medicamentos y apoyo social. La jornada se llevó a cabo en el sector sur de San Francisco de Mostazal, abarcando rocos ubicados en el estero Codegua, además de puntos identificados en calle Manuel Montt, la Plaza de Armas y sectores aledaños al estero Tronco. En tanto, el segundo día los equipos se desplegaron en la Plaza Las Banderas, Cruce La Invernada y el Cupio, logrando controlar y evaluar cerca de 30 personas. Durante las intervenciones, los equipos multidisciplinarios entregaron diversas prestaciones, entre ellas evaluaciones preventivas con controles de presión arterial, glicemia, saturación de oxígeno e índice de masa corporal, revisión médica para verificar patologías preexistentes y asegurar la continuidad de los tratamientos, asistencia farmacológica mediante la gestión de citaciones directas para el retiro de medicamentos en el CEFAM, entrega de ayuda social, consistente en kits de aseo diferenciados para hombres y mujeres. Este trabajo conjunto entre las áreas de salud, desarrollo social y seguridad pública permitió conocer el estado de salud de los usuarios, realizar controles de identidad, detectar enfermedades de mayor complejidad y actualizar los registros de ayuda social. La iniciativa surge como parte de los acuerdos adoptados

0: tipo de acciones, el municipio y las instituciones participantes reafirman su compromiso con la protección de las personas más vulnerables, la prevención en materia de salud, la recuperación de espacios públicos y el fortalecimiento de la seguridad comunal. Despedimos esta entrega de noticias, gracias por actualizarte con nosotros, volvemos prontamente con más de lo que es tendencia en el plano informativo, en el ámbito comunal y regional. Hasta pronto y gracias nuevamente por tu sintonía entregada en esta jornada.
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2: Son las 7 con un minuto.
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5: Son las 7:05.
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Buenas tardes, después de las noticias ya estamos listos para acompañarles con otra edición de El Mini Especial. Claro, son 30 minutos cada día, de lunes a viernes, en este horario, de 19 a 19.30 horas, con las canciones de su artista o conjunto favorito. Hoy nos acompaña una gran cantante, su nombre, Isabel Pantoja.

Radio Río Claro FM junto a usted en este día jueves a esta hora, el mini especial, con las canciones de Isabel Pantoja.

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0: Y de esta manera, amigas y amigos, llegamos ya al término de estos 30 minutos. Ha sido Isabel Pantoja, gran invitada para este día jueves. Ustedes sigan en la compañía de Radio Río Claro. Muchas gracias. Hasta mañana.
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2: Son las 7 y 31 minutos.
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6: Son las 7 y 37 minutos.
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0: Son las 7 con 51 minutos.
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0: Son las 7:55.
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